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2: Mixer, hello, yo soy Mike Rojas y estás en 101.7 Mix, 80s, 90s y más, 6 de la tarde con 4 minutos en este martes 12 de mayo de 2026. Pásale, Mixer, porque estamos arrancando nuestra cuarta y última hora de programa juntos de esta tarde lluviosa en la capital michoacana, 22 grados centígrados. Si no has salido de casa, vete con mucha prevención y sobre todo con mucho tiempo. Vamos a arrancar con una gran rola, Girls Just Want to Have Fun de Cyndi Lauper, a través de la mejor sintonía en 101.7 Mix, 80s, 90s y más, con Mike Rojas.

0: 6:11 de la tarde. Acabas de escuchar una gran rola de Daido del año 1999. Thank you. En 101.7 Mix, 80s, 90s y más. Con Mike Rojas, una gran, gran rola que escuchamos en esta tarde lluviosa sobre la capital michoacana, 23 grados centígrados. 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En 101.7 Mix, 80s, 90s y más, con Mike Rojas.
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1: Comienza la producción en Alemania de Hamburg Days, una historia sobre los primeros días de los Beatles. Dua Lipa demanda a una empresa coreana por 15 millones de dólares por el uso no autorizado de su imagen. Red Hot Chili Peppers vende su catálogo a Warner Music por 300 millones de dólares. Adolescence y Stephen Graham triunfan en los premios BAFTA de televisión 2026. Debbie Harry y Pamela Anderson interpretarán a madre e hija en la película Maitreya. Deep Purple anuncia nuevo álbum, Splat. 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

0: 6:29 de la tarde. Acabas de escuchar una gran rola de la legendaria Kiss. Esta fue del año 1975. Rock and Roll All Night en 101.7 Mix. 80s, 90s y más. Con Mike Rojas. 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

0: De la tarde, acabas de escuchar The Reason, una canción del año 2004 a cargo de Hubba Stank en 101.7 Mix, 80s, 90s y más. Con Mike Rojas y con esta canción que acabas de escuchar, nos despedimos el día de hoy. Como siempre, Mixer, un gusto enorme estar contigo en este micrófono, en esta tarde lluviosa de este martes. Yo espero te la pases increíble y, por supuesto, descanses un montón para que el día de mañana regresemos con toda la actitud. 22 grados sobre la capital michoacana y también, por supuesto, espero que si aún no sales de casa, con muchísimo cuidado y, sobre todo, también, pues, con mucha precaución, ¿no? También estaría muy padre que salieras con cuidado y también con tiempo suficiente para que no pase absolutamente nada. Mientras tanto, te mando un abrazo. Nos escuchamos mañana en punto de las 3 de la tarde, por supuesto, aquí a través de la mejor sintonía en 101.7 Mix, 80s, 90s y más, con Mike Rojas. ¡Chao, chao!
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2: Con Daniel Aguirre en duda, el cuadro rojiblanco estará durante la noche en la Ciudad de México de cara a su duelo de semifinales. Record.com.mx fichajazo. Los Dodgers de Los Ángeles reforzaron su plantilla de jardineros al adquirir a Alec Thomas en un intercambio con los Diamondbacks de Arizona.

0: ¿Qué tal, amigos? ¿Cómo están? Qué gusto saludarlos. Ya estamos aquí en Espacio Deportivo, como todos los días, de lunes a viernes, de 7 a 8 de la noche. 60 minutos con la mejor información deportiva, con todo lo que ha pasado, con lo que está sucediendo y lo que va a suceder, porque hay mucha información. Hoy don Antonio de Valdés está trabajando, como todos los martes, con su programa de el béisbol de las Grandes Ligas. Pero no importa, aquí estamos nosotros para darles a todos ustedes la mejor información. Y miren que hay mucha, porque, bueno, ya vamos a hablar de algo que nos enorgullece mucho aquí a Espacio Deportivo, porque Pepe Segarra, nuestro compañero, amigo, persona que conocemos desde hace muchísimos años, fue elegido para el Salón de la Fama del Béisbol Mexicano, algo que nos da muchísimo gusto y de lo que ya vamos a platicar. Vamos a tener también toda la información de la selección mexicana. Se dan a conocer los 55 jugadores que pueden ir a la Copa del Mundo. Quien no esté en esta lista, simple y sencillamente, no puede ser tomado en cuenta. Y bueno, aquí está, me parece que la nota es que está Marcel, que sigue con su veladora encendida. El único de los lesionados que no está es Huescas, así que él sí ya está completamente descartado para la próxima Copa del Mundo. No estoy diciendo que vaya a ir Marcel, yo creo que tarde o temprano se va a incorporar, pero bueno, por lo pronto ya está en la lista de los 55. Se nos lesionó uno de los sparrings, vamos a ver quién va en su lugar. Tenemos mucha información. Lo que hablábamos ayer del arbitraje, que se mencionó como un gran error haber puesto a Santander en el equipo en el partido de los Pumas, pues los Pumas, que pues ahora están vivísimos en todos los detalles, sienten que esta es la suya, inmediatamente protestaron y bueno, les hicieron caso y les cambiaron el árbitro. No va Santander al partido de Pumas contra Pachuca. Algunos problemas para la venta de boletos con el partido de Cruz Azul contra Chivas en el Banorte. En fin, hay mucha información y tengo mucho gusto de saludar a don Anselmo Alonso, atrapado en esta Ciudad de México que llueve y llueve, después de que tuvimos temperaturas que llegaban a los 35 grados, pasaban, bueno, ahora la Ciudad de México está totalmente llena de lluvia, charcos enormes, el tráfico está espantoso. ¿Cómo andas, Anselmo? Calma, por favor.
1: Mi querido Raúl, ¿cómo estás? Me da mucho gusto saludarte. Muy buenas noches para todos. Mi querido Jorge, a Toño un abrazo haciendo el béisbol y a toda la gente en Asiria, a todo el público. Calma, sí, esa es calma, Raúl. Mucha calma. La ciudad está no inundada, pero hay mucha agua por todos lados. Entonces eso genera un tráfico tremendo. Entonces si usted va a su casa, pues va a ser unos 10, 15, 20 minutos más cuando menos. Entonces tómelo con calma, váyase con nosotros informándose con tranquilidad, pasándose un buen rato y es lo que les pedimos. Y todo eso que mencionaba, Raúl, listos para platicar de todos los temas. En el básquet están ganando los Spurs de San Antonio, están en el segundo cuarto, 52-40, ya lo estaremos platicando. Y qué orgullo, la verdad, hace rato le mandaba su mensaje a mi queridísimo Pepe Segarra. Qué padre por él, qué padre por sus hijos, qué padre por toda su gente. Qué reconocimiento tan bonito. Y la verdad, nos llena mucho de orgullo ser su compañero y ser parte de todo, ¿no? De Grupo Asir. Pues, ¿cuántos años lleva ahí en Grupo Asir? Estuvo conmigo a las 6 de la mañana. El Quijo del Gijón, él lo inventó. Ah, es un gran compañero de vida, mi querido Raúl, y con todo el merecimiento, qué padre por él y qué, qué,

0: qué emotivo momento para toda su familia.
1: Ya vamos a platicar de eso, ya vamos a escuchar el audio. Hay algunas partes de la capital que sí están inundadas, ¿eh? Qué bueno que por donde tú andas, Anselmo, no, pero yo veo aquí el monitor y veo, pues no son charcos, son auténticas inundaciones. Pero en fin, Jorge de Valdés, ¿cómo estás?
2: ¿Qué tal? Pues muy contento con esta noticia que tenemos con Pepe Segarra. Felicidades a Pepe Segarra. Bueno, pues al Salón de la Fama del Béisbol. Así que estamos muy orgullosos de que Pepe Segarra tenga esta distinción especial en el béisbol. Felicidades a Pepe Segarra. Y los queremos invitar para que a partir del 1 de junio nos puedan acompañar en Espacio 2026. 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
1: Muy bien. Bueno, alcanzamos a escuchar la nota de Pepillo. Bueno, regresando la escuchamos y sí, le da un orgullo, un honor conocerlo de tantos años, compañero de siempre en Televisa, compañero aquí en Espacio Deportivo, un gran, gran amigo, y entonces, pues sí, la verdad que estamos muy contentos, muy merecido por este logro de el Salón de la Fama. Tenemos la nota en un momento más, regresando la vamos a escuchar. Tenemos mucho, mucho que informarles a todos ustedes. Así que, ¿nuestros teléfonos?
2: Los teléfonos,
1: por
2: claro
1: favor,
2: que sí.
1: Jorge.
2: A través de WhatsApp esperamos sus mensajes en el 56-2761-4466. Repito, es el 56-2761-4466 para que podamos escuchar la voz del público aquí en Espacio Deportivo, para que al final del programa podamos darle paso a todos estos mensajes.
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3: En la generación del 2026 también fueron elegidos Miguel Ojeda, Mike Paul y Pablo Ortega en la categoría de béisbol mexicano, Rodrigo López y Erubiel Durazo en mexicanos en grandes ligas y Ricardo Solís en veteranos. Los nuevos miembros serán entronizados en el mes de noviembre en Monterrey. Para CIR Deportes, Memo García.
4: La verdad es un orgullo, un honor, Anselmo, ya lo señalabas, Jorge, esta distinción para nuestro querido Pepillo. La gente de aquí, de Lalo, Paco, todos sus compañeros, pues la verdad se unen a esta felicitación. Sé que le tienen una gran estima a Pepito, que se la ha ganado. Ese Pepe Segarra que conocí hace muchísimos años, que fue cambiando increíblemente a Anselmo y hoy es todo un show, la verdad, y un gran conocedor de música. Y gracias a don Arturo Rivera también, que en paz descanse, de albures y una que otra palabra fuerte.
5: Se topó con tu compadre y ahí mordió el polvo, como diría él, ¿no? Bateando basura prácticamente. No, es un gran tipo. Muchas, muchas felicidades. Ya hablamos de él y creo que es un gran momento, ¿no? Es un tipo muy decente, es un tipo conocedor, muy, muy estudioso. Y mi querido Pepe Segarra, qué padre, qué gran momento, Raúl, cuando te recibes un premio de este tipo, híjole, familiarmente hablando, es fantástico. Muchas, muchas felicidades, Pepillo. Te queremos todos.
4: Bueno, ¿algo que quieras agregar, Jorge?
6: No, bueno, pues la verdad, sí, con mucho orgullo. Hemos visto el crecimiento de Pepe Segarra desde hace muchos años. Él empezó con nosotros en Espacio Deportivo. Nosotros tenemos 38 años en Grupo ASIR, pero él entró, yo creo que a los 2 años ya empezaba a hacernos unas cápsulas. Empezó con cápsulas para Espacio Deportivo y a partir de ahí empezó a trabajar con nosotros y hemos visto el gran desarrollo que ha tenido Pepe Segarra, que además pues te baila todos los ritmos, ¿no? Puede ser un programa de albures y lo hace muy bien, pero también puede hacer otro un programa serio y también lo hace excelentemente bien. Y bueno, pues tiene un gran conocimiento por la música. Creo que tiene más conocimiento de música que de deportes, pero los deportes pues son su pasión, así que un abrazo para el buen Pepe Segarra.
4: Sí, un abrazo muy, muy fuerte en parte de todos los amigos aquí de Grupo ASIR y de Espacio Deportivo. Bueno, vámonos con el básquetbol, NBA, los resultados.
7: En los playoffs de la NBA, el Thunder de Oklahoma City avanzó a la final de la Conferencia Oeste al barrer en la serie a los Lakers de Los Ángeles en 4 juegos, luego de su triunfo 115-110, donde Shai Gilgeous-Alexander terminó con 35 puntos. Para el triunfo del Thunder, en la Conferencia Este, Cleveland derrotó a Detroit 112-103 para igualar la serie de semifinales a 2 juegos por equipo. Donovan Mitchell igualó un récord de los playoffs de la liga con 39 puntos en la segunda mitad de Eric Floyd, establecido en 1987. Ante los Lakers de Los Ángeles, con un tiro libre cuando restaban 27.6 segundos, aunque tuvo la oportunidad de romperlo, pero falló su segundo tiro libre. Al final, Mitchell terminó con 43 puntos, además de 5 rebotes y 2 asistencias para el triunfo de los Cavaliers. ASIR Deportes, Gabriel Ayala.
4: Ahí está el básquetbol en esta larguísima recta final, Anselmo.
5: Sí, está el básquet, Raúl. Se está terminando el segundo cuarto del partido entre los Spurs y los Timberwolves de Minnesota, 59-47. Wembanyama, que es el hombre importante del equipo de los Spurs, lleva 21 puntos en medio tiempo y 11 rebotes. ¡Qué bárbaro! Es una enorme figura. El otro día tiró un codazo tremendo, me lo expulsaron y de ahí se cayó el equipo de los Spurs. Hoy está tomando al equipo a cuestas y ya lo ganan 59-47 ya en el medio tiempo, Raúl.
4: Perfecto, y vámonos rápido. Madrid, en cuanto a fútbol, está hecho un problemón. Hoy hubo una conferencia ahí de su presidente que la verdad, Florentino Pérez arrasó y empezó a tirar bronca contra todo mundo. Pero en cuanto a la organización de lo que es su estadio, todo sigue caminando. Y aquí tenemos ya oficialmente qué partido van a tener la NFL allá en Madrid. Vámonos.
3: La NFL sigue dando señales de lo que será el calendario de la temporada 2026 y hoy anunció que los bengalíes de Cincinnati y los halcones de Atlanta jugarán en el estadio Santiago Bernabéu en Madrid, España, el 8 de noviembre en la semana 9. Serán un total de 9 juegos internacionales que tenga la liga en este año y previamente se anunció que San Francisco y Los Ángeles se van a enfrentar en Melbourne, Australia en la semana 1 y Dallas va a jugar en contra de Baltimore en Río de Janeiro para la semana 3. También se filtró que el primer lunes por la noche será el 14 de septiembre en el Arrowhead cuando Kansas City reciba Denver. Para CIR Deportes, Memo García.
4: Muy bien, pues la NFL sigue avanzando, Anselmo.
5: Y mantienen la conversación, Raúl, te sueltan 2 partidos el lunes y te anuncian que todo va el jueves y otros 3 partiditos el martes. Si estás en la conversación consistente, constante, los periódicos, las redes sociales, los programas de radio y televisión hablan de esto y no dejan de estar. Es una liga que todo su marketing de comunicación es extraordinario y ya oficialmente mañana se dan a conocer todos los partidos internacionales y el jueves, Raúl, se da a conocer ya el calendario oficial para la temporada que arranca en el mes de septiembre.
4: Mientras tanto, en Roma, vámonos con el abierto, mientras Carlitos Alcaraz anda saliendo con fotos sugestivas, diríamos así, pues los tenistas siguen allá en el Abierto de Roma. Vámonos.
7: El tenista italiano Yannick Sinner avanzó a los cuartos de final del Masters 1000 de Roma al derrotar a su compatriota Andrea Pellegrino en 2 sets por 6-2 y 6-3, así como Daniel Medvedev, quien dio cuenta del argentino Thiago Agustín Tirante por 6-3 y 6-2. Luciano Darderi dio la sorpresa al eliminar a Alexander Zverev en 3 sets por 1-6, 7-6 y 6-0. Casper Ruud también avanzó a los cuartos de final al vencer en 2 sets a Lorenzo Musetti por 6-3 y 6-1. En damas, la estadounidense Coco Gauff avanzó a las semifinales al vencer a la rusa Mira Andreyeva por 4-6, 6-2 y 6-4, así como Sorana Cristea, quien eliminó a Elena Ostapenko por 6-1 y 7-6. En dobles masculino, el mexicano Santiago González y el estadounidense Robert Galloway quedaron eliminados en octavos de final al caer en 2 sets con el argentino Horacio Ceballos y el español Marcel Granollers por doble 6-2. ASIR Deportes, Gabriel Ayala.
4: Pues yo no veo quién le gane en Roma a este italiano, Anselmo.
5: No, y va a seguir ganando, Raúl, y igualó una marca de Novak Djokovic de 31 partidos en Masters 1000 ganados en forma consecutiva, y ya en cuartos de final va a romper esta marca. Está jugando a un nivel impresionante. Yo tampoco le veo quién le pueda toser, Raúl, a menos que algún día salga con alguna lesión o muy sobrado. No veo quién le pueda ganar ni en este Masters, ni en Roland Garros, está muy fuerte, porque además, como decías, el español anda de fiesta y todo, pero también se está recuperando de su lesión en la muñeca, ¿no?
4: Sí, salió ahí como rodando en la arcilla, todo manchado, fotos muy sugestivas para una revista, pues de modas, vamos a decirlo así. Bueno, vámonos ya con el fútbol, señoras y señores, sí. Soy la Federación Mexicana de Fútbol. No guardó en secreto la lista de los 55, no esperó a que se filtrara. Ellos la sacan y creo que hacen correcto. Esta lista no es por querer decir algo, es una lista que obliga a la FIFA a sacarla y que ya están muchos equipos, bueno, tienen que hacerlo todos ya a la brevedad porque hay una fecha límite. Y cumpliendo con el reglamento, México ya entregó sus 55 posibles jugadores para una Copa del Mundo. Vamos a ir a la nota, pero sin lugar llama la atención de que sí está Marcel, de que está Lainez, hay algunos jugadores que pues ni siquiera han sido convocados, hay otros como Huescas que definitivamente ya no aparece porque no le da tiempo para recuperarse de su lesión. En fin, son los 55. De estos 55 no puede haber ningún otro en el Mundial. Por ejemplo, en España, Pues no está ni Morata ni Carvajal, jugadores que parecía iban a jugar otro Mundial más, pues no, De La Fuente los dejó fuera, no están en la lista de 55, en la de Argentina no está Angelito Correa de Tigres, no está Guido Rodríguez, en general no hay 7 campeones del mundo en Qatar por parte de Argentina, en fin, todo mundo empieza a dar sus listas y vamos a escuchar esa nota y la comentamos aquí en Espacio Deportivo.
8: La dirección deportiva de la selección mexicana dio a conocer la prelista de los 55 jugadores que Javier Aguirre eligió y que fue enviada a FIFA para determinar a los 26 elementos que acudirán a la fiesta futbolística de 2026. Quienes ya quedaron descartados de toda posibilidad para acudir al máximo certamen de fútbol son Irving "El Chucky" Lozano y Rodrigo Huescas. Quienes sí aparecen en esta prelista son Luis Chávez, César Huerta, Julián Araujo y Edson Álvarez, que pese a irse recuperando de sus respectivas lesiones, el Vasco sí los tiene contemplados. Por su parte, Marcel Ruiz, Charly Rodríguez, El Chiquito Sánchez, Jesús Angulo, Everardo López y Diego Lainez, que pese a no ser convocados en la concentración que arrancó el 6 de mayo pasado, sí tienen posibilidades de aparecer en la lista final en caso de existir alguna lesión o bien que el Vasco decida llamarlos de último momento. Y finalmente, en cuanto a naturalizados se refiere, el Vasco Aguirre contempló en la prelista a Brian Gutiérrez, que ya concentra en el CAR, además de Julián Quiñones, Germán Berterame, Jorge Rubalcaba y Richard Ledesma, quien está jugando todavía la liguilla con las Chivas. Será el próximo 1 de junio cuando Javier Aguirre determine a los 26 elementos que representarán a México en la fiesta futbolística. Para ASIR Deportes, Arturo Sanguino.
4: Sin sorpresas, Anselmín, sin sorpresas, creo que estaba más que cantado. Hay nombres que aparecen, pero que definitivamente están lejísimos de alguna posibilidad. Los porteros, por ejemplo, hay varios. Inclusive está el de Pachuca, como una posibilidad, pero no va a ser llamado más que de veras en un super caso de emergencia. A estos jugadores les debe dar gusto ser tomados, como Rubalcaba, que se fue a Estados Unidos a la MLS, pero que también es señalado como jugador de selección mexicana, y eso es importante antes de que no lo bajen. Está ahí en la lista, entonces está interesante todo esto. Y lo que hemos platicado aquí, ¿no? Marcel mantiene una posibilidad.
5: Indudablemente, Raúl. Qué bueno que lo aclaras, porque a final de cuentas son 55 jugadores elegibles hasta el 1 de junio. Ojo, hasta el 1 de junio. Javier Aguirre tiene un plan de trabajo y lo está siguiendo al pie de la letra. Ese plan de trabajo ya no contempla a los que están jugando en México de la liguilla, a menos que sea necesario. Ojo, a menos que sea necesario. Porque él llamó a 12, podría llamar a 14, 15 de Europa y bajar a uno de acá y subir a uno de México, solo en caso de ser necesario. Estos, que quede claro para la gente, estos 55 no se concentran. Javier ya tiene un plan de trabajo muy establecido.
6: Bueno, vamos a hacer una pausa aquí en Espacio Deportivo. No se vayan, regresamos con más.
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10: Calzada Ignacio Zaragoza, con avance complicado entre Periférico y Viaducto Río Piedad. Observatorio a vuelta de rueda, esto desde Periférico hasta Constituyentes. Lento Viaducto Miguel Alemán entre Insurgentes y Calzada de Tlalpan. Si circulas por Calzada Ermita Iztapalapa, tenemos carga que avanza. Esto desde Camino Santiago hasta Avenida de las Torres. Buen avance en Paseo del Pedregal desde Lluvia hasta Ciudad Universitaria. Y Periférico Libre desde Luis Cabrera hasta Boulevard Picacho a Cusco. Toma nota, tenemos una temperatura de 18 grados. Soy Mariela Coria. 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
15: Ante la cancelación unilateral de boletos en preventa por parte de la boletera arroba Funky Sports para el partido Cruz Azul Chivas, la arroba Profeco invita a las personas afectadas a presentar sus quejas a través del teléfono del consumidor arroba Profeco.
8: La selección mexicana sufrió una primera lesión en la concentración de cara a la fiesta futbolística de 2026. Se informó que Jairo Torres, jugador de Juárez y que fue convocado como uno de los 8 sparrings, sufrió una lesión muscular en la pierna derecha. Su rehabilitación la realizará en el centro de alto rendimiento hasta el próximo 21 de mayo. Y este lugar de sparring será ocupado por Isaías Violante, futbolista de América, que reportará con Javier Aguirre este miércoles 13 de mayo. Para Asir Deportes, Arturo Sanguino.
16: Siempre un placer recibir aquí en Espacio Deportivo a Carlos Guillén. COE es hablar inglés, Anselmín, y tenemos hoy, pues, lo veo todavía triste a Carlos.
17: Un poquito, Toño.
18: Cansado, ojeroso y sin ilusiones.
17: ¿Qué pasó, Anselmín? Pero con la cara en alto. Estamos, ¿no?
18: Qué bárbaro, finalmente. Fíjate, este ojo.
17: ¿Sí?
18: Ojo lo tiene todavía hinchado de tanto llorar.
16: Y metieron 6 goles.
17: Sí, Carlos. Fueron 6 contra 6.
18: Pero también recibieron 6.
16: Pero recibieron 6.
17: Pero ya se acabó la liguilla, ¿no? Ya.
18: No, el fútbol mexicano sigue. No. Ustedes ya están de vacaciones.
17: Ya
18: nos van
17: vacaciones.
18: A alcanzar en Cancún.
17: Yo creo que sí. Pero bueno, muy contento, muy tranquilo y gracias por la invitación. Vamos a dar la oportunidad que la gente realmente aprenda inglés en menos tiempo con resultados. En 3 meses una persona habla inglés y en 9 meses lo domina. COE es hablar inglés, Toñito.
16: Oye, Charlie, ya hemos platicado en diversas ocasiones aquí en Espacio Deportivo, pero la importancia de hablar inglés.
17: Así es.
16: Para cualquier persona, ya sea por cultura, ya sea por trabajo, ya sea por cuestión de becas que buscas, ¿sí?, para irte a estudiar. Depende de la edad, obviamente. Pero bueno, el inglés es importantísimo.
17: Sí, tú lo acabas de mencionar. Es una herramienta indispensable a nivel mundial. Por viajes, ¿cierto? También se puede. Por reto, por necesidad. La gente necesita hablar inglés en menos tiempo con resultados.
16: Uh-huh.
17: Y qué mejor, nosotros ahorita en esta semana estamos cumpliendo 37 años en COE, capacitando ejecutivos, profesionistas y empresarios. Personas que realmente necesitan dominar el inglés, Toño, Anselmo. Porque mucha gente ha estado en otras escuelas tradicionales, pierde su tiempo, su dinero, y está cansado, ¿no?, de los cursos tradicionales, del verbo to be, ponte a estudiar, la gramática intensiva. Y bueno, COE es la solución. En 3 meses lo hablas, en 9 meses lo dominas y en 1 año lo vas a poder hablar, entender, leer y escribir. Y lo más importante, Toño, Anselmo, pensar en inglés.
18: ¿Sabes qué es bien importante, Toño? Que no hay edades. Puedes empezar muy chavito, a los 20 o a los 40, por ejemplo. ¿Tú hablabas inglés desde?
16: Pues más o menos,
18: desde
16: más
18: los 14,
16: o menos.
18: 15.
16: Sí, más o menos.
18: Y ya que empezaste a viajar, tuviste que aprender un poquito más.
16: Exacto.
17: Muy bien, Toño, te decía, nosotros en COE somos un método diferente, no tradicional, y en 3 meses ya lo estás hablando fácil y rápido. Vamos a detectar tu estilo de aprendizaje, porque todos aprendimos de distinta manera. Hay personas que aprenden de manera visual, otros de manera auditiva y otros de manera kinestésica. O sea, vamos a hacer un traje a tu medida para que le veas el gusto al inglés. Mucha gente dice, el inglés no se me da, no es para mí, no es lo mío, no me gusta, ¿ya para qué? O por la edad, ¿cierto? Entonces nos vamos limitando. Entonces COE te da la garantía que en 9 meses dominas el inglés 100%. ¿Qué te parece, Toño?
16: No, excelente. Fíjate que yo he escuchado a muchas personas que dicen, es que, ¿sabes qué? Lo intenté, pero me aburrí.
18: Sí.
16: Me aburrí. ¿Eh? Y yo creo que lo que ha logrado COE es que la gente, al revés, no se aburre, sino que encuentra motivaciones, distintas motivaciones,
17: claro,
16: para seguir estudiando y para terminar, como dices, 1 año. Es rapidísimo.
17: Claro.
16: Ya hablan inglés.
17: Exacto. Y más que la va a tener la fluidez verbal desde el principio, atención personalizada, grupos reducidos. Nuestro programa es 100% online en vivo. O sea, te conectas en una plataforma en tiempo real y el profesor está con grupos reducidos de 1 a 8 personas, y cada semana puedes cambiar el día y la hora de acuerdo a como mejor te convenga. O sea, hay horarios desde las 7 de la mañana, Toño, hasta las 9 de la noche, de lunes a viernes. Los sábados, desde las 7 de la mañana hasta las 8 de la noche. Y los domingos, de 8 de la mañana a 2 de la tarde.
16: Y hay mucha gente que dice, Carlos, ¿cuánto tiempo tengo que invertir en COE para hablar inglés?
17: Mínimo un promedio a la semana, hablamos de un promedio de 3 horas.
16: Okay.
17: Mínimo. De ahí puedes aumentar más horarios de acuerdo a tu tiempo y de acuerdo a tu avance. ¿Okay? 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
18: Charlie, sí. Qué importante, Toño, Charlie, hoy por hoy es hablar inglés por toda la cuestión internacional del internet, de las redes sociales,
17: claro,
18: del contacto con empresas. Esto se hizo internacional todo.
17: Todo,
18: si no,
17: es en
18: no
17: inglés.
18: Tienes forma, ¿eh?
17: Exactamente. Estamos en un mundo globalizado donde se necesita esta herramienta que es el inglés, sí o sí. 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
17: 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Vamos a mencionar algunos beneficios, ventajas al estar en COE, Toño. Nuestro método es para ejecutivos, profesionistas y empresarios. ¿Qué quiere decir con esto? Manejamos vocabulario técnico en distintas profesiones. Por ejemplo, negocios, aviación, fuerzas armadas, turismo, todas las ingenierías, medicina, administración y contabilidad. O sea que ya somos mucho más que un curso de inglés. Ya estamos especializados. ¿Cuántas carreras, profesiones, Toño, hoy en día necesitan esos modismos, ¿no? Y esos tecnicismos para hablar inglés?
16: Y no, y además, muchísimos de los libros que tienes que consultar,
17: claro, exacto,
16: están en inglés.
17: Exacto, todas las carreras, medicina, por ejemplo,
16: claro,
17: ¿no?
16: Claro.
17: El sector médico, que todo necesitan el inglés, todas las carreras. Yo digo que no hay una carrera que no necesite actualmente el inglés, ¿no? Además, nuestro método tiene que es 100% conversacional. Primero te vamos a enseñar a hablar, tal cual como un niño, después a leer y escribir, y hasta el último la tediosa y aburrida gramática. No nos inventamos niveles de inglés, Toño. Tenemos profesores altamente especializados, Toño, en la materia, ¿no? Que es un profesor que te da todas las herramientas para que domines el inglés.
18: Trajes a tu medida.
17: Exactamente. Y también tenemos apps. Desde tu celular puedes bajar aplicaciones de COE y sigues practicando el inglés 24/7. ¿Qué te vas a encontrar ahí? Juegos, dinámica, didáctica. ¿Qué es lo más importante? Los juegos hacen que la gente pues se anime, que se divierta, que aprenda más vocabulario, ¿no, Toño?
16: Totalmente.
17: Y también atención personalizada. ¿Desde qué edad? Desde los 7 años hasta 80 años de edad. O sea, tenemos un programa para niños, un Basic Kids, de 7 a 12 años, y el programa para adultos, hasta 80 años de edad.
16: Una de las grandes ventajas de COE, sí, es, porque hay muchas veces que dice, híjole, es que ahora me tengo que agarrar mi coche e ir a COE para mi clase. No, aquí la puedes tomar en tu casa, la puedes tomar en tu trabajo, porque es por línea.
17: Que tengas internet, ya sea en tu casa, tu trabajo, que te puedas conectar en tiempo real, y siempre vas a tener un seguimiento personalizado. Es como ir a la universidad en línea, pero del inglés. Tienes un número de matrícula, Toño, atención personalizada, grupos reducidos, y cada semana vas a tener evaluaciones y asistencias electrónicas. O sea, realmente va a haber una guía de trabajo, 3 niveles de inglés. No nos inventamos más, ¿sí? Es un básico, intermedio y avanzado conversacional para gente que realmente necesita hablar el inglés.
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17: 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Okay. No importa que le vayas a los Pumas. No importa. No es cierto. Sí. Todavía traigo eso, ¿eh?
16: Sí, sí, sí.
17: Al Cruz Azul, a Chivas.
18: El señor de Atotonilco el Alto, el señor Fernández, dice, ¿cómo se dice en inglés? Llorar.
17: Don't cry.
18: Mira, gracias, señor.
17: Ya sé. Mira, la promoción es para todos, ¿no? 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
18: Ganarle a los Pumas.
17: No, irle a Necaxa. Ya me la cambiaste, ha molestado. Me la aplicaste. Estabas esperando, ¿verdad, Anselmo?
18: Sí, a fuerza.
16: Lo estuvo pensando todo el día. Desde la mañana me dijo.
18: Por eso se me olvidaba hasta el teléfono.
16: Me dijo, va a ir Carlos Guillén, vas a ver cómo lo voy a tratar.
17: Sí, ya sé. Ay, Anselmo, desquítate, ahorita tiene la oportunidad. Siempre, pero ya viene el Atlante, ¿eh? Nos vamos a desquitar con Toño.
16: ¿Por qué? ¿Yo qué?
17: ¿Yo qué?
16: Ya viene el Atlante. Yo nada más los animo.
17: Ah, bueno. 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
16: ¡Qué gran Charlie. Oportunidad!
17: No, gracias, al contrario.
16: Carlos. Gracias.
17: Y arriba
18: qué
17: la América.
18: Qué gusto todas saludarte maneras. Hoy.
17: Sí, ¿verdad?
18: Qué gusto, ¿eh?
16: Carlos Guillén de COE con nosotros aquí en Espacio Deportivo.
6: Perfecto, muchas gracias a Toño de Valdés. 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Aprovechenlo.
4: Tenemos más información.
7: La Comisión de Árbitros de la Federación Mexicana de Fútbol dio a conocer las designaciones para los partidos de ida de las semifinales del Clausura 2026 de la Liga MX. Maximiliano Quintero Huitrón será el encargado de impartir justicia en el Cruz Azul ante Chivas, que se juega este miércoles a las 20 horas en el Azteca. Estará acompañado por José Ibrahim Martínez como asistente número 1, Yair de Jesús Sosa, asistente número 2, Vicente Jaciel Reynoso será el cuarto árbitro, Salvador Pérez Villalobos estará en el VAR y Manuel Alfonso Martínez como VAR asistente. Para el Pachuca Pumas, que se juega el jueves a las 19 horas en el Hidalgo, Luis Enrique Santander había sido designado para pitar este encuentro. Sin embargo, más tarde la misma comisión informó el cambio de árbitro por Ismael Rosario López y estará acompañado por Karen Janet Díaz como asistente número 1, Jesús Lorenzo Soto como el 2, Jorge Abraham Camacho será el cuarto árbitro, Guillermo Pacheco será el árbitro VAR y Oscar Macías Romo el VAR asistente. Asir Deportes, Gabriel Ayala.
4: Bueno, ahí está la información también de este cambio de árbitros. No es la primera vez que sucede en México. Pumas lo pide, la comisión de arbitraje se lo da. Había sido un error, pero bueno, esto de que estén cambiando porque los equipos piden, me parece que es un grave problema. Repito, no es la primera vez que sucede. Yo pensé que esto ya había terminado. Recuerdo cuando, por ejemplo, Santos y Tecos sacaron a Bricio, Arturo Bricio, le dijeron, no pitas la final, y no la pitó. Así que siguen estos malos manejos.
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0: Mientras que Cruz Azul cerró su preparación para recibir este miércoles a las Chivas en el Estadio Azteca, a partir de las 20 horas en el partido de ida de las semifinales del Clausura, los aficionados que quieren asistir al Coloso de Santa Úrsula han sufrido para conseguir un boleto, y es que la boletera en su página de internet cometió un error al poner las entradas en 113 pesos por boleto, y aunque muchos aficionados hicieron la compra, más tarde la misma boletera canceló sus entradas, lo que generó molestia entre los seguidores, que pidieron a Profeco que interviniera y que a su vez invitó a todas esas personas afectadas a presentar su queja. Este martes, a través de un comunicado, el estadio informó que durante el inicio del proceso se presentó una inconsistencia en la configuración comercial del evento, derivado de un error administrativo ajeno a la plataforma tecnológica de la boletera, por lo que todas las órdenes generadas fueron canceladas y serán reembolsadas automáticamente al 100% al método de pago utilizado en la compra. ASIR Deportes, Gabriel Ayala.
1: Chivas ya viajó a la Ciudad de México para afrontar este miércoles la semifinal de ida ante Cruz Azul. El técnico Gabriel Milito compartió la mentalidad dentro del vestidor.
2: Calma y tranquilidad. Cuando ganamos, calma y tranquilidad. Cuando perdemos, esa es nuestra filosofía en la interna.
1: Milito puntualizó que la tarea máxima de Chivas será no tener un juego de ida tan malo como ocurrió en los cuartos de final, que los hizo sufrir, pero lograron dicho pase.
2: Seguir soñando. Ya veremos si somos capaces de poder también hacer una serie sin tener ese primer partido. O sea, que el primer partido sea un poco más completo.
1: El técnico de Chivas confía en que jugar el fin de semana en el Estadio Jalisco no afectará a su equipo.
2: Pero más allá de trasladarnos al Jalisco, la conexión va a seguir estando, los jugadores se van a seguir brindando por el escudo al máximo, todos los que somos parte hoy de Chivas daremos el máximo para representar de la mejor manera posible al club.
1: Para ASIR Deportes, Arturo Sanguino.
3: Bueno, ese es un buen partido, eso va a ser un buen agarrón. Mañana arranca 8 de la noche, ojalá y que la lluvia no sea un invitado incómodo. Y Raúl, yo creo que es un partido parejo, con todo el asunto de Chivas con sus bajas, con un Cruz Azul que va de menos a más con Joel Wiki, el regreso ya en Guadalajara, está parejo el asunto. Y nada más quería redondear lo que decías de los árbitros. Creo que hicieron bien en tomar esa decisión, pero no gusta esa decisión. Tenía que haber hecho esta decisión previa a Santander, llamar al que fuera, pero no a Santander por el antecedente que tenía, ¿no?
4: Exactamente, o sea, aquí Lalo Bricio lo señaló como un gravísimo error, y es verdad, es un gravísimo error haber puesto ahí a Santander para este partido. Ahora, lo que no está bien es que con estos antecedentes, que parecía ya habían terminado, porque hay muchos árbitros que han estado así bloqueados para equipos, parecía que había terminado, ahora pues otra vez cualquiera va a pedir que ese árbitro no pite sus partidos, ¿no? Y va a ser un argüende, eso es lo que no está bien. Si ya se equivocaron, señores, pues ahora aguántense. Pero Pumas dijo no está bien, protestó y ganó. La vez pasada que protestó no le fue bien con lo de la alineación indebida, ahora protesta esto. Vamos a hacer una pausa y regresamos para la recta final.
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10: Se pondrán estrictos para evitar la reventa de las plateas y de los palcos en el Estadio Banorte. La FIFA envió un comunicado para advertir que está prohibido la comercialización de estos lugares y de sorprender a alguien se le aplicarán diversas sanciones. @mediotiempo.
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11: 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Florentino Pérez, presidente del Real Madrid, dio una conferencia de prensa en la que confirmó que habrán elecciones en los próximos 15 días y buscará la reelección como máxima autoridad del conjunto merengue. Sergio Ramos, a nombre del fondo 511 Capital, desembolsarán 470 millones de dólares por el 60% de las acciones del Sevilla, que será oficial el próximo 31 de mayo. La FIFA anunció que prohibirá la reventa de boletos para los palcos y las plateas en el Estadio Ciudad de México durante la justa mundialista. Con un autogol de Bento en el último minuto, el Al Nassr empató a uno con el Al Hilal, que evitó el campeonato de la Liga Árabe para el conjunto donde milita el portugués Cristiano Ronaldo. Obed Vargas fue titular y disputó los 90 minutos en la victoria del Atlético de Madrid 2-1 ante los Osasuna, para llegar a 66 puntos y ubicarse en la cuarta posición de la Liga Española. Espacio Deportivo, Ernesto de Valdés.
12: Perfecto, muchas gracias, Ernesto. Ahí está Espacio por el Mundo. Y vámonos con algunos mensajes del auditorio que nos hace favor de mandar Jackie aquí a Espacio Deportivo. Fíjate, te comenta Carlos Pacheco de Vallarta, de Puerto Vallarta, que dice: Don Raúl, así como presume el único tricampeón en torneos cortos, le recuerdo, y creo que a usted le tocó verlo, el único tetracampeón en torneos largos son mis Chivas Rayadas del Guadalajara.
4: Era yo muy chico, pero tienes toda la razón. No los vi jugar en vivo, pero fíjate que ya más grande sí los conocí, y varios de ellos puedo presumir que los conocí muy, muy bien. Y te puedo decir prácticamente la alineación: el Tubo o Calderón, el Jurita Chaires, el Tigre Sepúlveda, el Jamaicón Villegas, Héctor Hernández, Chava Reyes, Ponce, Agustín Moreno, ay, Arellano. No, bueno, y me invitaban ahí en Guadalajara, cuando yo empezaba de reportero, los miércoles abajo de las tribunas de la cancha de Tolance, en honor al masajista, hacían comidas. Y eran unas comidas extraordinarias. Yo tengo un gran recuerdo del campeonísimo de Chivas. Y efectivamente, y aprovecho para decirte que tú crees que yo odio a Guadalajara. Y estás pero muy, muy equivocado. Porque tengo muchísimos amigos de Chivas que no te puedes imaginar lo bien que nos llevamos.
12: Muy buenas noches. Soy César Ramírez del Estado de México. Como americanista, yo era de la idea de que el ciclo de Jardine ya había concluido. Pero después del domingo, tengo mis dudas. Saludos.
4: Yo también comparto la misma idea.
12: Hola, ¿qué tal?
3: Hay que hacer un análisis.
12: Iván Estrada, Vallarta, Jalisco.
3: Perdón,
12: ¿qué
3: Jorge.
12: Opinan del cambio de árbitro en el partido Pumas-Pachuca? En mi opinión, son fundamentos de una mala gestión en el arbitraje mexicano. ¿Cómo podríamos justificar este cambio?
4: No hay justificación, aunque antes había existido un error, así que ya lo comentamos. Anselmo, ¿querías comentar algo también tú?
3: Sí, mira, que el sabor de boca que dejó Jardine en el último partido fue muy bueno, y el americanismo, creo que sí, se fue muy dolido por la eliminación, Raúl, pero no contento, pero que le dio mucho gusto la garra que pusieron. Pero aquí se va a hacer un análisis no de un partido, sino de toda una gestión del año futbolístico. Ojo, por ahí se podrían tomar decisiones.
4: Exacto.
12: Me dice: soy Miguel Ángel Laurabaquio de Xochimilco. Saludos a todos ustedes y para mi amigo Severiano Poach por nuestro Cruz Azul. Estamos muy felices.
3: Y saludos motivo. Y mucha suerte.
12: Sergio nos dice: buenas noches, chamacos. Si juegas bien con el corazón, no importa el árbitro. Saludos desde pie de la cuesta.
4: Bueno. Pues es una manera de ver positivamente las cosas. Pero hoy estamos hablando, Anselmo, más del arbitraje que de los partidos, y eso a mí, francamente, no me gusta. Tendríamos que estar hablando del fútbol, no del arbitraje de la liga, y parece que hoy nos vamos más por el arbitraje, caray.
3: Lo dice Lalo Bricio, ¿no? Se convirtieron como en los personajes centrales, cuando es simplemente el juez que tiene que llevar a cabo el juego, donde los personajes centrales tienen que ser los futbolistas.
12: Bueno, pues a mí lo que sí me gusta es Pie de la Cuesta, porque digo, son las puestas de sol ahí en Pie de la Cuesta, en Acapulco, tremendas, ¿no?
4: Saludos a toda la banda.
12: Saludos, gracias, Sergio. Alberto Cervantes, desde la Colonia Obrera. Buenas noches, amigos. Le mando una felicitación a don Pepe Segarra por su nombramiento a la fama. Y ustedes se deben sentir muy satisfechos de ser compañeros y amigos de don Pepillo, que ha participado tanto en programas de radio y otras empresas de deportes y televisión, además conocedor de la música, desde el rock and roll hasta lo actual. Mi reconocimiento y admiración por Pepe Suario Segarra.
4: Totalmente de acuerdo. Oye, que ahorita que dijiste Acapulco, un abrazo a mi querido Cooper, un amigo allá de Acapulco, y cumpleaños de casado. Hablé con él en la mañana, muchas, muchas felicidades.
12: Felicidades. Adrián Rodríguez desde Puebla, muy buenas noches. ¿Por qué accedió la comisión de arbitraje al cambio de Santander?
4: Pues porque Pumas lo pidió y se dieron cuenta que había motivos, que iba a estar muy presionado, incluso el árbitro, y muy molesto Pumas. Y pues a mí eso es lo que no me gusta, que accedieron y que ahora cualquiera va a protestar. Y cuando digan no, sí, Anselmo, va a haber broncas.
3: Claro, claro. O sea, por eso te digo que se equivocaron dos veces. La primera la designación y la segunda el cambio.
12: Pues sí. Señor Anselmo Alonso, se nos está acabando el tiempo y ya está tocando la puerta Eddie Warman. Mañana estamos aquí mañana en la cabina.
3: Gracias
12: nuevamente
3: a todos. Un abrazo. Buenas noches.
12: Muchas gracias, Anselmo Alonso. Señor Raúl Sarmiento, vámonos, buenas noches. Vámonos, buen regreso a casa.
4: Gracias.
12: A nombre de todo ese gran equipo, su servidor Jorge de Valdés Franco los invita mañana a la misma hora en esta misma estación. Buenas noches.
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0: producción en Alemania de Hamburg Days, una historia sobre los primeros días de los Beatles. Dua Lipa demanda a una empresa coreana por 15 millones de dólares por el uso no autorizado de su imagen. Red Hot Chili Peppers vende su catálogo a Warner Music por 300 millones de dólares. Adolescence y Stephen Graham triunfan en los premios BAFTA de televisión 2026. Debbie Harry y Pamela Anderson interpretarán a madre e hija en la película Maitreya. Deep Purple anuncia nuevo álbum, Splat. 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
2: Comienza la producción en Alemania de Hamburg Days, una historia sobre los primeros días de los Beatles. Dua Lipa demanda a una empresa coreana por 15 millones de dólares por el uso no autorizado de su imagen. Red Hot Chili Peppers vende su catálogo a Warner Music por 300 millones de dólares. Adolescence y Stephen Graham triunfan en los premios BAFTA de televisión 2026. Debbie Harry y Pamela Anderson interpretarán a madre e hija en la película Maitreya. Deep Purple anuncia nuevo álbum, Splat. 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

0: 6 en punto, panorama informativo 88.9, información que sirve. Yo soy Alejandro Villalbazo, en X, en TikTok, arroba Villalbazo 13. Es miércoles 13 de mayo, Iñaki Manero. Buenos días, Iñaki.
1: ¿Cómo estás, Alex Villalbazo, Alex Cervantes? A todos los amigos de la República Mexicana y de todas partes por iHeartRadio. Saludos en esta mañana pasada por agua.
0: En este momento está amaneciendo, según lo que marca el meteorológico, 6:02 a.m. está marcado el amanecer, aunque no se ve amanecer porque pues está con muchas nubes nuestro bonito cielo. Sí, vaya lluviecita, estaba advertido, Iñaki, que sí. Nadie se sorprenda aquí, que nadie diga, pero ¿cómo, por qué? Pues porque desde el sábado se dijo, desde el sábado se dijo que iba a ser una semana muy complicada con las lluvias, y así ha sido. Ayer otra vez se caen árboles, se vino broncón en la tienda del Issste ahí en la Ciudadela, se les metió el agua en el Congreso de la Ciudad de México. La Ciudad de México haciendo agua mientras nosotros le estamos ajolotizando, Iñaki.
1: Y ya se encontraron otros ajolotes, por cierto, al rato si quieren platicar de información. Pero bueno, el tema es que ayer, por ejemplo, cayó muy fuerte en Tlalnepantla, se había inundado en Azcapotzalco el otro día, así que no sabemos en dónde va a ser la inundación del día, porque eso también tiene que ver hacia dónde sople el viento y dónde se lleve la nube más cargada de agua. Entonces, por eso hay que esperar lo inesperado. Hay un pronóstico el día de hoy de un 50% de posibilidad de lluvia en el Valle de México, así a tomar las consideraciones que sean necesarias.
0: Al rato hay que preguntarle, fíjate, al meteorológico, sí. Por ahí de las 8 de la noche, bueno, más temprano, 6 de la tarde, entre 6 y 11 de la noche, ¿cómo va a estar la cosa en el sur?
1: Sí.
0: ¿Por el partido o por el Chivas Cruz Azul?
1: Ah, sí. Sí, también hay pronóstico de lluvia en ese horario. Ayer, por ejemplo, llovió en mi cerro, llovió 4 horas seguiditas, así sin parar, ¿no? Con distinta intensidad, pero se la pasó lloviendo durante 4 horas. O sea, eso quiere decir que pues hay que tomarlo con la seriedad del caso, ¿no?
0: Sí, pero imagínate, pobres cuates, 80,000 que van al estadio, sí. Y la caminada y el estar ahí, la salida, y con las tormentas que han caído. Al rato les preguntamos a los del meteorológico a ver qué nos cuentan. Ya son las 6:05, qué platicadores andamos, Manero. Tráfico y clima cada 15 minutos, Mónica Villalobos.
2: Alejandro, gracias. Muy buenos días. Hoy nos circulan autos con holograma 1 y 2 de verificación en gomado rojo. Terminación de placas 3 y 4. En unos minutos más información.
1: Gracias, Moni. Pues te iba a decir, pues para eso nos pagan, ¿no? Para platicar. Bueno, oye, 40% de posibilidad de lluvia el día de hoy en el Valle de México, jueves y viernes. Parece que nos va a dar una tregua con cielo despejado para regresar con las lluvias sábado y domingo. En este momento 13 grados Celsius, máxima de 24. La mínima es esta de 13. Nos vamos al panorama. Ayer por segundo día y reforzado lo que nos estaba platicando Alex, se registraron fuertes lluvias. La precipitación causó inundaciones en bajo puentes de la avenida Insurgentes Norte, aquí en Ciudad de México, en zonas como La Raza y Eje 1, así como laterales de la avenida Paseo de la Reforma, en la zona de Eje 1 Norte, circuito interior, bajo puente de la Concordia y Calzada Zaragoza. Ahí se cayó un árbol. Línea 3 del cablebús suspendió servicio, mientras que el sistema de transporte colectivo Metro activó marcha de seguridad. Además, dentro de las estaciones Salto del Agua, Hidalgo y Potrero hubo filtraciones de agua. El servicio del tren suburbano en el tramo que conecta la terminal Buenavista con el Aeropuerto Internacional Felipe Ángeles fue suspendido derivado de las lluvias. Mientras que en el Estado de México, las lluvias de lunes que causaron el desbordamiento del río Hondo en el municipio de Naucalpan ocasionaron el colapso de al menos 3 viviendas, 24 más quedaron dañadas. En el cauce, las labores de limpieza tomaron más de 12 horas y fueron retiradas más de 60 toneladas de basura. Y luego dicen que no es la basura. Revela nuevos detalles sobre el feminicidio de Edith Guadalupe. Joana Flores.
3: Aunque afirma que no puede revelar información a petición de la familia, la fiscal de justicia capitalina Berta Alcalde aseguró que el feminicidio de Edith Guadalupe en un edificio de Avenida Revolución no está relacionado con una supuesta entrevista de trabajo.
4: La familia nos ha pedido mucha discreción en este caso. Podemos decir en que sabemos que hubo un contacto previo, que la contactó previamente Juan Jesús N., que se quedaron de ver en el edificio por motivos personales, que no está esto relacionado con una entrevista de trabajo, un esquema de trata como se manejó y sería la información que pudiéramos dar hasta ahora.
3: En cuanto a la actuación de la Fiscalía, alcalde Luján recordó que 3 funcionarios siguen suspendidos y bajo investigación. Para 88.9 Noticias, Joana Flores.
1: Ahí empieza a cambiar la historia. 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Niegan la intervención unilateral de la Agencia de Inteligencia de los Estados Unidos, la CIA, en operaciones contra los cárteles en México. René Ponce.
5: El secretario de Seguridad y Protección Ciudadana, Omar García Harfuch, desmiente la información difundida por la televisora CNN en la que se señala la participación de la CIA en una operación contra cárteles de la droga realizada en Tecámac, Estado de México. El funcionario federal escribió: el gobierno de México rechaza categóricamente cualquier versión que pretenda normalizar, justificar o sugerir la existencia de operaciones letales encubiertas o unilaterales de agencias extranjeras en territorio nacional. Añadió que la cooperación binacional ocurre con respeto a la soberanía y sin subordinación. Finalmente, aclaró que en México las acciones operativas corresponden exclusivamente a las autoridades mexicanas competentes y cualquier cooperación internacional se limita al intercambio de información. Para 88.9 Noticias, René Ponce Hernández.
1: La pregunta es: ¿de dónde sacó CNN esa información?

0: hacer la detección oportuna mediante la identificación de pacientes con síndrome respiratorio agudo grave. Los hantavirus comprenden diversos virus zoonóticos transmitidos principalmente por roedores infectados. Sin embargo, el hantavirus de los Andes es el único con evidencia documentada de transmisión persona a persona en 88.9 Noticias. Mónica Barrera.
1: 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Vámonos a los deportes. Saludamos a don Alex Cervantes. Muy buenos días.
2: ¿Qué tal, Iñaki, amigos? Muy buen día para todos. Arrancan esta noche las semifinales de la Liga MX. Cruz Azul recibe a Chivas. Arbitraje de Maximiliano Quintero en la cancha del Estadio Azteca a las 20 horas. Para mañana jueves, Pachuca contra los Pumas de la Universidad. Arbitraje de Ismael López en el Estadio Hidalgo a las 19 horas. Pepe Segarra ingresará al Salón de la Fama del Béisbol Mexicano. Esto será en el mes de noviembre en la categoría de cronista. Pepe es considerado una leyenda de la crónica deportiva en México y no pudo contener la emoción cuando recibió la noticia. Ahora José Vicente Segarra y García se convierte en inmortal. Hasta aquí los deportes.
1: Muchas gracias, Alex. Oye, felicidades a Pepillo. Pepillo Segarra, un abrazote. El Salón de la Fama del Béisbol como cronista deportivo, y se lo merece ampliamente. Alex Villalbazo, Alex Cervantes, Iñaki Manero, en Panorama Informativo, en 88.9 Noticias, información que sirve por iHeartRadio. Moni Villalobos, con el tráfico y el clima, cada 15 minutos. Hola, Moni.
3: Hola, Iñaki, gracias. Muy buenos días. Las estaciones San Antonio Abad, Portales y Nativitas de la línea 2 del metro, así como Auditorio de la línea 7, continúan cerradas. Hasta nuevo aviso, por trabajos de rehabilitación, por lo que no hay ascenso ni descenso de personas usuarias. En unos minutos, más información.

0: Muy buenos y lluviosos días para este miércoles 13 de mayo, lluvioso por todos lados, largo y ancho de la República Mexicana, y caluroso también, porque no hay que olvidarnos, tenemos ese calorón en el país arriba de los 45 grados Sonora y Sinaloa, 40-45 Baja California Sur, Chihuahua, Durango, Nayarit, Michoacán, Guerrero, Oaxaca, Chiapas, Campeche y Yucatán, pero la lluvia la que va a mandar para hoy muy fuerte en Chiapas, fuerte en Jalisco, Colima, Michoacán, Estado de México, Morelos, Puebla, Guerrero, Oaxaca, Tabasco, y va a estar lloviendo en Colima, Ciudad de México, Tlaxcala, Veracruz, Campeche, Yucatán y Quintana Roo. Así el día, así el contraste. Vamos a empezar el recorrido por la República Mexicana en Monterrey, Nuevo León. No, vamos a empezar en León, Guanajuato. León, Guanajuato. René Funes, 15 grados. René, adelante.
1: ¿Qué tal, Alejandro? Muy buenos días. Gusto en saludarte. Hoy tenemos una máxima de 28 y una mínima de 14.
0: ¿Y la de 8, René?
1: Los restos de las buscadoras Patricia Acosta Rangel y su hija Katia Citlali Jauregui Acosta fueron sepultados. Las buscadoras fueron asesinadas en un ataque directo el pasado sábado. Ingresaron a un colectivo para buscar a un familiar en 2024 y que fue localizado en 2025. Hasta ahora no se han reportado personas detenidas por este hecho. Por el asesinato de las buscadoras, ayer ya por la tarde se pronunció Andrea Bolaños Vargas. Ella es relatora especial de las Naciones Unidas sobre la situación de los defensores de los derechos humanos. En su mensaje exigió al Estado mexicano que lleve a cabo una investigación exhaustiva sobre estos hechos, que haga rendir cuentas a los responsables y que tome medidas efectivas para prevenir la repetición. También solicitó garantías de que las buscadoras puedan seguir realizando la búsqueda de sus familiares. El reporte.
0: Bien, gracias, René Funes, desde León, Guanajuato. Vámonos una pausa, son 6:15 para...

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0: primer traguito de café que nos pasamos por agua en la República Mexicana, lluvia prácticamente en todo el país. Les decía hace ratito, cuidado, porque en Chiapas, sobre todo en el norte de Chiapas, estará cayendo como nunca agua. Lluvias muy fuertes hacia Jalisco, Colima, Michoacán, Estado de México, Morelos, Puebla, Guerrero, Oaxaca, Tabasco. Cuidado en Ciudad de México, en Veracruz. Híjole, Veracruz otra vez, en la península, Campeche, Yucatán, Quintana Roo. Mucho cuidado con las tormentas que estarán cayendo este miércoles 13 de mayo, además acompañadas de viento y de tormentas eléctricas. En el recorrido por el país, en Toluca, Estado de México, 11 grados. Sonia Vilchis, ¿cómo te va, Sonia?
1: Gracias, Alejandro. Buenos días. Con un día parcialmente nublado, Toluca va a registrar una temperatura máxima de 20 grados. Van a continuar las lluvias en este valle de Toluca, Alejandro.
0: Pila de 8, Sonia.
1: Comentarte que las intensas precipitaciones registradas recientemente en este valle de Toluca provocaron el desbordamiento del río Tejalpa, lo que derivó en afectaciones en las comunidades de San Antonio Acahualco, San Pedro Tejalpa y San José el Contadero, pertenecientes al municipio de Sinacantepec. De acuerdo con los reportes oficiales de Protección Civil, el incidente no dejó personas lesionadas ni pérdidas humanas. Se limitaron al saldo de daños materiales en viviendas de las delegaciones aledañas a este cauce. Tras el incremento en el nivel del agua, las autoridades municipales han desplegado operativos de limpieza y monitoreo en los puntos críticos para mitigar posibles riesgos adicionales. Alejandro, así la información.
0: Gracias, Sonia Vilchis, desde Toluca, en el Estado de México. Para la Ciudad de México, Alemao Luna, 15 grados, Alemao.
2: Sí, con temperatura máxima de 24 grados y se espera que a partir de las 5 de la tarde, Alex, existe 40% de probabilidad de lluvia.
0: ¿Y la de 8, Alemao?
2: Por segundo día consecutivo, la tormenta y el granizo se registró durante la tarde-noche, provocaron severas afectaciones en distintos puntos. Varias casas y edificios inundaron en las colonias Moctezuma, segunda sección, y 20 de noviembre en la alcaldía Venustiano Carranza. El agua alcanzó hasta los 2 metros de altura, inundando vehículos de algunos estacionamientos. Fue hasta que unidades Bactor llegaron al lugar para, después de 4 horas, pues, bajar la negación. También estas fuertes lluvias colapsaron el drenaje en la alcaldía Cuauhtémoc. Las aguas negras se metieron a viviendas y negocios de la calle Doctor Vértiz. Los vecinos, pues, sacaron el líquido que echó a perder sus muebles. Mientras que en el sistema de transporte colectivo Metro, Alex, se registraron filtraciones en las estaciones Hidalgo de la línea 2, Salto del Agua de la línea 1, así como en Buenavista y Ciudad Azteca de la línea B, pues se reportaron encharcamientos en los pasillos, lo que dificultó el paso de los usuarios, Alex.
0: Gracias, Alemao Luna, desde la Ciudad de México. 24 grados para Coatzacoalcos, al sur de Veracruz. Julio Escobar, ¿qué hay, Julio?
3: ¿Qué tal? ¿Cómo estás? Y saludo con gusto desde el sur de Veracruz. En efecto, amanecemos con una temperatura de 24 grados y se está dando a conocer que la temperatura podría estar alcanzando aproximadamente 30 como máxima y una mínima como 24. Se espera un cielo soleado a mayormente soleado en las mañanas con nubosidad parcial por la tarde. Probabilidad de lluvia es muy baja y los vientos de noreste aumentando podrían estar registrándose aproximadamente de 27 a 34 kilómetros por hora. El clima.
0: ¿Y la de 8?
3: Te comento que vaya qué situación es la que se ha generado durante los últimos días con el cobro de la pensión del adulto mayor. Y es que algunos abuelitos que ya están acostumbrados a realizar esta actividad de forma temprana acuden antes de que los intensos rayos del sol sean agudos. Sin embargo, hay adultos mayores que acuden en pleno sol y en horarios pico. Le comento que la Dirección Regional de la Secretaría del Bienestar en Coatzacoalcos informó que en las primeras semanas del operativo de pago correspondiente al bimestre mayo-junio se brindó atención a 6 beneficiarios que sufrieron estragos por el calor, es decir, se desvanecieron durante la fila al momento de estar realizando el cobro, debido a que muchos padecen condiciones crónicas como de crónicas degenerativas como diabetes e hipertensión. En ese sentido, la titular de la dependencia, Ana Paulina Soria del Valle, volvió a hacer el llamado a los adultos mayores, personas con discapacidad y mujeres beneficiadas de los programas federales para que no se expongan a las altas temperaturas. Es el reporte que tenemos.
0: Gracias, Julio Escobar, desde Coatzacoalcos, allá al sur de Veracruz. Cancún, Quintana Roo, empieza el día con 26 grados. Carlos Mendieta, ¿qué hay, Carlos?
4: Muy buenos días, Alex, gusto saludarlos a todos. Así es, amanecemos con 26 grados centígrados, bastante calor. Te platico que la máxima será de 32 grados, con bastante humedad, casi el 90%. Y hay lluvia a partir de la 1 de la tarde y hasta las 6 esperan algo de lluvias, Alex.
0: ¿La de 8?
4: Pues mira, después de 20 horas de trabajos de búsqueda, fue localizado el cuerpo de un joven de 14 años llamado Ever. Este joven, apenas la tarde de antier, cae en una laguna, llamada San José, ahí a las afueras de Cancún. Iba, al parecer, se fue de pinta con al menos 14 de sus amiguitos. Se subieron a unos kayaks, unas embarcaciones, cae el joven al agua, pierde la vida, pasan 20 horas en la búsqueda. Se agrega mucha gente, autoridades, por supuesto, buzos, drones, submarinos también lo estuvieron buscando. Bueno, logran encontrar a el cuerpo del chico. Ahora tendrán que haber investigaciones. Aparentemente fue un accidente, sin embargo, van a tener por protocolo que averiguar bien qué fue lo que le pasó a este jovencito.
0: Bien, gracias, Carlos Mendieta, en Cancún, Quintana Roo. Vámonos una pausa, 6:25, panorama informativo, 88.9, información que sirve. 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
5: @Cervantes_, arroba Inaki Manero.

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0: 6:30, panorama informativo 88.9, información que sirve. Yo soy Alejandro Villalbazo en X, en TikTok, arroba Villalbazo 13. Mensajitos en el WhatsApp 5582-5588-9. Muy buenos días, si se están despertando 6:30 de la mañana con nuestra dulce y tierna voz en una mañana, está bonita la mañana. Se va a poner feo el día, sí. La tarde con lluvia también, como lo hemos tenido lunes, martes, sí, así será este miércoles, sí, así será. Hay que tomar precauciones, todas las precauciones. Ahorita si salen de casa y van a manejar con mucho cuidado, si se suben al transporte público, díganle al chofer, chofer, vete con cuidado, queremos llegar en paz porque el pavimento está resbaloso, está mojado por la lluvia de ayer, hay broncas por todos lados, tráfico por todos lados, así es que vamos a tomar las cosas con toda calma. Miércoles 13 de mayo, les recuerdo la fecha por si tienen algún pendiente por ahí. Vamos al recorrido por la República Mexicana en Tuxtla Gutiérrez, en Chiapas, Fernando Cantón, 22 grados, Fer, buenos días.
1: ¿Qué tal, Alex? Buenos días, Alex, ¿qué tal? Hoy en Chiapas habrá lluvias puntuales muy fuertes y temperaturas de hasta 45 grados. En Tuxtla Gutiérrez, cielo despejado y una temperatura máxima de 32 grados. Así es clima en Chiapas.
0: ¿Cuál es la de 8, Fer?
1: Con la esperanza de encontrar rastros e indicios que los acerquen a sus seres queridos, integrantes de la colectiva Madres Buscadoras de Chiapas realizaron una brigada de búsqueda en el municipio de Villaflores para localizar a sus hijos y familiares desaparecidos. Las autoridades que las acompañaron reportaron que durante la búsqueda de campo se realizó un rastreo en un perímetro de 10 kilómetros y, pues bueno, lamentablemente no lograron encontrar algún indicio que lleve a estas madres a encontrar a sus familiares. Así el panorama es de Chiapas.
0: Bien, gracias, Fer Cantón, desde Tuxtla Gutiérrez, allá en Chiapas. Bello y devastado puerto de Acapulco, 26 grados. Adriana Covarrubias, ¿cómo andas, vecina?
2: ¿Qué tal, vecino? Buenos días. Buenos días al auditorio. La máxima será de 34 grados. Se pondrá cielo parcialmente nublado por la mañana y soleado por la tarde. 37 a 40 grados en municipios de la región de la Tierra Caliente y se pronostica lluvia ligera por la tarde-noche en municipios de la región de la Montaña y Sierra de Guerrero.
0: ¿Y la de 8?
2: Te comento que la Secretaría de Educación del Estado, el Secretario de Educación en el Estado, Ricardo Castillo, informó que los niños y niñas que han sido desplazados por la violencia en comunidades de la Montaña Baja de Chilapa tendrán la posibilidad de continuar sus estudios en otras escuelas. Explicó que aunque la situación está siendo atendida por el área de Gobernación, el sector educativo está preparado para recibir a los estudiantes en planteles de otras localidades. Hay que recordar que desde el pasado 6 de mayo, ataques armados en Tula, Acahuahuatlán y Xochitlán provocaron el desplazamiento de más de 250 personas, entre ellos numerosos menores, quienes actualmente permanecen refugiados en la comunidad de Alcozán, en el municipio de Chilapa de Álvarez. Es el reporte.
0: Bien, gracias, Adriana Covarrubias, desde ese bello y devastado puerto de Acapulco. Y cerramos el Morelia, Michoacán, 15 grados. Cristian Gutiérrez, adelante, Cristian.
3: Alejandro, y para hoy buen día, se espera una máxima de 27 grados en Morelia. Lloverá en prácticamente todo el estado de Michoacán. 39 grados será la temperatura más alta en el municipio de Huetamo. Es el clima en Michoacán.
0: La de 8, Cristian.
3: Las autoridades de Morelia el día de ayer presentaron una aplicación llamada Comunidad Naranja. Es una nueva tecnología. Es una herramienta tecnológica, Alex, cuyo objetivo es fortalecer esta estrategia que se ha echado a andar en la comunidad llamada Punto Naranja para garantizar la seguridad, la protección a las mujeres acá en la capital de Michoacán. Hay establecimientos en donde se pueden refugiar y ahora lanzaron una aplicación desde el Ayuntamiento de Morelia. Es el panorama en Michoacán.
0: Gracias, Cristian Gutiérrez, allá en Morelia, Michoacán. Cerramos el recorrido en Monterrey, Nuevo León, 19 grados. Jorge Maldonado, adelante, Jorge.
4: Con un cielo completamente despejado a esta hora de la mañana, Alejandro, se espera una temperatura máxima de 31 y el sol en todo lo que da.
0: Mucho, Jorge.
4: Claro que sí, Alejandro. Griselda N., de 42 años de edad, fue detenida cuando circulaba en su camioneta en el municipio de Santiago, Nuevo León. Ella tenía una orden de aprehensión por el delito de fraude agravado. Alejandro, ella trabajó un tiempo en una sucursal bancaria y aprovechando el cargo, pues bueno, vació las cuentas de una persona de la tercera edad. El afectado, al tratar de hacer un movimiento, detecta que ya no tenía nada en sus cuentas y puso una denuncia, se hace la investigación y es capturada. Se llevó nada más y nada menos que 12 millones de pesos.
0: Ay, ay, ay. Oye, Jorge, y se la vació poco a poco, le dio el golpe de completo? ¿Cómo estuvo la cosa?
4: De poco a poco, Alejandro, tú sabes que las personas de la tercera edad, pues, no hacen muchos movimientos bancarios, ellos nada más depositaban, o les llegaba el dinero, pero al intentar hacer un movimiento, detecta que no tiene nada, entonces las investigaciones, sí, de poco a poquito, Alejandro, fue sacando el dinero.
0: Ay, Dios mío. Pues, afortunadamente ya la agarraron, ahora, pues que le regresen el dinero al señor, ¿no?
4: Pues esperemos que lo tenga.
0: Sí, claro. Ese es muy buen punto. ¿Dónde quedó la lana, no? ¿Dónde quedó la lana? 12 millones de pesos le robó una ex empleada de banco a un abuelito que ahí tenía su dinero, ahí tenía los ahorros, y de pronto cuando se dio cuenta el hombre ya no tenía un solo peso. Nada más así de curiosidad, ¿de qué banco es, Jorge?
4: Bancomer.
0: BBVA. Muy bien, gracias, Jorge Maldonado, desde Monterrey, Nuevo León. 6:36, así el recorrido por la República Mexicana, el clima y la de 8. Tráfico y clima cada 15 minutos. Mónica Villalobos.
5: Alejandro, gracias. Hay reducción de carriles en la autopista México-Cuernavaca a la altura del kilómetro 26 hacia Cuernavaca, debido a un choque. En unos minutos, más información.
6: Muchas gracias, Moni. Vámonos con el panorama. Continúan las investigaciones por la presencia de agentes de la Central de Inteligencia de los Estados Unidos, la CIA, allá en Chihuahua. René Ponce.
7: Al momento, la Fiscalía General de la República ha entrevistado a 40 de 47 elementos de la Agencia Estatal de Investigación que participaron en el operativo para destruir un narcolaboratorio en la Sierra de El Pinal, municipio de Morelos, en Chihuahua, y que evidenció la participación de agentes de la CIA. Fuentes federales detallan que en breve podría ser citado a declarar el exfiscal general de Chihuahua, César Jáuregui Moreno, quien renunciará a su cargo tras estos hechos, mientras que por ahora no se tiene contemplado entrevistar a la gobernadora María Eugenia Campos. En cuanto a los integrantes del Ejército mexicano que participaron en el operativo resguardando el perímetro en la Fiscalía General de la República, aún se evalúa si son citados a declarar en calidad de testigos. Para 88.9 Noticias, René Ponce Hernández.
6: El Partido Acción Nacional defiende a la gobernadora Maru Campos de Chihuahua, Isaac Castañeda.
8: Luego de que la dirigente de Morena, Ariadna Montiel, anunció que su partido presentará una solicitud de juicio político contra la gobernadora de Chihuahua, Maru Campos, el presidente nacional del PAN, Jorge Romero, salió en su defensa. A través de sus redes sociales, se pronunció sobre los señalamientos a la mandataria estatal por supuestamente permitir la operación de agentes de la CIA para el combate del narcotráfico.
9: Desde aquí también lo decimos, apoyamos con toda nuestra energía a nuestra gobernadora de Chihuahua, Maru Campos, quien cobardemente ahora la dirigencia nacional de Morena se mete contra ella.
8: Afirmó que en Chihuahua se combate al narco, mientras en Sinaloa había colusión entre las autoridades y grupos delincuenciales. 88.9 Noticias, Isaac Castañeda.
6: Por cierto, también hay un mensaje por parte de la gobernadora Maru Campos en este mismo tenor. Y los maestros alistan una nueva movilización en la capital del país, Joana Flores.
10: La Coordinadora Nacional de Trabajadores de la Educación marchará el próximo viernes 15 de mayo en la Ciudad de México para conmemorar el Día del Maestro.
11: Pues realizaremos la marcha a partir de las 9 de la mañana del Metro San Cosme al Zócalo de la Ciudad de México, donde reiteraremos la exigencia de respuesta al pliego de demandas que entregamos el pasado 1 de mayo al secretario de Educación y al subsecretario de Gobernación, César Yáñez.
10: Pedro Hernández, secretario general de la sección 9 de la CENTE, informó que al día siguiente realizarán una asamblea para definir las acciones a seguir, entre las que podrían destacar nuevas marchas y bloqueos. Para 88.9 Noticias, Joana Flores.
6: Bueno, ¿te imaginas ir caminando por las calles del centro de Ciudad de México y encontrarte a Bono, a Dietsch, a Adam Clayton, a Larry Mullen? Pues bueno, de locura, ¿no? Pues sí, es posible, Roberto Juárez.
12: La banda irlandesa U2 sorprendió a sus seguidores al grabar este martes 12 de mayo el videoclip The Street of Dreams en calles del centro histórico de la Ciudad de México. Las vialidades de República de Brasil y República de Bolivia fueron cerradas para permitir el rodaje del nuevo sencillo que formará parte del próximo álbum del grupo. Durante varias horas, Bono, DH, Adam Clayton y Larry Mullen Jr. realizaron distintas tomas arriba de un camión verde con la frase La calle de los sueños, mientras decenas de fanáticos se reunían para presenciar la grabación y compartir imágenes en redes sociales. La lluvia complicó momentáneamente la producción e incluso incluso provocó una pausa en el rodaje. Sin embargo, la banda aprovechó para interpretar algunos temas acústicos desde el balcón de un edificio cercano. Horas más tarde, YouTube confirmó en redes sociales la grabación de Street of Dreams, sencillo que podría estrenarse rumbo al lanzamiento de su nuevo disco a finales de este 2026. Para 88.9 Noticias, Roberto Juárez.
6: 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Vámonos a los deportes, Alex Cervantes.
13: Muchas gracias, Iñaki. Javier Aguirre, director técnico de la Selección Mexicana de Fútbol, entregó la prelista de 55 jugadores para la justa futbolera de este 2026. Aún con la esperanza, se mantienen Diego Lainez de los Tigres, Charly Rodríguez de Cruz Azul, César Huerta del Anderlecht, Marcel Ruiz del Toluca y Jorge Rubalcaba del New York Red Bull de la MLS. Quedaron fuera Irvin El Chucky Lozano y Rodrigo Huescas, este último por lesión. Mientras que Isaías Violante, jugador del América, sustituye al lesionado Jairo Torres, que fungía como sparring de los Bravos de Juárez. Iñaki, amigos, por ahora fue todo en los deportes.
6: Muchas gracias, Alex. Alex Villalbazo, Alex Cervantes, Iñaki Manero en Panorama Informativo en 88.9 Noticias. Información que sirve por iHeartRadio. Moni Villalobos, el tráfico, el clima, cada 15 minutos. Platícanos, Moni.
14: Hola, Iñaki, gracias. Hay obras de reencarpetamiento que afectan la circulación del Eje 1 Norte, desde calle Cerillera hasta avenida Oceanía, alcaldía Venustiano Carranza. Las alternativas son Eduardo Molina y calzada Ignacio Zaragoza. En unos minutos, más información.
0: La trivia, Iñaki.
6: Gracias, Alex. Si me permiten, la trivia de ayer, la manera de no pagar tanto por un abusivo impuesto. Pues hay muchos impuestos que son abusivos, desde luego, le dio la forma tradicional a cierto objeto de la vida diaria que millones de personas utilizamos casi en todos lados y con muchísimos usos. ¿De qué estamos hablando? Bueno, fíjense que la forma tradicional del periódico impreso con hojas grandes, la forma clásica del periódico, fue reacción de los impuestos, de los impresores al impuesto que la corona inglesa le quería imponer a los diarios por número de páginas. Estamos hablando del siglo XVIII. Y al hacer más grande el periódico, pues menos volumen y pues desde luego menos impuesto. Entonces la corona británica se tuvo que quedar calladita porque pues, la lógica de los impresores era incontrovertible. Además de leer las noticias en casa, en la oficina, en el metro, en la peluquería, en el bolero, el periódico se utiliza para envolver, por ejemplo, medio kilo de carne, o madurar aguacates, o cubrir el piso mientras estás pintando la pared, todo por esos ingleses que se negaron a pagar un impuesto abusivo. Y vamos con la trivia de hoy, una trivia muy, muy curiosa, basada en un estudio científico de varias universidades, muy, muy importante, es un estudio reciente, de hecho. ¿Cómo te llevas con tus vecinos?
0: Bien.
6: Bien, ¿no?
0: Sí.
6: Digo, no intimar ni nada, pero por lo menos buenos días, buenas noches, sí. ¿Cómo están?
0: No, nos echamos la mano.
6: Sí, es bien importante, sí. ¿No? Porque aunque no te lleves bien con ellos y aunque no hagas una carne asada con ellos, el conocer a tu vecino, incluso saber cómo se llaman, pues esto puede ayudar a que todos nos cuidemos.
0: De acuerdo.
6: Bueno, hay un estudio que dice que algo que le pueda pasar a tu vecino, algo bueno que le pueda pasar a tu vecino, puede ser causa de que algo malo te pase a ti.
0: Ah, ¿cómo crees?
6: Sí. Sí, está curioso, pero tiene su lógica. ¿De qué estamos hablando? Ayúdanos con esta trivia en www.889noticias.mx, @889noticias. Ahorita subimos la pregunta en Inaki Manero. WhatsApp 5582-558-9 y el Talkback por iHeartRadio.
0: Oye, te va a pasar obviamente ahí en tu casa.
6: Te va a pasar en tu vida.
0: En tu vida, no sí. solamente en tu casa.
6: No solamente en tu casa, en tu vida.
0: Ok. Sí.
6: Tu vecino no necesariamente te va a hacer nada, ni se va a estacionar en tu lugar.
0: Nada. Ni va a decir, uy, es que el vecino cambió de coche, seguro anda en malos negocios. Nada de eso.
6: Nada de eso.
0: Ni va a llevar a su mascota que se haga en la puerta del vecino. Nada de eso.
6: A lo mejor el vecino ni te hablas con él.
0: Ok, pero algo que le ocurra a él te afecta.
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1: Y es que siempre estamos viviendo de noche, siempre tomando cosas, viajando en coche.
2: ¿Qué pasó en la madrugada? ¿Qué nos cuentas, Alemao Luna? Adelante, Alemao.
3: Gracias, Alex. Mucho trabajo para los servicios de emergencia por estos estragos que dejó la fuerte lluvia. En la alcaldía Cuauhtémoc se reportó la caída de un árbol de más de 100 años y 20 metros de largo en la calle Doctor Jiménez de la colonia Doctores. Se desprendió de raíz y cayó sobre el toldo de un auto, pero afortunadamente nadie pasaba en ese momento, por lo que no se registraron heridos. Por sus grandes proporciones, que atravesó toda la calle y tuvo que ser cerrada por varias horas hasta que elementos de bomberos pues terminaran de seccionarlo. En los límites de la capital, en el municipio de Tlalnepantla, pues todavía a la medianoche había inundaciones en la calle Betania, casi al cruce con la avenida Ceilán de la colonia Niños Héroes. Ahí las aguas negras alcanzaron al menos un metro de altura y 30 casas fueron afectadas, Alex. Los equipos Vactor nunca llegaron, pero sí personal de bomberos municipal y los vecinos que trabajaron toda la noche para desahogar la calle y sus inmuebles. También en los límites de la alcaldía Miguel Hidalgo y el Estado de México se registró un fuerte choque de un auto particular con una pipa de combustible que estaba estacionada en un paradero de estas unidades sobre la avenida Ingenieros Militares. Afortunadamente no explotó porque la pipa sí estaba cargada. El conductor venía con dirección a Cuatro Caminos cuando perdió el control de su unidad por ir a exceso de velocidad y en la mezcla con el pavimento mojado pues fue que sufrió este accidente. Su vehículo quedó prácticamente destruido en la parte frontal. El responsable fue intervenido por los paramédicos y su unidad ya fue retirada por una grúa de la Secretaría de Seguridad Ciudadana. Finalmente decirte, Alex, que cerca de las 11 de la noche y luego de 39 horas de bloqueo, los ejidatarios del municipio mexiquense de Tonanitla ya liberaron la carretera libre que conecta con el Aeropuerto Internacional Felipe Ángeles, luego de alcanzar acuerdos con la Secretaría de Gobierno y el Congreso local, que próximo viernes pues sesionará para discutir el dictamen que anexaría más de 80 hectáreas en dicho municipio que históricamente han pertenecido a Tecámac. De lo contrario, pues ya advirtieron que volverán a cerrar. Hay que decir que durante este lunes y martes este bloqueo pues ocasionó que pasajeros tuvieran retrasos para abordar sus vuelos. Algunos llegaron a bordo de motocicletas de vecinos de la zona, quienes les ofrecieron el servicio, mientras que otros pues decidieron caminar por más de una hora con las maletas y bajo los fuertes rayos del sol, pero actualmente ya está libre esta vialidad, Alex.
2: 800 hectáreas son las que están en disputa. ¿A quién se las van a dejar esas 800 hectáreas? ¿A qué municipio? Me revolvió un poco, Alemao.
3: Sí, estas 800 hectáreas son históricamente han pertenecido al municipio de Tecámac, pero los ejidatarios de Tonatitla, así como el alcalde de esta demarcación, Mauro Martínez, pues señalaron que ellos son los que proveen los servicios de electricidad, de agua, ellos son los que han tenido acciones políticas en estas 800 hectáreas, por lo que se estarían anexando al municipio de Tonatitla.
2: Okay. Oye, ¿y hubo negocio en esto de que en motitos estaban llevando a los turistas? Bueno, tampoco creo que haya sido muy creciente el negocio, pero a los despistados que iban para el AIFA se los estaban llevando los vecinos en motitos. ¿De a cómo el viaje?
3: Así es, Alex, como pasaron las horas el día de ayer, pues ahí algunos vecinos emprendedores utilizaron sus motocicletas, ya que mucha gente pues no estaba enterada de estos bloqueos. Llegaron hasta este punto donde estaba cerrada la circulación con un tractocamión y traficamos, pues les dijeron: nosotros te llevamos hasta el aeropuerto, son de entre 10 y 12 minutos nada más de camino, pero el problema es que pues sí, que se mancharon algunos, cobraban 150 por el viaje, otros hasta 200, y pues ante la emergencia, pues los usuarios no les quedaron pues más que pagar. De lo contrario, pues era caminar por más de una hora y pues bajo los fuertes rayos del sol, la verdad es que sí estaba pesado. Nosotros vimos varios turistas, incluso extranjeros, que pues de plano hacían varias paradas durante el camino para pues comerse algo y seguir con el camino.
2: Oye, ¿te mojaste o qué?
3: De regreso un poco, sí nos tocó la lluvia ya en la tarde-noche, pero durante el bloqueo, pues la mayor parte del tiempo fue pues un fuerte calor y un fuerte, pues pegaba con plomo los rayos del sol. La verdad es que estuvo muy pesado, por eso los manifestantes instalaron dos carpas grandes para que ahí pudieran mantenerse mientras tenían bloqueado.
2: Ah, pues con razón traes la voz como la traes, entre el sol de la protesta y luego la lluvia del regreso a casa, te reventaron. Gracias, Alemao Luna, con lo que pasó en la madrugada. ¿Cómo han estado las lluvias en el Valle de México? Porque hace rato platicábamos de afectaciones que hubo ayer, por lo menos en la tienda del Issste, en donde está la Ciudadela. Hablábamos de que se les metió el agua al Congreso de la Ciudad de México. Ah, pero hablamos de que también se les metió el agua a uno de estos hospitales del IMSS Malestar, al materno infantil de la Magdalena Contreras. Mónica Barrera, buenos días, Moni.
4: ¿Qué tal, Alex? Te saludo y te platico. Derivado de las fuertes lluvias durante la madrugada del martes en la Ciudad de México, se registró afectación en algunas áreas del Hospital Materno Infantil Magdalena Contreras, como el piso de maternidad, donde el personal tuvo que colocar cubetas, pero poco después de las 7:20 de la mañana del martes se escuchó la caída de un plafón. Vamos a escuchar.
5: Todo el piso ahí, un montón de agua, de hecho llegando a los contactos de la luz, pues que apagaran las luces, pues por las pacientes, por los bebés, no se apagaron las luces, pero sí, sí es un peligro. No van a cerrar, solamente van a acondicionar una sala de las pacientes que lleguen a parir, ahora sí que ya de urgencia.
4: De acuerdo con trabajadores del Hospital Materno Infantil Magdalena Contreras, incluso en ocasiones falta el agua en algunos, el agua potable en algunos cubículos de pacientes que acaban de dar a luz. Vamos a escuchar.
5: En un cubículo de una de las pacientes que no hay agua, tienen que ellas moverse hasta el baño para lavarse las manos. Pues es un peligro porque aparte ya salen de parto con las manos sucias porque no se las lavan hasta que ya estén en hospitalización.
2: Oye, ¿qué pasa con los alimentos, Moni?
4: Y es que fíjate que ellos refieren que deben llevar, prefieren alimentos a comprarlos, o también en la vía pública los pueden estar consumiendo, ya que les proporciona el hospital una colación, pero no le tienen confianza. Vamos a escuchar por qué.
5: De las infecciones, en el calor salen hormigas o cucarachas. Nos dan una colación, no nos gusta, la mayoría no las comemos. Hemos tenido experiencias o que está echada a perder o que le salen cucarachas. Y sí salían cucarachas en las tortas, en las hamburguesas, entonces pues ya la gente dice, no, pues no.
4: Alex.
2: Ay, Dios mío, es que estaba escuchando y es un hospital. Y es un hospital. Oye, ¿hay doctores suficientes, enfermeros, asistentes? ¿Hay personal médico suficiente?
4: Definitivamente no. Siempre faltan manos para atender a las pacientes que llegan a dar a luz y para atender a los bebés recién nacidos en el Hospital Materno Infantil Magdalena Contreras. Vamos a escuchar.
5: Faltaron tres, una que es en un servicio, se tiene que mover a otro, personal sí es escaso, porque hay gente que se ha ido y no nos las han repuesto, al personal no lo repone.
4: Alex, el panorama.
2: Oye, Moni, de todo esto habría que decir que nos enteramos por una denuncia ciudadana al WhatsApp, al 5580-255-889, que ayer nos escribió Ángeles. Nos dijo, oigan, por la lluvia, el Hospital Materno Infantil Magdalena Contreras se está cayendo a pedazos y fue como te diste la vuelta por allá. El IMSS en tarjeta informativa dice que la atención médica se mantiene con normalidad. Sí, efectivamente, con normalidad, entre cucarachas. Y se garantiza la continuidad de los servicios para pacientes, sí. Ahí en el piso, improvisado, en la normalidad. Dice el IMSS nada más, se identificó presencia de goteras en algunas áreas de la unidad, hombre, cosa que ya fue atendida. ¿Y la caída de plafones qué es? ¿Y las áreas críticas qué son? Sí, no, una cosa es lo que dice la tarjeta informativa. Por eso le fuimos a preguntar a la gente y a quienes trabajan ahí. Y así es la situación. 5 para las 7.
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3: Agua, sí. Luz.
4: Un préstamo.
3: Ah, claro.
4: Tarjetas.
3: Entonces, sí. ¿Ya pagaron lo que deben? ¿Ya pagaron lo que deben en mayo?
4: Sí.
3: Ay. Sí, te andas tronando los dedos. Sí. Porque pues, no sale, no alcanza, ¿no?
4: La mensualidad del coche. Sí, todo lo que sí tengas que pagar.
3: Quienes tienen a hijos en escuela particular. Ajá. Uh-huh. Dan los primeros 5, tal vez en algunas escuelas 10 días del mes. ¿Ya pagaron la colegiatura? Sí. Hay quien no, dice, no salió para la colegiatura. Ya iban a la escuela a pedir chance para que el pago sea después.
4: Porque primero está la comida, ¿no? Uh-huh. Y a lo mejor algún gasto médico que...
3: Sí. Entonces, por eso les hice la pregunta incómoda. Ahora sí, nos vamos con las mañanitas. Súbele, por favor, Gaby. Cumpleaños, Grecia, autofelicitación, 34 años cumple Grecia. Gracias, Grecia, nos escucha ya en Toluca, en el Estado de México. Pasa lo increíble, que sea un cumpleaños maravilloso. Gran día, 13 de mayo, así es que sea también ese día para ti, Grecia. Carlos de Toluca, e igual autofelicitación, Carlos está llegando a los 51. Y nos cuenta, Carlos, lleva la mitad de su vida escuchándonos. Qué bueno, Carlos, que se te hizo ese hábito y que ahí sigues y que ahí estás y que ahí sigas. Israel Burgos desde Tlacotepec, Toluca, mañanitas cumpleañeras para su esposa Maribel Juárez. Mensaje para ti, Maribel, de parte de Israel, tu esposo. Eres la mejor del mundo, esposa, madre, te ama. Así es que, hombre, a festejar hoy, pero con todo. Edgar, felicitación para su hija, Lía Sánchez, que cumple 11 añitos. Para ti, Lía, papá, mamá, hermana, te mandan un fuerte abrazo. Que la pases increíble. Tú que nos estás escuchando hoy camino a la escuela. Gracias a Edgar por mandarle mensajito a través de nosotros a su hija Lía Sánchez, cumpliendo los 11 añitos. Son las 7:03, tráfico clima cada 15 minutos. Mónica Villalobos.
5: Alejandro, gracias. Hay reducción de carriles en la autopista México-Cuernavaca a la altura del kilómetro 26 hacia Cuernavaca, debido a un choque. En unos minutos, más información.
4: Muchas gracias, Moni. Vámonos al panorama nacional. Ayer, por segundo día consecutivo, se registraron fuertes lluvias en Ciudad de México, en el Valle de México. Las precipitaciones causaron inundaciones en bajo puentes de la Avenida Insurgentes Norte, en zonas como La Raza y Eje 1, así como laterales de la Avenida Paseo de la Reforma, en la zona de Eje 1 Norte, Circuito Interior, bajo puente de la Concordia y Calzada Zaragoza, allá cayó un árbol. Por otra parte, poco después de las 22 horas de ayer, tras casi 39 horas de protesta, ejidatarios de Tonanitla retiraron los bloqueos que mantenían en la vía libre hacia el Aeropuerto Internacional Felipe Ángeles para exigir la solución al conflicto territorial que sostiene con el municipio de Tecámac por más de 800 hectáreas. El gobierno municipal se comprometió a emitir la convocatoria para que la Comisión de Límites Territoriales sesione tentativamente pasado mañana. María Lucía Mora, dirigente municipal de Morena en Valle de Allende, Chihuahua, fue asesinada a tiros anoche afuera de una farmacia en la colonia Nicolás Fernández. Su esposo, quien la acompañaba al momento del ataque, resultó herido de gravedad y permanece hospitalizado bajo custodia policial. Reabren la investigación por el homicidio de Héctor Cuen Ojeda. René Ponce.
6: Luego de las acusaciones que hicieran autoridades estadounidenses contra funcionarios y exfuncionarios de Sinaloa, la Fiscalía General de la República reabrió las investigaciones sobre una presunta narcoelección en aquel estado en el 2021, en la que presuntamente habría intervenido el cártel de Sinaloa en apoyo del gobernador con licencia Rubén Rocha Moya, esto según fuentes de la dependencia federal. También como parte de las investigaciones, el Ministerio Público de la Federación analiza la investigación que se llevó a cabo en su momento por el asesinato del exrector de la Universidad Autónoma de Sinaloa, Héctor Melesio Cuen Ojeda. En aquel momento la Fiscalía General de la República estaba a cargo de Alejandro Hertz Manero y reportó que el crimen habría ocurrido en la casa donde fue privado de la libertad Ismael El Mayo Zambada, en hechos ocurridos el 25 de julio de 2024, y que cabe destacar, según dichos del Mayo, Rocha Moya también estaba invitado a esa reunión. Para 88.9 Noticias, René Ponce Hernández.
4: Exigen a México fortalecer el combate contra el narcotráfico. Gibran Casas.
7: El secretario de Guerra de los Estados Unidos, Pete Hegseth, destacó la colaboración sin precedentes por parte de México en el combate al narcotráfico. Y en cuanto a México, hemos visto una cantidad de colaboración sin precedentes y lo apreciamos. Llamamos a la defensa y a la Marina a continuar en la medida de lo posible para asociarse y hacer todavía más. Esa es la expectativa del gobierno de los Estados Unidos, dar un paso hacia adelante para que nosotros no tengamos que hacerlo. Este mensaje de Pete Hegseth se da una semana después de que el presidente Donald Trump advirtiera nuevamente con intervenir en territorio mexicano para combatir a los cárteles, ya que según él, las autoridades mexicanas no están haciendo el trabajo que les corresponde. Para CIR Noticias, Gibran Casas.
4: La portavoz de la Agencia Central de Inteligencia de los Estados Unidos, la CIA, Liz Lyons, calificó como falso y sensacionalista el reporte de CNN, en el que afirma que la agencia estuvo detrás de la explosión de una camioneta a finales de marzo en el Estado de México, en la que resultó muerto Francisco Beltrán, alias El Pallín, operador del cártel de Sinaloa, una camioneta que salía exactamente desde el Aeropuerto Internacional Felipe Ángeles. El presidente de los Estados Unidos, Donald Trump, viajó a China para reunirse durante 3 días con su homólogo Xi Jinping, acompañado por importantes empresarios estadounidenses como Jensen Huang, Tim Cook y Elon Musk. Trump aseguró que una de sus principales peticiones será abrir China a una mayor inversión de empresas estadounidenses, mientras que las reuniones también abordarán temas comerciales y asuntos internacionales como Taiwán y la guerra contra Irán. Por otra parte, decenas de miles de personas marcharon en Argentina para protestar contra los recortes presupuestarios a las universidades públicas impulsados por el gobierno de Javier Milei. Estudiantes, maestros y sindicatos exigieron la aplicación de una ley de financiamiento educativo y denunciaron afectaciones en salarios, infraestructura y servicios universitarios. El gobierno defendió los ajustes como parte de su política de equilibrio fiscal. Más de 1.700 personas permanecen en cuarentena a bordo de un crucero en Bordeaux, en Francia, luego de que un pasajero de 90 años muriera por una posible gastroenteritis. Además, alrededor de 50 viajeros presentaron síntomas como vómito y diarrea, por lo que autoridades sanitarias realizan pruebas para descartar un brote de norovirus o un posible problema alimentario en la embarcación. Vámonos a los deportes. Alex Cervantes.
8: Gracias, Iñaki. América evaluará la continuidad de Santiago Baños como presidente deportivo. Títulos ganados bajo su gestión: 4 de Liga MX, 1 de Copa, 2 campeón de campeones, 1 más de la Supercopa y otro más de Campeones Cup. Durante la asamblea ordinaria de la Liga Femenil MX, se dio a conocer que el América contra Rayadas de la jornada 9 fue el partido más visto con 663 mil espectadores. La NFL confirma que los bengalíes de Cincinnati se enfrentarán a los halcones de Atlanta en Madrid durante la semana 9. Por ahora fue todo en los deportes. Regresamos con más en 30 minutos.
4: Muchas gracias, Alex. Alex Villalbazo, Alex Cervantes, Iñaki Manero en Panorama Informativo en 88.9 Noticias. 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Moni Villalobos, regálanos el tráfico y el clima cada 15 minutos. Adelante, Moni.
9: Hola, Iñaki, gracias. Muy buenos días. Por obras de jardinería, hay reducción de carriles en el bloque de carriles derecho de Fray Servando Teresa de Mier a la altura del eje central Lázaro Cárdenas. La alternativa es el eje 2 Sur. En unos minutos más

0: Estados Unidos sigue poniendo la advertencia en la mesa. Y ayer hubo comparecencia en el Senado de los Estados Unidos. Y en esa comparecencia estuvieron, entre otros, el director del FBI, Kash Patel, el director de la DEA, Terry Cole. Y ahí los senadores les preguntaron cosas, sobre todo uno de ellos, John Kennedy, y les preguntó sobre la situación en México y el narcogobernador Rubén Rocha y cómo iban las cosas. Y la respuesta fue contundente. El jefe de la DEA, Terry Cole, lo dejó con toda claridad. Lo de Rubén Rocha, el narcogobernador de Sinaloa, y los 9 que junto con él fueron acusados de ser aliados del cártel de Sinaloa, es solo el comienzo. Así lo advirtió.
1: No cabe duda de que los narcotraficantes y altos funcionarios en México han estado involucrados durante años, pero de repente les estamos prestando atención. Son tan responsables de la muerte y la destrucción de cantidades récord de estadounidenses al cooperar, conspirar, ayudar y producir este veneno que cruza la frontera y entra en nuestro país. Y puedo asegurarles que esto es solo el comienzo de lo que está por venir en México.
0: Solo el comienzo. ¿Por qué? Porque se ha dicho, porque se ha advertido que esta misma semana Estados Unidos dará más nombres. ¿De quiénes? De narcopolíticos. Y porque incluso se ha mencionado hasta una terna, ¿no? ¿Quién podría ser el próximo? Y se habla de, en esta terna, Alfredo Bedoya de Michoacán, Américo Villarreal de Tamaulipas, Marina del Pilar de
2: Baja California.
0: Y podría ser cualquier otro, ¿eh? Y no solamente hablamos de gobernadores. En la narcolista podrían aparecer otros alcaldes, otros presidentes municipales, otros legisladores. Así de claro, ¿eh? Y Estados Unidos dice, vamos a ir soltando esos nombres, porque apenas esto, lo de Rubén Rocha, es el comienzo. Cuando le tocó contestar al director del FBI, a Kash Patel, consideró que el dinero y el miedo es lo que lleva a los políticos a volverse aliados de los narcotraficantes.
3: ¿Por qué tantos líderes políticos en México cooperan y tienden a tener vínculos muy estrechos con los cárteles de la droga? ¿Es por dinero? ¿Es por poder? En gran medida se trata de miedo. Senador, los cárteles tienen mucho poder. Se les va a secuestrar, decapitar, quemar gente. Creo que es una combinación de miedo y un poco de corrupción debido a la influencia que tienen con la cantidad de dinero que ganan con el tráfico de drogas. Por eso estamos priorizando acabar con ellos.
0: Híjole. Sí, nada más que pues para eso se alquilaron, ¿no? Para ser la autoridad.
2: Sí, por eso te pidieron el voto.
0: Pero peor tantito, acuérdate en la acusación contra Rubén Rocha. ¿Sí? ¿Quién lo puso de gobernador? El narco. ¿Quién lo llevó al Palacio de Gobierno de Sinaloa? Los chapitos. O sea, entonces estamos en la misma, ¿no? Ahora, vino una frase contundente ayer en esta comparecencia en el Senado de Estados Unidos, ¿eh? Frase contundente. El senador Kennedy, que era el que estaba haciendo las preguntas, lo dijo bien claro. Todo esto tiene un origen. En México, esa política de abrazos y no balazos.
3: Creo que es importante que mantengamos la presión y aprecio el trabajo que han hecho sus agencias y la presidenta, porque la presidenta actual no lo ha dicho, pero cuando el expresidente de México hizo campaña con el lema de abrazos, no balazos respecto a los cárteles, eso dice mucho sobre lo que están dispuestos a tolerar.
0: A temblar en Palenque. 7:15, seguimos platicando.
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0: de que he dicho que abrazos, no balazos.
1: Pues la frase sonó ayer en el Senado de los Estados Unidos, en comparecencia del director del FBI, del director de la DEA, y la frase fue retomada por el senador John Kennedy, cuando dice, a ver, después de escuchar el abrazos no balazos, eso dice mucho sobre lo que están dispuestos a tolerar, se refiere a México. Han apuntado también a Palenque. Sin duda alguna, con esta declaración, para mí, han apuntado a Palenque. Y la advertencia hecha. Van a salir más señalamientos y acusaciones desde los Estados Unidos contra narcopolíticos o contra sus familiares.
2: Sí, porque la advertencia vino incluso en el cuatrienio anterior con la que era antes la directora de la DEA. Uh-huh. Ella fue la que hizo primero la advertencia. Dijo, aquí nadie que promueva o que permita en sus administraciones, y no importa en dónde esté, el que el narcotráfico llegue a los Estados Unidos, pues va a recibir la atención del gobierno de los Estados Unidos. Uh-huh. O sea, sobre advertencia no hay engaño. Sí, sí, y ahorita pues se ha reforzado más esta advertencia con esta nueva administración.
1: Está dicho, ¿eh?
2: Sí.
1: Ahora vamos a los reportes de prensa. Porque de Rubén Rocha da a conocer proceso que tuvo acceso a un reporte de inteligencia de los Estados Unidos, donde queda asentado en ese documento fechado el 11 de mayo que el narcogobernador Rubén Rocha está resguardado en Palacio de Gobierno ahí en Culiacán, con un esquema de vigilancia aérea permanente. ¿De quién sería esa vigilancia aérea permanente de Estados Unidos? Que anda sobrevolando, sobre todo de noche y de madrugada, un helicóptero de esos helicópteros ligeros, utilizado en operaciones especiales por fuerzas estadounidenses, que andan sobrevolando al menos 6 drones de gran tamaño, y que este patrón de vigilancia no corresponde a tareas de patrullaje convencional. Dice proceso, de acuerdo con ese documento de inteligencia de Estados Unidos, se trata de un esquema de vigilancia estratégica y disuasión aérea permanente. Una categoría operativa que sugiere no solo monitoreo, sino capacidad de intervención inmediata. Es lo que publica Proceso. Sí, se dijo hace días que Rubén Rocha seguía en Sinaloa. Nadie lo ha visto, conste. Desde hace 13 días nadie sabe nada del narcogobernador, pero se dice que está en Sinaloa. Y eso se dijo en Palacio Nacional. Hoy se da a conocer ese informe periodístico. Otro informe periodístico que ayer también prendió alarmas. CNN. CNN reveló que la CIA tuvo participación en la muerte de ese operador del cártel de Sinaloa que reventó junto con un jeep y su chofer. El 28 de marzo, saliendo del AIFA, iban circulando allá a la altura de Tecámac, en el Estado de México, cuando el vehículo explotó. Hace 45 días de eso. Desde hace 45 días en México, no se hablaba de la explosión de ese coche. Calladitos todos. Hasta que ayer sale el reporte de CNN, citando incluso a fuentes del gobierno del Estado de México, de la Fiscalía General de Justicia del Estado de México, que habrían sido los informantes y que habrían dicho que la CIA habría participado en ese operativo. responde de inmediato, casi de inmediato, Omar García Harfuch, rechazando esas versiones de CNN sobre la participación de la CIA en operaciones en contra de grupos criminales en México. Y dice Omar García Harfuch que hay cooperación, pero esa se limita a información, a intercambio de datos, que todo lo que tiene que ver con lo operativo lo hace México en México. Eso dijo Omar García Harfuch. Hay un reporte de CNN que dice, la CIA participó en ese atentado en el que resultó muerto Francisco Beltrán, alias El Pallín, y su chofer, miembros del cártel de Sinaloa. El chofer ese día fue por El Pallín al aeropuerto y les reventó la camioneta.
2: Y nunca se ha sabido cuál fue la causa, ¿no? Jamás mencionado.
1: No.
2: Que si un granadazo, que si algo que había dentro del coche, que si... Pero nunca jamás volvieron a tocar el tema.
1: No, calladitos, sí. 45 días en silencio. Pues ya hasta que ayer sale esto y entonces sí brinca medio mundo. En ese brincar, la propia Fiscalía General de Justicia del Estado de México dice, no, las investigaciones continúan. No hemos podido determinar nada, pero las investigaciones continúan.
2: O sea, cuando nos conviene, si no ya lo hubieran.
1: Vaya momento que se está viviendo, vaya momento que se está viviendo.
2: Calientito.
1: Caliente, fuerte, porque a todo esto, lo que le ha metido temperatura a este ambiente, Iñaki, es la reacción de México. Pidiendo pruebas, diciendo que se trabaja, que se hace lo necesario, que aquí vamos requete bien, que todo está bajo control.
2: Pero no llama a declarar una persona que está acusada formalmente por el gobierno del país vecino con quien hay un acuerdo, ¿no?
1: De extradición. Entonces sí, a esperar que, primero pues la lista, a esperar que entren. Sí, yo sí lo creo. 7:25.
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6: 7:30, panorama informativo 88.9, información que sirve. Yo soy Alejandro Villalbazo, en X, en TikTok, @Villalbazo. 13, es miércoles 13 de mayo. Les recuerdo nada más por si tienen algún pendiente. Tráfico y clima cada 15 minutos. Mónica Villalobos.
7: Alejandro, gracias. Les comento que por obras en la autopista México-Puebla, a la altura de Avenida del Mazo, Puente Rojo, Estado de México hacia Puebla, se encuentra afectada la circulación hasta el Eje 10 Sur. Usa de alternativa Carretera Federal México-Puebla. En unos minutos, más información.
8: Muchas gracias, Moni. Vámonos con el panorama. El Aeropuerto Internacional en Ciudad de México, dólar y euro esta mañana. Hola, María Inés Camacho. Muy buenos días.
9: ¿Cómo te va, Iñaki? Muy buenos días. Buenos días al auditorio. El dólar, Iñaki, en la terminal aérea de la Ciudad de México esta mañana, en las casas de cambio se compra en 16 pesos 88 centavos y se está vendiendo al público en 17 pesos con 46 centavos, mientras que el euro 19 con 40 pesos a la compra y se cotiza a la venta en 20 pesos 17 centavos. El panorama, Iñaki, buenos días.
8: Gracias, Marinos Camacho. A las 9:30 a.m, como abre la Bolsa Mexicana de Valores y el precio de los combustibles, precio de referencia en estaciones de servicio de la República Mexicana. 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Las 7 regiones culturales del estado de Veracruz se van a reunir en el puerto de Veracruz, en el puerto Jarocho, en un festival que se llama Yolpaqui. Sobre esto, Mario Arjona, ¿cómo estás, Mario? En Boca del Río, muy buenos días.
10: Hola, ¿qué tal? Muy buenos días. Así es, del 15 al 17 de mayo en la macroplaza del puerto de Veracruz se reunirán estas 7 regiones culturales, culturas como la Totonaca, la Huasteca y las regiones que se encuentran en el estado de Veracruz, quienes, bueno, pues estarán demostrando y dando a conocer su gastronomía, sus danzas y todo lo relacionado con lo que ellos lo representan como identidad, sobre todo pues, lo que se da a conocer como patrimonio cultural de la humanidad. Iniciará este 15 de mayo con un desfile por la Avenida Independencia y donde, bueno, pues estarán realizando durante estos 3 días esta muestra gastronómica, donde, bueno, pues espera también que la gente conozca y sepa de las regiones que se encuentran en el estado de Veracruz, y esto reactiva también la ciudad en materia turística y que, bueno, tenga una económica la ciudad y puerto de Veracruz. Esto lo señaló la alcaldesa de Porteña, Rosa María Hernández Espejo. Escuchemos.
11: Se van a dar cita aquí las culturas, no solo de baile, sino también de folclor, de gastronomía, de artesanía. Esperamos que nos visiten y que vengan a admirar toda la belleza de todo el estado de Veracruz, que se va a dar cita aquí en nuestra ciudad, y ahí vamos a también a festejar a los maestros.
10: Se reactiva la... Bueno, pues es el panorama en el puerto de Veracruz.
8: Pues enhorabuena, gracias, Mario Arjona. Desde Boca del Río, donde nos hace el favor de escuchar a través de iHeartRadio. Escuchen este dato que nos llega desde el Bajío. En una sola lluvia, en un solo envión de lluvia de 3 horas, cayeron 76 milímetros. O sea, esto es lo que se esperaba para todo el mes de mayo. ¿Cómo les fue con el diluvio, Claudia Padilla, ahí en Celaya? Muy buenos días.
12: Hola, buenos días, Iñaki. Buenos días al auditorio. Sí, estas intensas lluvias registradas pues han dejado en Celaya 36 vehículos varados, encharcamientos en al menos 10 colonias, cortes de energía eléctrica y afectaciones en vialidad, desde luego de que apenas en unas horas cayeran, como tú lo dices, 76 milímetros de agua, equivalente al casi el 80% de precipitaciones esperadas para todo el mes de mayo. Y es que el director de Protección Civil y Bomberos, Salomón Ocampo, informó que promedio o que el promedio histórico de lluvia en mayo es de 95 milímetros, por lo que la precipitación registrada entre las 6:40 de la tarde y las 11 de la noche fue extraordinaria. Reconoció que la intensidad de la tormenta rebasó la capacidad de atención de las corporaciones municipales, aunque aseguró que la mayoría de los reportes fueron atendidos. La zona más afectada fue irrigación, particularmente a la altura de la falla geológica sobre el Boulevard Adolfo López Mateos, a la altura de un reconocido hospital, donde se registraron encharcamientos de hasta 70 centímetros y casi 90 centímetros en algunos puntos debido a fallas temporales en el rebombeo. En esta área, solamente en esta área, Iñaki, quedaron varados 20 de los 36 vehículos reportados. También hubo afectaciones en los desniveles de Constituyentes, 12 de Abril y Gaspar de Almanza, aquí en Celaya. Hasta aquí mi reporte, Iñaki.
8: Pues a cuidarse mucho. Gracias, Claudia Padilla. Ahí en Celaya nos escuchas por iHeartRadio. En León, Guanajuato, por cierto, amor, 103.1 de tu frecuencia modulada. Nos vamos a Morelos. Autorizan el incremento de 3 pesos al transporte público, sube de 10 a 13. Desde Cuernavaca, Pablo Rubén Villalobos, ¿y qué opina la gente? Pablo, buenos días.
13: Bien, saludos, con gusto, buenos días. Pues fíjate que luego de un paro de transportistas que frenó durante varias horas las vías principales de Cuernavaca, el gobierno que encabeza Margarita González Saravia autorizó el incremento del 30% del pasaje en las rutas. El costo del servicio colectivo subió, como tú lo platicabas, de 10 a 13 pesos la mínima, lo que repercutirá el bolsillo de los que más lo necesitan. El compromiso de los transportistas es el de mejorar la imagen y actualizar las unidades, las cuales en su mayoría ya se encuentran obsoletas. Hay unidades con más de 20 años que no pasan la revista mecánica simplemente por la edad de los camiones. El compromiso fue retomar y aceptar la revista mecánica, con lo cual se tendrá que modernizar el transporte público. Igualmente, se retomará el proyecto del cablebús y la incorporación de unidades poco contaminantes, como son híbridas y también eléctricas. Cabe mencionar que estos compromisos de los transportistas se han firmado con gobiernos anteriores y terminan incrementando el pasaje con una pésima calidad en el servicio y las unidades siguen siendo las mismas. Se espera que ahora sea diferente y están convocando acá los ciudadanos para una marcha el próximo día 14 de este mes. Es el panorama que nos llega en Morelos, Iñaki, buenos días.
8: Te agradezco mucho, Pablo Rubén Villalobos, desde Cuernavaca. 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Vámonos a los deportes. El comentario deportivo de Toño de Valdés. Hola, Toño.
14: ¿Qué tal, amigos de Panorama? Un placer saludarles. Siguiendo a los mexicanos en el béisbol de grandes ligas, Randy Arozarena el día de ayer pegó su cuarto home run de la campaña, un juego en el que se fue con 4 imparables el jardinero de los Marineros de Seattle, que finalmente se llevaron la victoria de 10-2 frente a los Astros de Houston. Gran partido para Randy, que además ya se trepó a los 300 de porcentaje. Otra nota de mexicanos o de ascendencia mexicana, Alec Thomas, que fue dejado en asignación por parte de los D-backs de Arizona, finalmente se lo llevaron los Dodgers de Los Ángeles. Vamos a ver, es una buena prueba para Alec Thomas, tremendo jardinero extraordinario, pero que le cuesta trabajo cuando va a la caja de bateo. Y hablando del béisbol de la Liga Mexicana, los nuevos miembros del Salón de la Fama, los nuevos inmortales, mandándole un abrazo enorme a Pepillo Segarra, que en la categoría de cronistas ingresa y se convierte en inmortal del béisbol. Felicidades al querido Pepe Segarra y también, por supuesto, jugadores del béisbol mexicano, el Negro de Guaymas, Miguel Ojeda, Pablito Ortega, Mike Paul, tremendo pitcher zurdo. Hablando de mexicanos en grandes ligas, Eruviel Durazo y también Rodrigo López, el de Tlalnepantla, y como veteranos, Ricardo Solís, el zurdo chiapaneco. Gran generación, sin duda, la del 2026 que ingresa al Salón de la Fama. El evento será en el mes de noviembre. Un saludo para todos ustedes, amigos de Panorama.
8: Gracias, Toño. Alex Villalbazo, Alex Cervantes, Iñaki Manero en Panorama Informativo en 88.9 Noticias. Información que sirve por iHeartRadio. Moni Villalobos, tráfico y clima cada 15 minutos. ¿Qué hay de nuevo, Moni?
7: Hola, Iñaki, gracias. Continúa cierre la circulación en Avenida Niza, a partir de Paseo de la Reforma, en la Alcaldía Cuauhtémoc, debido a obras de pavimentación. Usen de alternativas, Insurgentes y el Eje 3 Poniente. En unos minutos, más información.
6: Pistas de la trivia, Iñaki.
8: Gracias, Alex. Si me permiten, otra vez la trivia de ayer, con mucho gusto, porque usted lo pidió. La manera de no pagar tanto por un impuesto abusivo, estamos hablando del siglo XVIII, en la Europa del siglo XVIII, le dio la forma tradicional a un objeto de la vida diaria que millones utilizamos casi en todos lados y con muchos usos. ¿De qué estamos hablando? Pues bueno, la forma tradicional del periódico, el periódico grandote como lo conocemos, impreso con hojas grandes, fue una reacción de los impresores al impuesto que la corona inglesa le imponía a los diarios por número de páginas. O sea, tenías que pagar un impuesto especial, así como por ventanas y por perros y por muchas ideas más. Al hacerlo más grande el periódico, entonces había menos volumen, menos páginas, menos impuestos. Entonces, bueno, y el periódico grande, pues además de informarnos y leerlo en todos lados, hasta en la peluquería, también se puede utilizar para madurar, por ejemplo, aguacates y muchas cosas más. Ahí está la respuesta de la trivia de ayer. Y la trivia de hoy, qué importante es conocer, tener una buena vecindad, conocer a nuestros vecinos, y saber también cómo se llaman y saber también, incluso también a qué se dedican, porque uno se lleva sorpresitas. Pero por lo menos con un buenos días, no saber que ahí está, que ahí vive y que a lo mejor en algún momento el vecino te puede ayudar en alguna emergencia o si ve que alguien está metido a tu casa, pues poder por lo menos hablar a la policía, eso es importante. Hay un caso que ha sido investigado por varias universidades de prestigio, después damos la bibliografía para que lo consulten en una hora, que tiene que ver con... lo que le pueda pasar de bueno, algo bueno, un caso específico que le pase a tu vecino, a ti te puede ir mal. Y está dentro de la psicología moderna, ¿eh? ¿Qué es? Ayúdanos con esta trivia en www.889noticias.mx, WhatsApp 5582-5588-9, el talkback a través de iHeartRadio. O sea, el vecino no echó la popó del perro en tu entrada, no te ponchó una llanta, no estacionó en tu lugar, no avienta botellas borracho, nada. O sea, no, el vecino ni se mete contigo. Pero algo bueno que le haya pasado a tu vecino puede incidir en que a ti te pase algo malo.
6: Es decir, no influye la relación que tengas con él.
8: No influye para nada. A lo mejor ni siquiera te diriges la palabra. Okay. Ni sabes cómo se llama.
6: Pero algo bueno que le va a pasar a él puede tener una consecuencia negativa en ti.
8: Una cosa específica que le pudiera pasar, no puede pasar a todos.
6: Ahora, ¿eso que le va a pasar a él sí le pasa en su casa?
8: Le pasa en la vida.
6: Ok. Ajá. Está muy abierto, entonces.
8: No necesariamente en su casa.
6: No, muy abierto. Sí. Pues porque no importa si es el vecino o si es...
8: No, es tu vecino. Es tu vecino porque tú, las consecuencias de eso que le pase al vecino... Uh-huh. Puede tener que ver con algo que a ti te pase mal. O sea, todo lo que pase, a lo mejor el vecino le pasa o se da cuenta de que le pasó eso en otro lado, ¿no?
6: Ajá.
8: Pero eso sigue siendo tu vecino y entonces a ti, a lo mejor, depende de cómo reacciones, te puede pasar algo mal.
6: Ok.
8: ¿Está enredado?
6: Sí, muy enredado. Pero dices que es desde el punto de vista psicológico.
8: Sí, tiene mucho que ver la psicología. ¿Sí? Y es una decisión tuya, finalmente. Pero es parte de la psicología social.
6: Uh-huh.
8: ¿Qué es?
6: ¿Eso que te pasa mal, te lo sacudes en algún momento o se te queda ahí pegado?
8: Es muy difícil sacudírselo.
6: ¿Sí?
8: Muy difícil sacudírselo.
6: Espero ser al vecino que le pase lo bueno.
8: O sea, todos deseamos que a todos nos vaya bien, ¿no?
6: No, sí. ¿No?
8: Entonces, qué bueno que le pase eso a tu vecino. Nada más que la forma en que tú reacciones ante eso depende si te va bien o te va mal a ti.
6: Ah, es la forma en la que reacciona,
8: claro,
6: uno.
8: Es tu decisión.
6: Ah, ¿no? Ya.
8: Finalmente es tu decisión. O sea, no okay. Que sea automáticamente. Ah. A ver, no es un karma, ¿no?
6: Ah, ok. O sea, yo creí ¿no? que era así.
8: No, a rajatabla, no. Uh-huh. Es como tú reacciones ante eso bueno que le pasa.
6: Entonces ya la cosa cambió. Aunque ya me quitaste un peso de encima.
8: Ya de repente ya se aclaró el panorama, salió el sol.
6: Salí, sí, mira, sí está. Sí.
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1: Hola, ¿qué tal? Buenos días. Seguimos con más información. Considera que encontrarás avance lento en el viaducto Río de la Piedad de Francisco del Paso y Troncoso a Tlalpan. Hay avance complicado en Río Churubusco, del Eje 3 Oriente, Avenida México Coyoacán. Periférico lento entre Luis Cabrera y hasta San Antonio. Para ti que tu camino es observatorio, encontrarás tráfico entre Periférico y Sur 138. Benjamín Franklin al momento con asentamientos al cruce de semáforos entre Francisco Murguía y José Vasconcelos. Toma en cuenta además que se implementan carriles reversibles en Doctor Río de la Loza y su continuación Fray Servando Teresa de Mier de Topacio a Doctor Vértiz, así como en circuito interior de la Raza Leibnitz y de Alfonso Reyes a Benjamín Franklin hasta las 9 de la mañana. La temperatura sigue en 15 grados. Soy Mónica Villalobos. 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
4: Diez para las ocho, Panorama Informativo 88.9, información que sirve. Yo soy Alejandro Villalbazo, en X, en TikTok, @Villalbazo13. Plática obligada esta mañana, en estos días de calor frío, plática obligada con Alan Ramírez. ¿Por qué? 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
7: 8 en punto, panorama informativo 88.9, información que sirve. Yo soy Alejandro Villalbazo en X, en TikTok, arroba Villalbazo 13, es miércoles 13 de mayo. Iñaki Manero, ¿cómo estás, Iñaki?
12: ¿Cómo estás, Alex Villalbazo, Alex Cervantes? A todos los amigos de la República Mexicana y de todas partes por iHeartRadio. Muchas gracias por seguir en Panorama, estamos a mitad del camino.
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13: Alejandro, gracias. Les recuerdo que las estaciones San Antonio Abad, Portales y Nativitas de la línea 2 del metro, así como Auditorio de la línea 7, permanecen cerradas hasta nuevo aviso debido a trabajos de rehabilitación, por lo que no hay ascenso ni descenso de personas usuarias. En unos minutos, más información.
12: Muchas gracias, gracias, Moni. Las 8 de la mañana con 2 minutos. Un comando armado atacó al comandante de custodios del penal de El Hongo y a su escolta durante el traslado de un custodio detenido por intentar ingresar droga y teléfonos celulares al centro penitenciario de Tecate, en Baja California. El ataque ocurrió sobre la carretera Tecate-Tijuana y dejó a ambos agentes lesionados, aunque fuera de peligro, afortunadamente. El custodio arrestado llevaba presuntamente 2 kilogramos de heroína y 4 celulares ocultos en un vehículo oficial del sistema penitenciario. Un alumno de secundaria atacó con un arma blanca a un profesor al interior de la Escuela Secundaria Técnica 37 en Huimanguillo, en Tabasco, presuntamente tras negarse a recibir un trabajo fuera de tiempo. El maestro resultó lesionado, fue trasladado a un hospital donde se reporta estable y fuera de peligro. Tras el ataque, autoridades educativas suspendieron clases temporalmente y el menor fue detenido por elementos ministeriales. Y luego de permanecer 9 días hospitalizada, falleció la magistrada Oyuki Ramírez Burciaga, integrante del Tribunal Superior de Justicia de Zacatecas, tras sufrir múltiples picaduras de abejas en una unidad deportiva del municipio de Guadalupe. La funcionaria de 45 años había sido trasladada de emergencia al Hospital General de Zacatecas desde el pasado 3 de mayo y contaba con más de 20 años de trayectoria en el Poder Judicial del Estado. Descanse en paz. Mandos policíacos del municipio de Tezontepec de Aldama son investigados por presuntos nexos con grupos delictivos. Vámonos a Pachuca con Jackie Servín. Jackie, muy buenos días.
4: Hola, hola, Iñaki, buenos días para ti y para todo el auditorio. Comentarles que la Secretaría de Seguridad Pública de Hidalgo informó que en un operativo fueron detenidos Raimundo N., director de la Policía Municipal de Tezontepec de Aldama, Mario N., subdirector de esta corporación, y Carlos N., ex policía municipal. De acuerdo con Seguridad Pública Estatal, las investigaciones iniciaron tras varias denuncias y trabajos de inteligencia que indican posibles nexos entre los mandos policíacos y grupos delictivos que operan en esta zona del estado, que es la región de Tula, por lo que la Procuraduría General de Justicia del Estado de Hidalgo ya inició las carpetas de investigación correspondiente. Este es Panorama, Iñaki, excelente día.
12: Muchas gracias, Jackie. En Pachuca nos hace el favor de escuchar a través de La Comadre 104.5 de FM, 1240 de amplitud modulada. La Agencia de Movilidad del Estado de Querétaro informó que a partir de este próximo sábado, 16 de mayo, se pondrá aire acondicionado en 24 de las 80 nuevas unidades del Curobús, o sea, del autobús de Querétaro, pues. Diana González, desde la capital queretana, ¿cómo estás, Diana? Muy buenos días.
14: Muy buenos días, Iñaki, te saludo con muchísimo gusto. Y efectivamente, el director de la Agencia de Movilidad del Estado de Querétaro, Gerardo Cuanalo, adelantó que ya trabajan en la instalación de aire acondicionado. Primero, la primera etapa será en la ruta C51, ya que es la segunda ruta con mayor afluencia en la entidad, por lo que a partir de este sábado 16 de mayo se van a intervenir 24 de los 80 autobuses, que son nuevecitos. Además, detalló que la instalación se va a realizar de forma paulatina, tratando de abarcar a todas las rutas. Agregó que esta ruta también contempla una ampliación en su recorrido hasta llegar a Rancho San Pablo. El titular de la Agencia de Movilidad destacó que la intervención con el aire acondicionado será en tres etapas, y una vez que se termine la intervención en esta ruta, bueno, pues se va a evaluar con cuáles otras rutas se va a continuar. Además, el titular de la MEC recordó que en las paradas de autobuses no hay servicio de aire acondicionado y reconoció que es una molestia para el usuario, pues las temperaturas que se han registrado en las últimas semanas han sido bastante altas. Escuchemos.
15: Iniciamos con la ruta C51, donde vamos a poner a disposición 24 de los 80 nuevos autobuses. Estos autobuses tendrán aire acondicionado todos. Bueno, es que sí, la verdad es que la temperatura es muy alta.
14: En las últimas semanas a más de 35 grados centígrados en la zona metropolitana, así que pues es una necesidad. El panorama desde Querétaro, Iñaki.
12: Ahora pues también que los usuarios los cuiden. Muchas gracias, Diana González, desde Santiago de Querétaro, 106.5 Mix. ¿Qué nos tienes allá afuera, Lemau Luna? Muy buenos días.
16: Buenos días, Iñaki. Pues un grupo de mujeres trabajadoras y concesionarias de transporte público son la agrupación Brujas, que se cooperan en Zumpango, Estado de México. Bueno, se están manifestando a un costado de Palacio Nacional en busca de ser atendidas por la presidenta Claudia Sheinbaum. Piden que la Secretaría de Comunicaciones y Transportes les permita regular sus más de 1.500 unidades conforme a la ley. Dicen que han entregado varios oficios a las autoridades correspondientes desde hace un año, pero no les han hecho caso. Por ello, son sujetas de actos de corrupción, pues tienen que pagar mordidas para poder laborar en esa zona. Son cerca de 30 manifestantes, Iñaki, madres de familia y varias de ellas mayores de edad. Hace unos minutos se vivió un momento de tensión cuando varias pues intentaron ingresar al perímetro por la calle Moneda, jalando incluso las vallas metálicas de un filtro y empujando a los guardias, quienes pidieron ayuda. Ya hay un despliegue de decenas de policías de la Secretaría de Seguridad Ciudadana, ya se acercaron, y pues las manifestantes critican que es una respuesta desproporcionada, advierten que si no las atienden, elevarán la protesta. Y rápidamente decirte que en la alcaldía Cuauhtémoc aún se registran rezagos de la tormenta de anoche. Un equipo de bomberos pues labora en el bajo puente que conecta Fray Servando Teresa de Mier y San Antonio Abad con la calzada Tlalpan. Está totalmente encharcado hacia la desviación al sur de la ciudad. De hecho, los automovilistas solo cruzan por el carril de la extrema izquierda, que es donde hay menos altura de anegación, rumbo a la zona de la Merced. Bomberos pues no han podido destapar completamente las coladeras porque han encontrado varios costales que contienen materiales de construcción que estaban ahí taponeando pues el drenaje. Y bueno, esta situación pues ya hizo un fuerte rezago vehicular. La alternativa vial aquí, Iñaki, es el eje 2 sur.
12: Te agradezco mucho, Alemán Luna, y cuídate la garganta. 88.9 Noticias, te invitamos al concierto de Miguel Bosé, viernes 15 de mayo, o sea, ya es próximamente a las 20:30 horas, pasado mañana, Auditorio Nacional. 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Vamos a los deportes, con Alex Cervantes.

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0: Ocho con 12, Panorama Informativo 88.9, información que sirve. Yo soy Alejandro Villalbazo, en X, en TikTok, arroba Villalbazo 13. Han pasado 306 días, 43 semanas, 10 meses que desapareció Ana Amelí García Gámez. Ana Amelí García Gámez desapareció el 12 de julio. La última vez que fue vista fue en la zona del Ajusco. Y como cada mes, hemos platicado con Vanessa Gámez, con su mamá, con la mamá de Ana Amelí. Y ayer platicamos con ella, de hecho ayer hacíamos la reflexión porque ayer se nos cortaba la comunicación con Vanessa, y es que Vanessa iba en el metro e iba a hacer búsqueda en una alcaldía de la Ciudad de México. Y lo compartíamos como reflexión. ¿Quién sabe qué problema trae el que va a nuestro lado viajando en el transporte público, por ejemplo, ¿no? Pues Vanessa iba a buscar a su hija, a rascarle a la tierra. ¿Qué ha pasado en estos 10 meses? ¿Qué pasó ayer? ¿Cómo se siente hoy Vanessa?
3: No son buenas noticias, no hay noticias ni buenas ni malas, solo hay frustración, solo hay enojo. Bueno, eso honestamente a mí me hace pensar que seguramente sí es crimen organizado, un crimen de oportunidad, seguramente saben quién se la llevó, pero posiblemente sea muy poderoso el asunto y no lo quieren decir o no lo quieren investigar.
0: Sí, la Comisión Interamericana de Derechos Humanos lo ha dicho en los últimos días, fue un tema importante. Y lo ha dicho con todas sus letras. Para que pueda existir en México este brutal fenómeno de la desaparición de personas, es porque hay complicidad de autoridades. No puede ocurrir la desaparición de una persona si no hay un cómplice desde un gobierno. En cualquier oficina de gobierno, en cualquier nivel, y si no hay mucho dinero de por medio. Ayer en la plática, Vanessa lo dejó claro, ¿eh? Cada día que pasa es perder la esperanza. Son las 8:15, seguimos platicando.
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0: lo que hemos dicho, que el Estado y las autoridades a eso apuestan, a cansarte, a que te mueras, a matarte del dolor, del sufrimiento, de la desesperanza. Entonces ya no sabemos qué hacer. Nosotros somos los que acercamos la información y a veces, aunque la tengan, dicen que no la pueden usar, que se violentan los derechos de los sospechosos. O sea, ¿cómo es posible? Las esperanzas empiezan a perderse.
1: Es la voz de Vanessa, y Vanessa es la mamá de Ana Amelie, esta chica que desapareció hace 10 meses. 43 semanas, 306 días. Allá en el Pico del Águila, en el Ajusco. Ayer le decía a Vanessa, Iñaki, se le decía, mira, es más, no, me daba cosa cómo planteárselo, porque...
2: Y no es fácil.
1: Porque se le veía, ¿no? La plática fue a través de un Zoom. Y se le veía así, derrotada, ¿no? Y fue esta respuesta la que me dio, ¿no? Cuando te dice esa autoridad que apuesta a cansarte, a que te mueras, a matarte del dolor, del sufrimiento, de la desesperanza. Ay, cabrón, porque esa es la autoridad que debería de ser tu soporte, tu respaldo, tu apoyo.
2: Y al olvido apuesta.
1: Claro.
2: ¿A qué ya?
1: A eso. A eso, ¿no? Uh-huh. Ahora, dice Vanessa, y lo han dicho desde hace un rato, ¿eh? Grupos de madres buscadoras, que van a aprovechar ahora que empiece el campeonato para hacerse visibles ante un problema tan delicado que el gobierno ha querido esconder en un cajón y hacerlo invisible.
0: De visibilizar ante el mundo, ante los medios, ante todos los turistas que vengan, que México no es seguro, que si se desaparecen o les pasa algo no los van a buscar, que no hay capacidades, que si pasa algo es por la inseguridad desbordada que existe, y que sí, que mientras adentro ellos van a celebrar, nosotros afuera estaremos llorando esta frustración de no tener a nuestros familiares con nosotros.
1: Una búsqueda que continúa. Una búsqueda que ya en este país suena tan hueca. La búsqueda de justicia, ¿no? En todos los sentidos, habría que retumbarnos aquella frase de Luis Donaldo Colosio, 1993. 1993, Luis Donaldo Colosio decía que este país tenía...
2: hambre y sed de justicia.
1: Así es. Uh-huh. ¿Y qué tenemos hoy? Hambre y sed de justicia. A donde quieras voltear. A donde quieras voltear. Sobre todo, reitero, este tema tan doloroso de la desaparición de una persona. El no saber. El irte todos los días así, sin saber en dónde están los tuyos. O en dónde está uno de los tuyos. Caso Edith. ¿Se acuerdan de Edith, de esta joven que fue encontrada muerta en el edificio donde su familia decía que estaba muerta? ¿Y que la Fiscalía General de Justicia de la Ciudad de México no peló, no hizo caso? Bueno, pues ayer hubo un dato que es revelador. Dice la fiscal, que además ahí sigue de fiscal, Berta Alcalde, porque después de ese numerito... ¿Quién sabe si tuvo que haberse mantenido ahí? Se fueron tres de medio pelo, tres funcionarios de la Fiscalía de medio pelo, pero la verdad es que es para que hubieran salido todos por inútiles. Pero habló Berta Alcalde. Y habló del caso de Edith Guadalupe. Esta joven que el 15 de abril fue a esa avenida, a ese edificio, perdón, con el 829 en Avenida Revolución, a pedir trabajo, y ahora lo pongo entre comillas. Porque, ¿qué dijo la fiscal Joana Flores? Buenos días, Joana.
3: Alejandro, buenos días. Pues la fiscal general de justicia capitalina, Berta Alcalde, habló nuevamente de este feminicidio ocurrido el pasado 15 de abril. Edith acudió a un edificio en Avenida Revolución, donde fue asesinada por Jesús N., el vigilante de este inmueble. Y la fiscal afirmó que no puede compartir detalles de la investigación, esto a petición de la familia, pero sí pudo confirmar que la joven no acudió a una cita de trabajo, como se dijo en un principio. Vamos a escuchar.
4: La familia nos ha pedido mucha discreción en este caso. Podemos decir en términos generales que sabemos que hubo un contacto previo, que la contactó previamente Juan Jesús N., que se quedaron de ver en el edificio por motivos personales, que no está esto relacionado con una entrevista de trabajo, un esquema de trata como se manejó en algunos medios de comunicación, y sería la información que pudiéramos dar hasta ahora.
3: Y bueno, pues Berta, alcalde, insistió en que hay suficientes pruebas que señalan al vigilante como el culpable, y por las conversaciones en los celulares se descartó que la joven haya acudido a una entrevista de trabajo, Alejandro. Al mismo tiempo, la fiscal recordó que sí, tres funcionarios fueron suspendidos por las omisiones que cometieron en este caso. Vamos a escuchar.
4: Se identificó que la omisión estaba en que no se acudió de manera inmediata a un domicilio señalado por la familia. No obstante, el homicidio, más bien, perdón, el feminicidio de Dita había ocurrido varias horas antes de que fue reportado. Había la obligación de ir de manera inmediata y se acudió después de varias horas. Esa omisión no ya ameritó que se suspendieran a tres de nuestros funcionarios.
3: Y ella dice, Alejandro, que para evitar la repetición de estas omisiones, ya está trabajando la fiscalía en que en el reforzamiento de los protocolos de búsqueda inmediata, en la capacitación del personal, así como en la supervisión de este personal, Alejandro.
1: Oye, dice Berta Alcalde, que no quiere decir por que así lo ha pedido la familia en cuanto a discreción, pero dice todo. Porque comenta, ¿no? En términos generales, sabemos que hubo un contacto previo. Que la que la contactó previamente Juan Jesús se quedaron de ver en el edificio por motivos personales. No está relacionado con una entrevista de trabajo, no está relacionado con un esquema de trata. Ok, se conocían. Había una relación personal.
2: Sabe. Afectiva,
1: ¿quién sabe? ¿De qué tipo? ¿Quién sabe? ¿Quién sabe? Eso nos dijo ya.
2: ¿Eh? O sea, eso le da un vuelco a la historia.
1: Pues. Claro. No le quita lo,
2: no,
1: lo terrible del caso, terrible, ¿no? Por supuesto. No. Pero lo que me refiero es que, sin querer queriendo, nos dice lo que no quería decir. Uh-huh. Y yo insisto, nada más está ahí de viaje gratis ya. Después de eso, está totalmente gratis. 8:25.
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6: 8:30, panorama informativo 88.9. Información que sirve. Yo soy Alejandro Villalbazo en X, en TikTok, arroba Villalbazo 13. Mensajitos en el WhatsApp 5580-255-889. 8:30 de la mañana, rapidito, información que sirve. ¿Por qué información que sirve? Porque hoy hay fútbol, zona sur de la Ciudad de México, y la movilidad va a estar de por sí es de caos. Ahora échenle el partido y métanle la lluvia, pues eso se pone, pero sí, intratable. Más o menos, ¿cómo van a estar las cosas hoy en cuanto al clima? Vamos a ponerle de 6 de la tarde a 11, 12 de la noche. ¿Por qué toda esta ventana? Ah, pues porque el partido es Chivas Cruz Azul. Chivas Cruz Azul, ponle algo, Manero, ¿eh?
7: ¿Cómo le pongo?
6: Pues una apuesta.
7: Ah, pues tú dime.
6: Ah, ahora sí me gustó. ¿Por siempre qué? Contestaba, no, yo no quiero, no le entro. Y ahora,
7: ¿cuándo he dicho?
6: Ok, ahorita
7: no, le ponemos. Yo sí pago mis apuestas.
6: Ok, eso me gusta.
7: No como otros luego.
6: Eso me gusta, el tocayo que, ¿no? Sin pagar.
7: Así, mira lo más.
6: Sin pagar.
7: Luego el remate.
6: Sí. El partido es de 8 a 10 allá en el Estadio Azteca. Allá es el juego. Pero la movilidad empieza antes y termina después, obviamente. ¿Cómo van a estar las cosas? Vamos a platicar con Patricia López, meteoróloga del Servicio Meteorológico Nacional, de manera particular, zona sur de la Ciudad de México. Pati, buenos días.
8: Hola, ¿qué tal, Alejandro? Buenos días a ti y a todos los que nos escuchan esta mañana. Pues mira, como bien lo comentas, continuamos con estas precipitaciones. Estamos pronosticando chubascos y lluvias puntuales fuertes, sobre todo en entidades del occidente, del centro y del sur de la ciudad de México, perdón, en específico ya en la Ciudad de México, como bien lo comentas. Para este día estamos pronosticando lluvias e intervalos de chubascos. Esto, bueno, pues menos acumulados que se han estado presentando de los días pasados. Ahorita esperaríamos que estuvieran entre los 5 a los 25 milímetros, pero bueno, lo más importante se podría presentar durante la tarde, ya hacia la hora del partido, como bien lo comentas, hacia la noche podrían ser algunas lluvias más dispersas, algunas lluvias aisladas, pero bueno, el pronóstico es lluvias e intervalos de chubascos hoy en la Ciudad de México, Alejandro.
6: Es decir, ¿sí va a llover en la Ciudad de México entre 6 y 12 de la noche, Pati?
8: Sí, sí estamos esperando que haya precipitaciones, las más importantes o los chubascos más que se presenten durante la tarde, y ya más a entrada la noche podrían ser lluvias aisladas.
6: Oye, y de manera particular podríamos conocer la zona sur de la ciudad, que además cuando llueve por ahí, llueve con ganas.
8: Pues mira, nosotros estamos previendo justamente que acumulados de los chubascos sean en zonas del poniente y del sur de la Ciudad de México. Lo más importante es justamente lo que siempre les recomendamos, es seguir nuestras redes sociales, porque nosotros hacemos un pronóstico a corto plazo. Cada uh-huh. 3 horas estamos haciendo lo que le llamamos el seguimiento de las tormentas. Entonces ahí pueden ver con mayor detalle cuanto al periodo entre las 15, 18 horas, de 18 a 21 horas, cómo se están presentando estas lluvias o cómo se van a estar presentando estas lluvias. Y por ejemplo, en esta zona particular de Tlalpan, si en esta región o en esta alcaldía, ¿dónde estarían las lluvias? Porque bueno, recordemos que la alcaldía es muy grande, entonces podrían estarse presentando en Tlalpan, pero más hacia la parte sur de la alcaldía. Entonces es importante el seguimiento de las tormentas, Alejandro.
6: ¿Este seguimiento a qué hora podríamos checarlo? O la gente que va a ir por allá, ¿a qué hora podría checar más o menos para saber cómo se prepara, Pati?
8: Mira, nosotros lo hacemos cada 3 horas, de 9 de la mañana a las 12 del día, a las 15 horas, a las 18 y a las 21 y así cada 3 horas. Entonces, pues principalmente la gente lo puede ver en nuestras redes sociales, ahí lo publicamos. Entonces, a partir de las 15 horas, pues podrían estar revisando este seguimiento.
6: Perfecto, lo checamos entonces, pero mientras tanto lo podemos dejar como esta proyección, este previsto, entendiendo que no hay palabra de honor en esto de la meteorología, pero de manera previa podemos decir, sí va a llover en la Ciudad de México entre 6 y 12 de la noche, menos que el lunes y martes, pero va a llover de manera importante y podría ser afectada la zona sur, lo podemos dejar como un previo.
8: Sí, justamente, entonces por eso los invitamos a estar pendientes de esta actualización del pronóstico del tiempo, pero sí estamos pronosticando lluvias e intervalos de chubascos.
6: Bien, gracias, Pati López, meteoróloga del Servicio Meteorológico Nacional. Son las 8:35, tráfico y clima cada 15 minutos. Mónica Villalobos.
9: Alejandro, gracias. Les comento que por obras de mantenimiento está afectada la circulación en el bajo puente de Avenida Chapultepec, entre Lieja y Circuito Interior, con dirección a Constituyentes. Usen de alternativa Paso de la Reforma e Insurgentes. En unos minutos más información.
10: Gracias, Moni. Vámonos al panorama. Autoridades de México van a buscar que el contraalmirante Fernando Farías Laguna, acusado de huachicol fiscal, sea extraditado al país. René Ponce.
11: Fuentes de la Fiscalía General de la República confirman que antes del 28 de junio esa dependencia solicitará la extradición del contraalmirante Fernando Farías Laguna, sobrino del exsecretario de Marina Rafael Ojeda Durán, esto ante la negativa del gobierno argentino a deportarlo o expulsarlo de aquella nación. Desde el Ministerio Público Federal se asegura que los hermanos Farías Laguna no pueden ser considerados chivos expiatorios, ya que en la investigación que ha realizado por una red de tráfico de combustible existen pruebas sólidas de su presunta participación en el llamado huachicol fiscal que operó en la pasada administración federal. Se destaca que las recientes detenciones llevadas a cabo en Nuevo León, vinculadas con Roberto Blanco Cantú, más conocido como el señor de los buques, forman parte de esta mega red de huachicol. Para 88.9 Noticias, René Ponce Hernández.
10: Recuerda que puedes consultar más acerca de este y otros temas, por favor visita nuestra página www.889noticias.mx. Reportan un aumento en la demanda de seguros de responsabilidad civil en hoteles y actividades recreativas con motivo de la mega cáscara. María Inés Camacho.
12: A 29 días de que inicie la fiesta de fútbol, las compañías aseguradoras se declaran listas para poder atender a los turistas que lleguen a nuestro país. Así lo afirmó Normalicia Rosas, directora general de la AMIS, quien detalló que han estado trabajando con autoridades estatales, quienes han manifestado que necesitan seguros de responsabilidad civil.
13: Los productos que hemos visto que están vendiendo un poco más son los que tienen que ver con la responsabilidad civil de aquellos inmuebles que van a atender a los turistas. Todo lo que tiene que ver con la responsabilidad civil hotelera, con la responsabilidad civil cuando se lleven a cabo actividades recreativas, la posibilidad de tener una responsabilidad civil para las embarcaciones de placer, incluyendo, por ejemplo, estas pequeñitas en Acapulco, ¿no? Los que llevan la banana, etcétera.
12: Para 88.9 Noticias, María Inés Camacho Romero.
10: Vamos a los deportes, Alex Cervantes.
14: Iñaki. Se revelaron los nombres de los jugadores con los mejores salarios en la MLS. ¿Y qué creen? Irving Lozano cobra 9.3 millones de dólares anuales con San Diego, aunque lleva más de 5 meses sin jugar. Y claro, la lista la encabeza Messi, jugador del Inter de Miami, con 28 millones de dólares. Vámonos ahora con la jornada 32 en el fútbol de Arabia Saudita. Al Hilal rescató el empate en el último minuto contra el Al Nassr, y tendrá que esperar el equipo donde juega Cristiano Ronaldo para ser campeón. Los jefes de Kansas City recibirán a los Broncos de Denver el primer lunes por la noche de la temporada en la NFL, es decir, el próximo 14 de septiembre. Recuerden que esta y más información deportiva la pueden consultar en nuestra página de internet www.889noticias.mx.
10: Muchas gracias, Alex. Alex de Galvazo, Alex Cervantes, Iñaki Manero en Panorama Informativo en 88.9 Noticias. Información que sirve por iHeartRadio. Es Moni Villalobos con el tráfico y el clima cada 15 minutos. Hola, Moni.
9: Hola, Iñaki, gracias. Les comento que sigue cerrada la incorporación de Avenida Central Carlos Jan González a la Avenida 412 con dirección a José Loreto Favela, debido a obras. En unos minutos más información.
6: La respuesta de la trivia, Iñaki.
7: Ya me estabas poniendo a llorar, pero bueno.
6: Con el salario.
7: Con el salario de Messi. De Messi.
6: 28 millones de dólares al año.
7: Ajá.
6: Así nada más al día.
7: Sí.
6: Al día, ya en pesos.
7: Sí.
6: 1.5 millones de pesos diarios gana Lionel Messi.
7: 500.000 de dólares a la semana se está metiendo. Sí. Casi. No, bueno. Y hablando de eso, fíjense, estamos platicando de la trivia hace una hora o hace dos horas, depende a qué hora amablemente nos ha estado haciendo el favor de escucharnos. Según estudios internacionales, algo muy bueno que le podría ocurrir a tu vecino puede resultar en algo negativo que a ti te puede pasar o a tu familia si así lo decides. ¿De qué estamos hablando?
6: No.
7: ¿Alguna idea?
6: No le agarré.
7: Fíjate, esto es una investigación que hizo la Reserva Federal del Banco de Filadelfia junto con investigadores de la Universidad Nacional de Singapur y de la Universidad de Alberta, ahí en Canadá. Bueno, estos empezaron a estudiar durante varias semanas en algunos vecindarios, en varios países, entre ellos Canadá, etcétera, etcétera. Entonces, descubrieron que si a tu vecino se saca la lotería, uh-huh, a ti probablemente, depende de cómo reacciones, uh-huh, puedes terminar en bancarrota.
6: Quieres competir, la envidia, claro, te corroe.
7: O sea, de repente, pues ves que le empieza, claro, a ir bien, se empieza a comprar coches, empieza a mejorar su casa. Claro. Y en un barrio, a lo mejor de clase media, ¿no? De repente empieza a aparecer ahí, empieza a tener ideas de hacerle un palacio griego. Y dices, no, yo no voy a quedar atrás. Ni madre, pues cómo, ¿no?
6: Claro, enloqueces.
7: Qué vergüenza, ¿no? Qué vergüenza con mi mujer, qué vergüenza con. Y te vuelves loco y te empiezas a endrogar. Y empiezas a comprar un coche que está fuera de tus posibilidades económicas, o llevas a tus hijos a escuelas más caras, en fin, uh-huh, y terminas y corres el peligro de terminar en bancarrota. Y es un hecho comprobado por este estudio. Uh-huh. Interesante, ¿no?
6: Sí, cómo no.
7: Interesante. Y esto, vamos, vivir cerca, o sea, no es que el hecho de vivir cerca te contagie de algo, pero dentro de la psicología social, el contagio puede ser psicológico. Depende de cuál sea tu reacción al éxito del otro, al éxito inmediato del otro. Porque además es imposible, o sea, si damos las posibilidades de ganarte la lotería, ahorita que estamos platicando del Melate y del Tris y todo esto, bueno, sí, pero cualquiera se lo puede ganar en algún momento, pero matemáticamente, por ejemplo, es más probable que te caiga un rayo, uno entre 3 millones, a que ganes sorteos internacionales, por ejemplo, el Euromillones, ¿no?
6: Uh-huh. No voy a decir la tenía, pero la tenía.
7: ¿Estabas con algo parecido?
6: No, la tenía.
7: ¿La tenías?
6: Era sí, tuya, pero no lo dije. Es que no creí que fuera por ahí.
7: Anímese.
6: Comparación, dígala. Social, le, sí, llaman la psicología. Esta comparación social de... si el vecino tiene éxito, dinero, reconocimiento, uh-huh, o una relación que se ve feliz, que va en ascenso en general en la vida, uh-huh, no, pues tú ya te sientes menos chiquito, frustrado, inseguro, con miedo... La percepción del fracaso personal. Y eso te lleva a qué. A quererle competir, ¿no? Uh-huh. A lo tonto.
7: Sí.
6: A, claro, lo tonto.
7: Porque no tienes manera de hacerlo, no tienes la posibilidad.
6: Uh-huh.
7: A lo mejor tu vecino no se ganó la lotería, pero sí le dieron un ascenso, le empezó a ir muy bien en su trabajo.
6: Sí.
7: Pero tú no te quieres quedar atrás. Pero en tu trabajo no existen las posibilidades de que tú asciendas. Entonces, ¿qué es la opción? Pues conseguir un crédito. ¿Y qué hacen los créditos? Pues te truena, te revienta. Y eso le pasa a mucha gente. ¿Y cuál es la solución? Que pues que asumas tu condición y dónde estás y qué te está pasando en ese momento y que busques mejorar tus horizontes por trabajo y, ¿no?
6: Sí.
7: Estudiar, prepararte, hacer las cosas mejor. El camino es más lento y está lleno de abrojos, como dicen. Pero es la única manera de hacerlo sin que te vuelvas loco y sin que truenes a tu familia.
6: No, y vivir con... saber vivir con lo tuyo. ¿No?
7: Claro, por supuesto, con
6: saber
7: lo que tienes.
6: Saber vivir con lo que tienes.
7: Digo, no ser conformista de un pan de zapatos y unos frijoles.
6: Y 200 ¿no? pesos en la cartera. 200
7: pesos en la cartera. No. Y pues, bueno, puedes ir a comprar a Cartier,
6: ¿no? Piana.
7: Con 200 pesos.
6: Sí, sí, de acuerdo. Sí. Pero no sería ese el chiste. O sea, es saber si sí, hay que trabajar y hay que esforzarse. Pero aún con ese trabajo y ese esfuerzo... Con lo que te alcance y con lo que tienes, porque claro, hay quien se esfuerza y trabaja y le va, pero de maravilla, hay quien se esfuerza y trabaja y sigue en la misma, ¿eh?
7: Sí. O sea, sí, hay quien estuvo en el lugar correcto, en el momento correcto, claro, y además tenía las características mentales para poder hacer y llegar a ese momento.
6: Sí, sí, sí.
7: Hay otros que no.
6: Y lo mismo ocurre, digo, si me da chance de incluir.
7: Sí, por favor.
6: Porque hablamos de los vecinos, pero ¿qué tal entre familiares?
7: Hijo.
6: ¿Ah? ¿Y qué tal entre compañeros de trabajo? Sí. Uy, también es una envidia. Porque ya lo ascendieron. Eso me tocaba a mí. Es que... No, aguanta, vara, pues si te tocaba a ti, te hubiera tocado a ti.
7: Pues, ¿sí?
6: Entendiendo que de pronto hay injusticias, ¿no? Pero vamos a quitar eso, porque también eso siempre sirve como para querer meter el pie. No, pues le tocó a él y lo aprovecha a él y va a él, ni modo. Ahora sigue luchando para que te toque a ti.
7: Claro, en lugar de alegrarte con él, ¿no? Y felicitarlo, uh-huh. Qué bueno. Y empezar a ponerte tú las pilas, a ver qué está haciendo él bien, ¿no? Para empezar a hacerlo yo. ¿Qué tengo que modificar? Porque a lo mejor también son bloqueos mentales.
6: Uh-huh. No me acuerdo si era, creo que en Milenio. Había una sección, preguntas para joder al vecino.
7: Ah, sí. De Jairo Calixto.
6: Sí, ¿verdad?
7: Sí. Claro. Era del buen Jairo.
6: Y entonces, pues es que, a ver cómo me jodo al vecino.
7: Exacto.
6: Cuarto para las 9.
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1: Fortuna, qué importante es conversar sobre educación sexual.
2: Claro, Carlos, nos da herramientas para cuidar nuestro cuerpo, vincularnos mejor y validar nuestras emociones.

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2: Diez para las nueve, panorama informativo 88.9, información que sirve. Yo soy Alejandro Villalbazo en X, en TikTok, arroba Villalbazo13. Ya sabemos, estamos ahí como epicentro del deporte mundial 2026, pasión por el fútbol uniendo fronteras. Y la salud es nuestra mejor jugada, sin duda alguna. Vamos a platicar esta mañana con César Baruch Leiva, nutriólogo, para que nos platique cómo la ciencia y el deporte se pueden unir, viviendo momentos históricos, más allá del espectáculo que será lo que ocurre en las canchas. ¿Qué representa este evento para una marca con tanta tradición como Yakult? César, bienvenido.
3: ¿Qué tal, Alex? Un gusto estar contigo. Pues realmente para nosotros es un orgullo total. Pues sabemos que este año México se posiciona como centro mundial del deporte. Nosotros en el país tenemos 45 años y algo muy importante, pues de estas 18 selecciones que van a estar participando, Yakult tiene presencia en 18 países. Por lo tanto, pues forma parte diaria de la dieta habitual de la población y por lo tanto, pues nuestro objetivo es estar cuidando lo que es la salud y por supuesto el bienestar de toda la gente a través de la actividad física y el consumo de probióticos.
2: Hablamos de salud intestinal, que es fundamental, César, y pocos conocemos el origen científico. ¿Cuál es la filosofía que respalda la marca?
3: Claro, pues todo nace a partir de lo que es el doctor Minoru Shirota, era un microbiólogo en Japón. Él fundó lo que nosotros conocemos como el shirotaísmo, que es una filosofía muy relevante basada en tres pilares. El número uno, lo que es la medicina preventiva, es mejor prevenir que curar, sobre todo en una población como la mexicana, que estamos acostumbrados más a estar curando que a la prevención. Segundo punto, la salud intestinal, un sistema digestivo va a ser la base para una vida larga y por supuesto accesibilidad, que los beneficios de nuestros probióticos, el Lactobacillus casei Shirota, pueda llegar a la mayor cantidad de personas posibles.
2: Hablando de la mayor cantidad de personas, por supuesto que es tanto el deportista de alto rendimiento como los que van a estar en las canchas, pero también el aficionado que va a estar en la tribuna.
3: En la tribuna, es correcto. Y aquí pues algo muy importante que ocurre, los deportistas comúnmente están habituados al estrés inherente del mismo deporte. Esta rutina pues va a afectar a nuestra microbiota intestinal, ese conjunto de bacterias buenas, de bacterias malas, de tal manera que mantenerla equilibrada pues va a permitir que podamos absorber mejor los nutrientes, fortalecer las defensas y de hecho tenemos estudios que nos indican que el consumo diario de Lactobacillus casei Shirota puede ayudar a reducir los niveles de ansiedad, tanto en deportistas de alto rendimiento. Y algo muy importante, pues si estos beneficios se ven en los deportistas, imaginamos lo que puede hacer por la población en común.
2: Sí, para cualquiera de nosotros, digo cualquiera de nosotros, no por menospreciarnos, pero estás hablando de que les ayuda a atletas de alto rendimiento, pues pensemos en cada uno de nosotros. Recomendaciones, César, César Baruch Leiva, nutriólogo. Recomendación para todos los que queremos vivir al máximo, claro, el campeonato.
3: Es correcto. Pues como tal no tenemos que ser futbolistas profesionales, no tenemos que practicar algún deporte de alto rendimiento, basta cuidar con lo que es nuestra salud a través de pequeñas decisiones diarias, pequeñas acciones diarias y por supuesto esto se logra a través de lo que es la constancia. Por ello recomendamos diariamente el consumo de probióticos, nuestro Lactobacillus casei Shirota en específico, que nos va a permitir pues facilitar que cada una de estas personas que lo estén consumiendo pueda mejorar cada una de las jugadas que ellos llevan a cabo en su día a día, de tal manera que para este 2026 queremos que el legado de este México sea mucho más sano y por supuesto mucho más activo, tomando en cuenta pues esta justa mundialista.
2: Me encantan estas pláticas cuando se trata de ser más sano, cuando se trata de vivir mejor, cuando se trata de tener bienestar, cuando se trata de voltear a ver a esos ídolos, ¿no?, en la cancha y decir, oye, me encantaría. Ah, pues puedes empezar por la salud intestinal, ¿no? A lo mejor no en lo musculoso, claro, pero en lo intestinal puedes empezar a estar en esos niveles, César.
3: Es correcto, y creo que comentas algo muy importante, pues muchas veces creo que como mexicanos no cuidamos nuestra salud intestinal, sabemos que digiere, metaboliza, y dejamos de largo cuidar lo que es el intestino, y pues como comentábamos, tenemos ahí este conjunto de bacterias buenas y malas, la microbiota intestinal, y es importante siempre mantener un nivel óptimo de bacterias benéficas, y por supuesto a través del consumo como son nuestros probióticos.
2: Me quedan 20 segunditos, te pregunto.
3: Adelante.
2: ¿La salud también se entrena?
3: Totalmente, la salud la entrenamos con pequeñas acciones, como ya lo comentábamos, la práctica de actividad física, el consumo diario de fibra y por supuesto el consumo diario de nuestros lactobacillus casei shirota. De esa manera vamos a poder entrenar nuestra salud tanto a nivel intestinal como a nivel general.
2: Bueno, pues ya lo saben, la salud también se entrena. Muchas gracias, César Baruch Leiva, nutriólogo, por acompañarnos y recordarnos, que un intestino sano es ese primer paso para ganar el partido de la vida, para meter un golazo.
3: Un golazo.
2: Ya todos los días.
3: Me caes muy bien.
2: Gracias,
3: César. Gracias, Alex.
2: Son 5 para las 9.

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5: 9 en punto, panorama informativo 88.9, información que sirve. Yo soy Alejandro Villalbazo en X, en TikTok, arroba Villalbazo 13. Los mensajitos son en el WhatsApp 5580-255-8888-9. Es miércoles 13 de mayo, Iñaki Manero. ¿Cómo estás, Iñaki?
6: ¿Cómo estás, Alex Villalbazo, Alex Cervantes, amigos de la República Mexicana, de todas partes, por iHeartRadio? Ya se nos está empezando a nublar otra vez aquí el cielo, además de un poquito despejado. Ahí viene la lluvia, así que cuídense mucho, por favor.
5: Tráfico y clima cada 15 minutos, Mónica Villalobos.
7: Alejandro, gracias. Les comento que por obras de mantenimiento está afectada la circulación en el bajo puente de Avenida Chapultepec, entre Lieja y Circuito Interior, con dirección a Constituyentes. Usen de alternativa Paso de la Reforma e Insurgentes. En unos minutos más información.
6: Gracias, Moni. Vámonos con el panorama. Alistan un informe sobre el doble homicidio de José Muñoz y Jimena Guzmán, colaboradores de Clara Brugada. ¿Se acuerdan? Joana Flores.
8: Será este jueves 14 de mayo cuando autoridades capitalinas ofrezcan un informe sobre la investigación que se lleva a cabo en torno al homicidio de los colaboradores de la jefa de gobierno Clara Brugada.
9: Pasado mañana, el jueves, se va a dar informe sobre este gran tema para nosotros, las familias y para todos sus amigos y compañeros.
8: Así lo dijo la mandataria local. Cabe destacar que el próximo 20 de mayo se cumple un año del asesinato de José Muñoz y Jimena Guzmán en Calzada de Tlalpan, quienes se desempeñaban como asesor y secretaria particular de Brugada Molina respectivamente, y por lo cual 13 personas han sido detenidas sin que se tenga conocimiento del móvil. Para 88.9 Noticias, Joana Flores.
6: Recuerda que en nuestra página, que es www.889noticias.mx, encuentras más sobre este y otros temas de tu interés. Reportan que en Ciudad de México se perdieron 62,000 empleos en 4 meses. María Inés Camacho.
10: La capital del país atraviesa un deterioro laboral que no puede explicarse como un ajuste estacional ni como una fluctuación cíclica, afirmó la Coparmex en la Ciudad de México, quien reveló que la capital del país perdió 62,297 empleos formales en apenas 4 meses. El organismo patronal destacó que lo más preocupante es que estas caídas ocurren en un momento donde la ciudad debería comenzar a capitalizar uno de los eventos económicos y turísticos más importantes de la próxima década, la fiesta deportiva del fútbol. Agregó que este evento tendría que estar detonando la inversión, infraestructura, consumo y empleo. Sin embargo, hoy la realidad apunta en sentido contrario. La capital llega a este escenario internacional con una destrucción de empleo formal, desaceleración económica y debilitamiento empresarial. 88.9 Noticias, María Inés Camacho Romero.
6: Bueno, y esta pantomima sobre adelantar o no las vacaciones escolares por la fiesta futbolera y el calor abrió un debate más profundo entre especialistas. René Ponce.
11: Expertas de la Universidad Iberoamericana señalaron que la polémica generada tras el anuncio de la SEP sobre un posible adelanto de vacaciones exhibió problemas estructurales que el país sigue arrastrando, como son rezagos educativos, brecha digital, falta de infraestructura para educación híbrida y ausencia de un sistema nacional de cuidados fuerte. Durante una mesa de análisis organizada por la Ibero, especialistas coincidieron en que las escuelas cumplen una función mucho más amplia que solamente impartir clases. Es la doctora Sandra Montes de Oca, directora del Departamento de Psicología de la Ibero.
12: La escuela es una red de protección emocional. La escuela enseña, sí, pero también organiza el día, regula hábitos, sostiene vínculos, genera pertenencia, permite observar señales de malestar y ofrece presencia adulta fuera del hogar.
11: Para 88.9 Noticias, René Ponce Hernández.
6: Rinde en homenaje a don Sergio Corona en el 10º Festival de Cine y Comedia, Armando Arteaga.
13: En el marco del 10º Festival de Cine y Comedia se realizó un homenaje al actor mexicano Sergio Corona a sus 97 años de edad por su larga trayectoria en el cine, la televisión y el teatro, y así lo agradeció.
14: No sabía de lo que se trataba todo esto. Estoy verdaderamente emocionado, conmovido en la atención que tienen conmigo. Muchísimas, muchísimas gracias.
13: Don Sergio Corona se conmovió hasta las lágrimas por recibir el homenaje en el arranque del festival, que presentará 5 largometrajes y 19 cortos mexicanos y 14 internacionales de 9 países hasta el 17 de mayo. Para 88.9 Noticias, información que sirve, Armando Arteaga.
6: 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Vámonos a los deportes. Alex Cervantes.
15: Muchas gracias, Iñaki Tocayo. La última y nos vamos. No sin antes recordarles que arrancan esta noche las semifinales de la Liga MX. Cruz Azul recibe a las Chivas a las 20 horas en la cancha del Estadio Azteca. El arbitraje será de Maximiliano Quintero. Pepe Segarra ingresará al Salón de la Fama del Béisbol Mexicano. Esto será en el mes de noviembre en la categoría de cronista. Pepe es considerado una leyenda de la crónica deportiva en México y no pudo contener la emoción cuando recibió la noticia. Ahora José Vicente Segarra y García se convierte en inmortal. Otros que también estarán en el Salón de la Fama son Miguel Ojeda, Pablo Ortega, Mike Paul, Eurubiel Durazo y Rodrigo López. Gracias, que pasen un lindo miércoles.
6: Igualmente, muchas gracias, Alex. Alex Villalbazo, Alex Cervantes, Iñaki Manero, en Panorama Informativo en 88.9 Noticias, información que sirve por iHeartRadio. Moni Villalobos con el tráfico, el clima, cada 15 minutos. ¿Qué hay de nuevo, Moni?
7: Hola, Iñaki, gracias. Les comento que servicios de emergencia trabajan por retiro de árbol caído sobre el bloque derecho de Fray Servando Teresa de Mier a la altura del eje central. La alternativa es el eje 2 sur. En unos minutos, más información.
5: Y 10, panorama informativo 88.9, información que sirve. Yo soy Alejandro Villalbazo en X, en TikTok, arroba Villalbazo 13, mensajitos en el WhatsApp 5580-255-889. ¿Cómo están las cosas en los límites de Naucalpan, Estado de México, Azcapotzalco, Ciudad de México? ¿Cómo están las cosas con aquellos que hace 48 horas empezaron a vivir el drama de la inundación de aguas negras? Hay que reiterarlo, hay que subrayarlo. No solo es una inundación de agua de lluvia. Es inundación de aguas negras, de ríos que son drenaje a cielo abierto desbordados. ¿Cómo están las cosas una vez que llueve sobre mojado? O que tal vez empieza a secar algo de todo eso que huele, y perdónenme la palabra, que huele a caca. Isaac Castañeda, buenos días, Isaac.
16: ¿Qué tal, Alejandro? Muy buenos días a ti, a la audiencia. Así es, pues me encuentro recorriendo las calles de la colonia San Pedro Jalpa, en la alcaldía Azcapotzalco de la Ciudad de México, los límites con Naucalpan, después de estas inundaciones que se registraron el pasado lunes, y comentarte, Alejandro, que las calles continúan enlodadas con las pertenencias y muebles de muchas personas que ahora se convirtieron

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2: Así lo contó Edwin, también damnificado por estas inundaciones. Escuchemos lo que dijo.
3: Parte de mis vecinos más que nada, ¿no? Pues que le pongan más interés en el aspecto de que, pues un ejemplo, no es solo mi vecina, sino que es de más, vecinos que pues, se les dañaron sus cosas, ¿no? Y nomás no le ponen interés, no dan solución, o no van y piden, la información para saber si los van a recoger, los vamos a poder recuperar o cómo lo vamos a hacer, ¿no?
2: Y tras las inundaciones, Alejandro, el lodo se mantiene en prácticamente toda la zona que colinda con la calzada Las Armas, donde corre este canal de aguas negras que se desbordó. Así lo contó Claudia, también vecina de esta zona. Escuchemos lo que dijo.
4: Ayer que estuve yendo y viniendo, sí, de verdad que quedó muy afectado, mucho lodo por todos lados. En mi casa también había muchísimo lodo, y ahorita el apoyo que nos dieron fue también de cubetas y cosas de limpieza. Y
2: mientras tanto, Alejandro, la alcaldía Azcapotzalco informó mediante un comunicado que continúan estas labores de limpieza y mitigación en las calles con la entrega de kits de limpieza, escobas y también jaladores, aunque la realidad dista mucho de este pronunciamiento oficial sobre estas supuestas labores de limpieza permanentes. No hemos visto en estos momentos personal realizando esta limpieza de lodo que permanece en las calles. Ya comienzan a reabrir algunos negocios con el lodo ahí enfrente, derivado de estas aguas negras. También continúa siendo un foco de infección para muchas personas, negocios, viviendas, y también por la demarcación apuntó que se instalaron algunos refugios temporales. Algunos de los vecinos nos comentaron que no querían acudir a estos refugios, también pues a la espera de que les resuelvan qué va a pasar después de que perdieron varias de sus pertenencias, varios de sus bienes electrodomésticos. Y también la alcaldía Azcapotzalco pues comentó que opera un centro de mando instalado en un mercado aquí cercano, el mercado 23 de abril. Sin embargo, la exigencia de los vecinos continúa, que continúen, que sigan con estas labores de limpieza, también que pues les hablen claro sobre cuál será el apoyo que les darán después de este censo que comenzaron a realizar ayer por la tarde. Alejandro,
5: ¿les llovió ayer también en la tarde, Isaac?
2: Sí, Alejandro, ayer les llovió, aunque la lluvia fue mucho más ligera. Sin embargo, sí se reblandeció todavía el lodo que queda en algunas de estas calles. El olor continúa siendo desagradable, también un foco de infección para las personas, los vecinos, pero también para muchos negocios que ya empiezan a reabrir, algunos negocios de comida. Ya te imaginarás también esta situación en cuanto a lo sanitario. Es urgente, dicen los vecinos, que realicen la limpieza completa de las calles, que se lleven también estos muebles, todo esto que se convirtió en basura y antes fueron pertenencias, Alejandro.
5: Oye, ¿y no han anunciado las típicas de vamos a vacunar?
2: No hemos visto brigadas de vacunación. Ayer vimos algunos, sin embargo, no continúan vacunando pese a ser una emergencia sanitaria, Alejandro.
5: Bien, gracias, Isaac Castañeda, en los límites Azcapotzalco, Naucalpan, Ciudad de México, Estado de México. La emergencia por las lluvias son las 9:15.
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0: 9:20, panorama informativo 88.9, información que sirve. Yo soy Alejandro Villalbazo en X, en TikTok, arroba Villalbazo 13, los mensajitos en el WhatsApp 5580-255-889. Que se abra el debate, venga el debate. Por lo que ocurrió allá en Michoacán, en una preparatoria. Un papá llegó a amenazar a quienes estaban pasándose de listos con su hijo. Y digo que se abre el debate en todos los sentidos, porque había denuncia de que algo estaba ocurriendo en esa preparatoria, sí. ¿Se hizo algo o no? Los papás ya habían manifestado inconformidad, sí. ¿Los escucharon? No. ¿Es correcto que el papá haya llegado al salón de clase a amenazar a los otros chamacos?
1: Buena pregunta.
0: Pues que se abra el debate. Que se abra el debate. Si ya fuiste 20 veces a la escuela y las cosas no cambian, pero entonces eres el adulto y te pones al nivel de los chavos, pero estás defendiendo al tuyo, híjole, es que...
1: Pues también si consideramos que la actitud de un chavo también es reflejo de lo que pasa en su casa, ¿no? Pues más bien ahí sería ir con los papás de los chavos.
0: Ok, pero tú vas con los papás de los chavos. Ajá. Y entonces se da un encontronazo papás.
1: Y es el cuento de nunca acabar, sí. Sí, porque ellos van a defender a sus hijos.
0: Claro, cada uno va a defender posturas. Sí.
1: Tenga o no tenga la razón el papá.
0: La que sea. Y entonces se da un choque de trenes ahí.
1: Sí. Sí, porque los chavos, si son menores de edad, pues finalmente quienes deberían de responder por ellos son los papás.
0: ¿Pero y la escuela?
1: Pero la escuela también,
0: ¿en dónde está? ¿Está ocurriendo en el contexto escolar?
1: El orden que debe de poner la escuela también. Que no lo pone. O que a veces las escuelas ya, incluso ahorita ya están desarmadas, ya están imposibilitadas. Antes cuando te castigaban en la escuela y tú llegabas ahí con, oye, que lo firmes tú porque me lo mandó la maestra, porque uh-huh. Pues voy a felicitar a esa maestra, qué bueno, ¿no? Uh-huh. Ahorita no. Ahorita va el papá enojado a partirle la madre al maestro.
0: Sí, ¿por qué? Está regañando a su pimpi.
1: Así es. Uh-huh. Han cambiado mucho las cosas.
0: Sí, totalmente. Cristian Gutiérrez desde Morelia, Michoacán. Adelante, Cristian.
2: Gracias, Alejandro. Muy buenos días. Pues efectivamente, como lo narras, un padre de familia ingresó el día de ayer a un salón de clases, esto en una preparatoria particular acá en Morelia, y forma parte de la Universidad Latina de América, y entró para amenazar estudiantes luego de que presuntamente su hijo fuera víctima de bullying y de agresiones digitales por parte de algunos compañeros. Este hecho quedó registrado en un video que se grabó aparentemente por uno de los alumnos presentes en esta aula, y bueno, pues en las imágenes, Alex, se escucha al hombre reclamar a los jóvenes por el presunto acoso contra su hijo, y les lanzó amenazas directas. Tenemos el audio, vamos a escuchar qué dijo el papá.
3: A la larga, te vuelves a meter con un hijo, lo vuelves a ver, o voltear a ver, te mato, pobre. ¿Ok? Está para todos. ¿Vale?
2: Alex, de acuerdo con la versión expresada por el padre, bueno, pues su hijo habría sufrido agresiones físicas y burlas en redes sociales, incluyendo la presunta creación y difusión de un sticker para ridiculizarlo. Sin embargo, te quiero decir, Alex, que una persona cercana a este contexto, platiqué el día de ayer con la persona, y bueno, pues nos compartió que esta situación tendría antecedentes distintos, y aseguró que el estudiante señalado no sufría bullying sistemático. Según esta versión, bueno, pues el joven presuntamente bulleado generaba, él era el generador de incomodidad entre algunos de sus compañeros debido a conductas consideradas inapropiadas dentro y fuera del plantel, además de que presuntamente hacía referencias constantes al consumo de drogas y de alcohol en publicaciones de redes sociales. Tenemos el audio distorsionado de la persona que conoce el contexto de la persona presuntamente bulleada. Vamos a escucharlo.
4: La verdad es que han informado mucho y que, o sea, han expandido muchísima desinformación y lo han hecho súper grande. Y no en el sentido de... Y pues, y la noticia que sí, que es cierto, el señor entró, y bueno, lo que dicen no está armado, pero están diciendo que el niño era bulleado y cosas que no son ciertas, porque, o sea, la versión que están contando los niños está muy alterada, Porque yo no sé si hay nada de bullying, o sea, al contrario, él como que llegaba mucho a incomodar a ese grupo porque, pues, continuamente estaba ingiriendo de que drogas, alcohol.
2: Nos compartió que frecuentemente este joven, presuntamente bulleado, ingería drogas y alcohol al interior de la institución. De acuerdo a lo que nos expuso, pues nos explicó este contexto y el conflicto, nos dijo que se remonta a una pelea entre alumnos que sucedió hace un año. Esta pelea fue grabada en un video y de ahí se desprendió un sticker que fue enviado el pasado lunes a un chat grupal. También se indicó que el padre de familia pues habría insinuado portar un arma al momento de ingresar al aula, aunque hasta el momento no se ha confirmado de manera oficial si efectivamente estaba o no armado. Tras lo ocurrido, Mariana Sosa, acá en Michoacán, ella es la directora del Instituto de Educación Media Superior y Superior del Estado, pues informó que ya se investigan posibles omisiones por parte de las autoridades de este plantel educativo. Vamos a escuchar lo que dijo Mariana Sosa.
5: También nosotros estamos requiriendo información a la institución para saber de qué manera, con apego a su reglamento que ellos mismos hacen y que nosotros como autoridad educativa cada 6 meses que realizamos las supervisiones revisamos que existan estos marcos regulatorios y normativos institucionales para saber con apego a su reglamento de qué manera es que están actuando.
2: Eso fue lo que dijo la Universidad Latina, pues señaló que actuará con responsabilidad de apego a los hechos verificables, evitando especulaciones o afirmaciones no corroboradas. Y la Fiscalía General del Estado de Michoacán, pues ya da seguimiento al caso y realiza diligencias para tratar de saber qué fue lo que pasó. Ese es el panorama, Alex, en Michoacán.
0: Sí, nada más que ahora puede venir otra bronca, ¿no? Para que el papá que fue y se plantó al salón a amenazar de muerte a un chamaco, puede venir incluso un tema legal.
1: Sí.
0: Porque hay amenazas de muerte y porque eso es cárcel.
1: Es gravísimo.
0: Es cárcel. Sí. Amenazar de muerte a alguien es cárcel. Entonces no solucionas un problema y ahora tienes otro. Les decía que se abre el debate. Son las 9:25.
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4: 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Te da la hora.
5: 9:30, panorama informativo 88.9, información que sirve. Yo soy Alejandro Villalbazo en X, en TikTok, arroba Villalbazo 13, mensajitos en el WhatsApp 5580-255-889. Tráfico y clima cada 15 minutos, Mónica Villalobos.
6: Alejandro, gracias. Recuerden que vehículos con engomado verde y terminación de placas 1 y 2 tienen hasta el 31 de mayo para verificar. En unos minutos, más información.
7: Muchas gracias, Moni. Vámonos al panorama. ¿Cómo inicia actividades? La Bolsa Mexicana de Valores ya empezó la pachanga y además el gasolinazo nuestro de cada día. Hola, María Inés Camacho. Muy buenos días.
8: ¿Qué tal, Iñaki? Gracias. Muy buenos días. Buenos días al auditorio. La Bolsa Mexicana de Valores al momento está registrando tendencia positiva, gana el 0.80%, avanzando 560.42 puntos para llevar al índice de precios y cotizaciones a las 70.600.60 unidades. El dólar Iñaki en los principales bancos del país se está comprando en 16 pesos con 66 centavos y se vende hasta en 17 pesos con 80 centavos, mientras que el euro 19 con 91 pesos a la compra, 20 pesos 51 centavos a la venta. Y en materia de hidrocarburos, Iñaki, el precio promedio de la gasolina magna a nivel nacional es de 23 pesos 67 centavos, la premium 28 pesos con 43 centavos y el litro del diésel en 27 pesos 53 centavos, mientras que la mezcla mexicana de exportación se ubica en 105.96 dólares por barril. Iñaki, son los números esta mañana. Muy buenos días.
7: Gracias, Marina Camacho. 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A las 2:30 de la tarde, ¿cómo cierra la Bolsa Mexicana de Valores? Información que a ti te sirve. Por exhibicionista, un adulto mayor fue detenido en Jalisco. Martín Beltrán.
9: La Comisaría de Seguridad de Guadalajara informó que un hombre de casi 60 años fue señalado por presunto abuso luego de realizar actos de exhibicionismo y autoestimulación sexual frente a dos menores de edad en calles de la colonia Santa Teresita. El reporte señala que los hechos ocurrieron durante un recorrido de vigilancia de elementos de la Comisaría Municipal sobre el cruce de Juan Álvarez y Agustín de Iturbide. En el sitio, dos personas solicitaron ayuda a los oficiales y señalaron que momentos antes, el ahora detenido habría cometido los actos frente a un niño de 6 años y a una bebé de apenas un año. Para Panorama Informativo desde Guadalajara, Martín Beltrán.
7: Bueno, y habrá ruta del Metrobús al Estadio Banorte con motivo de la justa futbolera. Joana Flores.
10: La Secretaría de Movilidad informó que este miércoles el Metrobús realizará una prueba operativa con servicio especial hacia el Estadio Azteca como parte de la preparación para la justa futbolera de verano. Este servicio conectará las estaciones Perisur de la línea 1 con Cañaverales de la línea 5. De esta forma, los usuarios podrán descender en Renato Leduc, donde podrán continuar caminando hacia la puerta 8 del estadio. Las unidades partirán de Perisur en Periférico Sur e Insurgentes, circularán hasta Renato Leduc y continuarán hasta la estación Cañaverales. El servicio será de 16 a 24 horas con una tarifa de 6 pesos, incluyendo transbordo sin costo adicional. Esta ruta también operará los días 11, 17, 24 y 30 de junio, así como el 5 de julio. Para 88.9 Noticias, Joana Flores.
7: Bueno, pues tormenta de aplausos para Guillermo del Toro en el Festival de Cannes, Roberto Juárez.
11: El director mexicano Guillermo del Toro presentó en el Festival de Cannes la versión restaurada en 4K del Laberinto del Fauno, donde fue recibido con una ovación de pie por parte de los asistentes durante la función especial. La proyección se realizó dentro de la sección Cannes Classics como parte de la celebración por los 20 años del estreno mundial de la cinta, considerada una de las obras más importantes del cineasta y que en 2006 logró una histórica ovación de 22 minutos en el festival. Durante la presentación, Del Toro compartió algunas de las dificultades que enfrentó durante la realización de la película, al asegurar que fue una de las experiencias más complicadas de su carrera debido a problemas de financiamiento y diversos contratiempos durante la producción. Para 88.9 Noticias, Roberto Juárez.
7: 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Ya está toda la serie. Mañana, de hecho, jueves, hay otro estreno de Espacio 2026. Vamos al comentario deportivo con Toño de Valdés. Hola, Toño.
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14: ¿Qué tal, amigos de Panorama? Un placer saludarles. Ya se da a conocer la prelista de 55 jugadores de la selección mexicana. De esta lista ya no pueden aparecer otros jugadores. De esta lista va a escoger a Javier Aguirre a 26 para enfrentar el compromiso. Por supuesto, ya veremos cómo logra establecer cada uno de estos huecos que todavía tiene que llenar, porque es obvio, hay algunos jugadores que son cinchos, que están amarrados, el caso de Raúl Jiménez, no hay duda, el caso de un Vázquez, pues está definitivamente ya ahí como central, etcétera, etcétera. Hay jugadores que evidentemente estarán, pero bueno, hay algunos huecos, hay algunas dudas. Lo que es un hecho es que en la prelista aparecen Marcel Ruiz, también Charly Rodríguez, está César Huerta, está Diego Lainez, inclusive Isaías Violante, jugador del América, que por cierto acaba de ser llamado a la concentración. No es para digamos estar en el grupo, sino para ser uno de los llamados sparrings. Los que no están y que definitivamente no van: el Chucky Lozano, el caso de Rodrigo Huescas, que no se pudo recuperar, lamentablemente, y tampoco está Ramón Juárez, el central de las Águilas del América. Así que, bueno, pues vendrán decisiones importantes a continuación para Javier Aguirre, pero la prelista ya la conocen, ya todo el mundo la ha visto. Tendrán, evidentemente, pues algunos de los favoritos de diferentes medios de comunicación, de diferentes personajes, diciendo este debe estar, este no debe de estar, pero bueno, al final, el que decide y el único que va a tener voz y voto se llama Javier Aguirre, rumbo al 11 de junio, rumbo al arranque en contra de Sudáfrica en el Estadio Ciudad de México. Un saludo para todos ustedes, amigos de Panorama.
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7: Gracias, Toño. Alex de Albazo, Alex Cervantes, Iñaki Manero en Panorama Informativo en 88.9 Noticias. 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Moni Villalobos con el tráfico, el clima, cada 15 minutos. El avance. Muchas gracias, Moni. Hasta mañana.
6: Hola, Iñaki, gracias. Hasta mañana. Les comento que por concentración de personas a la altura de Allende, encontrarán cerrada la circulación de Donceles a partir del Eje Central. Esto es en Colonia Centro Histórico. Usen de alternativas el Eje 1 Norte y el Eje Central. En unos minutos más información.
5: 20 para las 10, para un programa informativo 88.9, información que sirve. Yo soy Alejandro Villalbazo en X, en TikTok, arroba Villalbazo 13, los mensajitos en el WhatsApp 5580-255-889. Y que a partir de ahorita en adelante los mensajitos sean para felicitar a Pepe Segarra. No, hombre, es que hace rato que el tocayo platicaba sobre la inclusión de Pepe Segarra como inmortal en el béisbol mexicano. Decíamos, Iñaki, qué gran noticia, qué motivo de orgullo y de satisfacción de que un compañero nuestro, un amigo de trabajo, llegue a esos sitios, esos lugares.
7: Sí, desde luego, y a la altura y en el mismo lugar que ocupan el Rápido Esquivel y Sonia Alarcón. Bueno, cuántos y cuántos grandes cronistas de béisbol en la historia, y ahora nuestro querido Pepillo, que además es un hombre que se ha distinguido no solamente por su amor al deporte, sino también por la forma tan sabrosa y sui generis con la que nos platica cada entrada.
5: Pepillo Segarra en la línea telefónica. Se te salieron lágrimas, y cómo no, Pepillo.
15: Así es, mi querido Alex, Iñaki, qué gusto saludarlos, y la verdad no saben cuánto les agradezco que me den la oportunidad de estar con ustedes y con toda la audiencia. Y pues sí, fue un momento muy emotivo, la verdad que todavía no me la creo, inclusive cuando hace algunas semanas me dijeron que me incluyeron en la boleta para la votación, yo realmente no me la creía, y simplemente el estar en la boleta era ya una distinción, era un halago maravilloso para mí. Y ahora el poder tener los sufragios suficientes para ingresar al Salón de la Fama, pues pienso yo que dentro de mi dilatada trayectoria en los micrófonos, creo que es el mayor logro que he podido conquistar, lograr un sitio en el Salón de la Fama del béisbol mexicano, que quiero entrañablemente.
5: Pepillo, por supuesto un reconocimiento a estos años de trabajo, de dedicación, de esfuerzo, como Iñaki lo pone, ¿no? De esta gran manera de contarnos el béisbol a tu estilo, a tu forma, con tu pasión, Pepillo.
15: Pues sí, Alex, no sabes cómo disfruto, Iñaki, mis niños adorados, cómo disfruto hacer el béisbol, porque la verdad tengo alma beisbolera. El béisbol, mi afición al béisbol comenzó hace 65 años, cuando apenas tenía 6 años y ya cursaba el primero de primaria, y mi papá era mega beisbolero, adoraba el béisbol, y él fue el que nos llevó para asistir por primera vez a un juego en el Parque Deportivo del Seguro Social en ese 1961, un Tigres México que nunca voy a olvidar, y ese fue el arranque de adorar al béisbol hasta la fecha.
7: ¿Qué fue lo que te atrajo del béisbol? ¿Qué viste en el béisbol que te encantó, Pepe?
15: Pues la magia, simplemente, Iñaki, simplemente lo que representa el juego. Yo nunca voy a olvidar esa primera vez que fuimos al béisbol, que fue un juego nocturno, un viernes en la noche, nunca lo voy a olvidar, de llegar al parque, ¿verdad? De entrar, subir las escaleras para ingresar a los asientos, a las butacas, y ver el campo. Y las candilejas encendidas, tiene una magia el béisbol, y de ver a los jugadores, sus uniformes, lo que representa el juego, la estrategia que se sigue, en fin, me enamoró el béisbol simple y sencillamente nada más de ver eso.
7: Y además tienes una memoria privilegiada, Pepe, no solamente para la música, para muchas cosas más, pero para el béisbol, conocer, el saber quién jugó, en dónde, a qué hora. Es más, te aprendiste de memoria todas las tarjetas. Es más, rivalizas con el mismísimo Mago Septién,
15: No, bueno, mi mago era otra cosa, definitivamente. El Marqués de Querétaro, sí. Y balnearios circunvecinos, como le decía el inolvidable Sonia Alarcón, y que tengo que decir que tuve la enorme fortuna y el privilegio de poder alcanzarlos todavía y de poder hacer transmisiones junto con ellos. Fue una fortuna enorme poder estar a su lado haciendo las transmisiones. Y pues bueno, ahora con esta situación, la emoción que me tocó vivir ayer, porque pues éramos 8 quienes integrábamos la boleta, y todos mis colegas, todos con una trayectoria brillantísima en Liga Mexicana del Pacífico, en la Liga Mexicana de Verano, etcétera. Y sí hubo un cierre muy, muy emotivo, dramático, pero finalmente pude lograr la votación necesaria para poder estar en el Salón de la Fama.
5: ¿Diste el batazo en la novena parte baja o qué, Pepillo?
15: Pues es que estuvo muy cerrada, querido Alex, porque al final, ahora sí que fue una parejera entre Gonzalo Camarillo y yo. Gonzalo Camarillo, quien lamentablemente ya falleció, fue un verdadero sabio del béisbol, y sobre todo que escribió unas columnas maravillosas en El Esto, y llegó a trabajar con nosotros una temporada en el béisbol de Liga Mexicana, en las transmisiones de Televisa Radio.
5: Te voy a interrumpir, Pepillo, y seguimos platicando. Ya sabes cómo es el reloj. Aquí son cuarto para... Siempre son cuarto para las 10, Pepillo.
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3: Todos al parque con Pepillo Segarra, y cómo no, porque Pepillo Segarra ya es un inmortal del béisbol mexicano. Estamos platicando con él porque ayer se dio la noticia, la anunció, decías ahorita, Iñaki, Toño de Valdés.
4: Toño de Valdés, pues sí, también con toda la justicia del mundo, ¿no? Su gran compadre, ahí no solamente en las transmisiones de béis, sino también en las de fútbol americano.
3: Y nos decías, Pepillo, te interrumpí, perdón, pero sí, nos fuimos al corte. Todo se definió ya en la novena entrada, Pepillo.
5: En la novena entrada, casi con el bullpen. pero al final, Gonzalo, que les decía, trabajó con nosotros, Gonzalo Camarillo trabajó una temporada con nosotros en la década de los años 90, en las transmisiones que hacíamos en la XCX de los Juegos de los Diablos y de los Tigres. Y la verdad, un excelente compañero, leerlo era aprender muchísimo. Y en lo de la votación ayer, yo iba adelante y se fue acercando, y total que la diferencia fue un voto nada más. La diferencia fue un voto, pero con la salvedad de que si había un empate, entonces ambos entraríamos al Salón de la Fama. Entonces, así fue la cosa con dramatismo y demás, pero pues sí, muy contento porque somos 55 personas quienes integramos el comité de elección que encabeza, cuyo presidente es Toño de Valdés. Entonces, ayer en el Salón de Usos Múltiples del Estadio Alfredo Harpelún fue donde se realizó el conteo definitivo, donde se abrieron los sobres y se fue dando paso a todo lo que se tenía previsto de jugadores de trayectoria en Liga Mexicana, que fueron 3, luego 2 mexicanos en Grandes Ligas, 1 por trayectoria de veteranos y un cronista que afortunadamente me tocó a mí ganar esa votación, pero fue un momento inolvidable y lo viví intensamente.
4: Pues estaba revisando la lista del Salón de la Fama del Béisbol Mexicano, me quedó Pepillo. 200 inmortales, 95 de ellos ya han fallecido, 149 mexicanos, 16 cubanos, 2 estadounidenses y un puertorriqueño.
5: Efectivamente, Iñaki, y pues en este caso, pues vamos a hacer 7 nuevos integrantes del Salón de la Fama. Uh-huh. y uno de ellos extranjero, que fue un gran pitcher, Mike Paul, que fue un serpentinero extraordinario de los Alijadores de Tampico de los años 70, de los Indios de Ciudad Juárez y también con los Diablos Rojos del México en 1982. Actualmente Mike Paul tiene 80 años de edad. Y pues algo que me decía mi queridísimo Agustín Castillo fue de que en esta ocasión los siete seguimos robando oxígeno.
3: Oye, Pepillo, ahorita que recordabas que Iñaki te preguntaba y que recordabas esos primeros contactos con el béisbol, dijiste un partido Tigres-Diablos.
5: Sí.
3: Pues el viernes empieza la serie, Pepillo.
5: Sí, yo creo que por ahí nos vamos a ver, mi querido Alex.
3: Seguro, Pepillo.
5: Sí, no, la verdad que inolvidable. La famosísima guerra civil, ¿no? Y pues bueno, a mí me tocó ya comenzar como cronista cuando se me dio la oportunidad de hacerlo allá en Televisa. Pues yo ingresé a Televisa en 1981 comentando fútbol americano. pero pues yo traía el béisbol por dentro y les decía, no, pues yo, si hay oportunidad, pues dénmela, si es que se presenta para hacer béisbol, etcétera, y se hacían las transmisiones de los juegos de la capital de la República. Y entonces, cuando empezaba la temporada de 1982, ¿verdad? Cuando uno llega y quieres hacer méritos y tratas de estar, aunque te digan, a ver, aquí bárrete la oficina, la barres con tal de estar ahí, ¿no? Uh-huh. Y entonces yo le dije al ingeniero Alejandro Bolio Gómez, maravilloso, que me ayudó mucho y que se encargaba de las transmisiones de radio, me dice un día cuando estaba arrancando la temporada, me dice usted del béisbol, ¿verdad? Sí, pues sabe que váyase corriendo porque uno de los dogouts del Tigres está céfalo, no hay nadie, falta una persona, así que córrale. Y me fui para hacer el dogout de Tigres en 1982. Y ahí comenzó mi carrera como comentarista y cronista de béisbol, haciendo dugout con los Tigres, y me tocó la fortuna de que ese fue el último año del Mago Septién narrando radio. Fue su última temporada narrando radio, y me tocó con el Marqués, con Nacho Hernández Lumbreras, que narraba también, aunque luego ya se dedicó a la locución comercial, y el otro dugout lo hacía un querido amigo que también me dio su soporte y su apoyo, Javier Figueroa, a quien tuve el gusto de saludar ayer.
1: Oye, Pepillo, ya que estás recordando esos grandes momentos de tus inicios del béisbol, y ya con estos años tendrás cuántos momentos por recordar, pero alguno que quisieras destacar, Pepillo, que dices, este es el momento que me ha marcado, no sé, una jugada, un batazo, un out, un doble, no sé, Pepillo.
4: Un comentario, ¿no? También.
5: No, bueno, en la Liga Mexicana, por ejemplo, yo recuerdo aquella ocasión narraba yo los juegos de los Tigres junto con mi queridísimo Enrique Burak, y nos tocó, me acuerdo, cuando los Tigres en el 92 se coronaron campeones después de 26 años, y nos tocó transmitir el juego con un picheo del Chito Ríos maravilloso, de un hit, y le ganaron a los Tecolotes de los Dos Laredos. Pues fue un momento inolvidable para mí, ¿no? Después de 26 años de sequía, los Tigres campeones. Y por supuesto, la serie final aquella de 1999, que seguramente la recordarán, mi querido Alex, ¿no? Aquel sexto juego en donde los Diablos se coronaron campeones, y que fue la última serie del Rey, la última serie final en el Parque Deportivo del Seguro Social, cuando los Tigres parecía que iban a ganar el juego en la recta final, y los Diablos vinieron de atrás. Y me tocó a mí narrar en ese momento, cuando los Diablos regresaban en la recta final, narrar el jonronazo de Pedro Castellano, que creo que la pelota todavía no acaba de caer, para que vinieran de atrás, y luego Ray Martínez dando un doble a Joe Strong, y ahí le da la vuelta a Diablos y se coronan campeones en un superjuego emotivo a morir. Y luego cuando terminaba el juego, los aficionados de los Diablos me decían, Pepe, te apagaron el cuetón.
1: Oye, Pepillo, ahora sí que fue a la diabla, y también lo tuyo, ¿no? A la diabla, por lo que nos decías, cómo se da tu reconocimiento a esta gran, gran trayectoria. Muchas felicidades, Pepillo, un abrazo enorme para ti. Fuerte. Y un placer poder platicar contigo, Pepillo.
5: Muchas gracias, no saben cuánto.
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4: Hello, it's me, Lu Ortega en 101.7 Mix, 80s, 90s y más. 10 de la mañana con un minuto mixer. Vamos a arrancar con la mejor actitud, con todas las ganas de este mundo. Está soleado. Pero no importa, porque hoy es miércoles de chavorrucos y te traigo una dinámica bien bonita. La voy a estar compartiendo a través de redes sociales, arroba Lu Ortega en Mix y Mix MX oficial por Facebook, X e Instagram. Date una paseada por ahí, una ojeada, para que puedas participar dejando en los comentarios pues lo siguiente: ¿qué era lo que jugabas con tus amigos en las calles cuando niño? Compártelo con nosotros y mientras tanto vamos a darle con todo en este increíble miércoles ombligo de semana. Contigo, Opus. Esto es Live is Life a través de 101.7 Mix. 80s, 90s y más con Lu Ortega. 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
2: Madonna estrenará video de 10 minutos de Confessions 2 en el Festival de Tribeca. Hombre acusado de robar música inédita de Beyoncé se declara culpable. Los Rolling Stones revelan la lista de canciones de su nuevo álbum, pero en idiomas extranjeros. Elton John dice que su nuevo álbum es diferente a cualquiera que haya creado anteriormente. La película de Spike Lee, American Utopia, de David Byrne, regresará a los cines por una sola noche en 4K. Duran Duran se niega a tocar en Glastonbury a menos que sea en el acto principal.
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0: 10:29 de la mañana, escuchaste Rock and Roll All Night de Kiss a través de 101.7 Mix, 80s, 90s y más. Una canción icónica del año de 1975, Mixer. ¿Tú ya existías? ¿Qué andabas haciendo por esa fecha? Platícamelo todo a través de redes sociales, arroba Lu Ortega en Mix y MixMX oficial. Y como todos los días, continuamos en este viaje por el tiempo, recordando y reviviendo diferentes fechas. Ya te la sabes, estamos en nuestra nave del recuerdo y vamos a aterrizar hasta el año de 1983, cuando Iron Maiden estaría publicando Peace of Mind, el cuarto álbum de estudio de la banda británica, y este disco nos regaló himnos del heavy metal increíbles como The Trooper y Fly of Icarus, una canción que consolidó a la banda de manera definitiva. También te platico que un día como hoy, pero de 1950, es decir, hace 76 años, llegaría al mundo uno de los más grandes músicos de la época de Motown y de la música en general. De quien estamos hablando, de Stevie Wonder, ganador de más de 25 premios Grammy y responsable de clásicos Superstition, por ejemplo, o I Just Called to Say I Love You. ¡Feliz cumpleaños, Stevie! Tú estás aquí en 101.7 Mix, 80s, 90s y más con Lu Ortega.
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0: 10:45 de la mañana, escuchaste a Katy Perry con el tema Firework a través de 101.7 Mix. 80s, 90s y más con Lugo Ortega. Oye, Mixer, muchísimas gracias por continuar con nosotros, por estar al pendiente. Si vas llegando, acomódate, pásale lo barrido, porque tengo mucha información. En la siguiente hora te traigo información de Michael Jackson, que ya te la sabes, el rey del pop anda con todo. Y de igual manera, recuerda que hoy es miércoles de Chavorrucos. Ya te la sabes, te dejé una dinámica bien bonita. Platícame, cuéntame a través de redes sociales, arroba Lu Ortega en Mix y Mix MX Oficial. ¿Qué era lo que más te gustaba jugar en la calle cuando eras niño? ¿Aún lo recuerdas? Ya te dejé la publicación en Facebook, compártela con nosotros. O por supuesto también, claro, a través de la app de iHeartRadio, a través del TalkBack. Tú le picas en el icono del micrófono y puedes compartir tu experiencia completa. Son ya las 10:45. Continúas en 101.7 Mix. 80s, 90s y más con Lu Ortega.
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3: ¡Hello, it's me! Lu Ortega en 101.7 Mix, 80s, 90s y más. 11 de la mañana con un minuto y arrancamos con toda la actitud Mix esta segunda hora que te traigo noticias del mundo de la farándula y del espectáculo. Prepárate porque también tengo temas increíbles para ti desde artistas como Nirvana, Billy Joel, Richard Marx y muchos más. Síguenos en redes sociales, arroba Lu Ortega en Mix y Mix MX oficial por Facebook, X e Instagram. Y arrancamos con Boys to Gun, Can't Take My Eyes Off You del 82 en 101.7 Mix.

0: 11:09 de la mañana escuchaste Smash Mode con el tema All Stars de 1999 a través de 101.7 Mix. 80s, 90s y más con Lu Ortega. Y oye, Mixer, Michael Jackson. Ya llegaron noticias de Michael Jackson. Te platico que a 43 años de lanzamiento de Thriller, este álbum volvió al número uno y dominar los charts, así como lo escuchas, como si nunca hubiera pasado el tiempo. Temas como Billie Jean, Human Nature y Beat It lideran el streaming hoy en día, y el rey del pop demuestra que su música sigue marcando generaciones. Definitivamente es uno de los artistas más grandes de la historia. Y también te platico, te cuento que Michael Jackson es el único artista en colocarse en Billboard durante 6 décadas, desde pues los 2020, 2010, 2000, en los 90s, 80s, 70s e incluso en los 60s. No, hombre, este hombre llegó para hacer leyenda. Sí que lo hizo. 11:10, estás en 101.7 Mix, 80s, 90s y más con Lu Ortega.
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11:28 de la mañana, escuchamos a Billy Joel con el tema Piano Man a través de 101.7 Mix, 80s, 90s y más. Soy Lulu Ortega y te acompaño hasta las 2 de la tarde. Bienvenida, bienvenido. Si vas llegando, pásale a lo barrido. Si llevas acá con nosotros ya de tiempo, gracias. Gracias por estar acá compartiendo conmigo en este ombliguito de semana, Mixer. 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Son ya las 11:28. Continúas en 101.7 Mix, 80s, 90s y más con Lu Ortega. 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

0: 11:45 de la mañana. Escuchamos a The Saints de Coldplay a través de 101.7 Mix, 80s, 90s y más. Soy Lulu Ortega y me quedo contigo hasta las 2 de la tarde y agradezco mucho el favor de tu atención. Mil gracias por estar acá con nosotros, mi querido Sammy, Astro, Caro, Jaime, Moy, también a Luis, Daniel, Roberto, Osva, Kelly, Mar y para Juan Pablo, mil gracias por estar entre nosotros. 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Tú estás aquí en 101.7 Mix, 80s, 90s y más con Lu Ortega.
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2: Hello, it's me, Lu Ortega en 101.7 mix, 80s, 90s y más. 12 del mediodía con 4 minutos mixer y como siempre, gracias por estar acá acompañándome. Y si eres nuevo o nueva en la estación, bienvenido, forma parte de nuestra familia. Y como siempre, te invito a que nos sigas en redes sociales, arroba Lu Ortega en mix y MixMX oficial por Facebook, X e Instagram. Y por supuesto, escúchanos y llévanos a todo México, por todo México y por los Estados Unidos, a través de la app de iHeartRadio en 101.7 Mix Morelia. Arrancamos con Paranoid Black Sabbath en este miércoles Chavo Rucos en 101.7 Mix.

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2: Madonna estrenará video de 10 minutos de Confessions 2 en el Festival de Tribeca. Hombre acusado de robar música inédita de Beyoncé se declara culpable. Los Rolling Stones revelan la lista de canciones de su nuevo álbum, pero en idiomas extranjeros. Elton John dice que su nuevo álbum es diferente a cualquiera que haya creado anteriormente. La película de Spike Lee, American Utopia, de David Byrne, regresará a los cines por una sola noche en 4K. Duran Duran se niega a tocar en Glastonbury a menos que sea en el acto principal.
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0: 12:30. Los juegos. Por otra parte, José nos comparte que jugaba a las escondidas, a rescate, el avión, el resorte. Y mientras tanto, Aurora dice que ella jugaba a stop y también rescate. Yo te voy a ser bien sincera, Mixer. A mí me gustaba mucho jugar a rescate en la calle. Y en diciembre llegaban mis primos de, ya sabes, del norte. Nos juntábamos todos en casa del abuelo por las posadas. Y jugábamos tanto chicos como grandes a esto que era rescate. La verdad era una cosa que me llegaba a frustrar bastante porque éramos muchos y era como de, ay, ya casi lo logro, pero luego llegaba el otro y toma la luz, que ya los liberó y yo como de, ¡ah! También jugar a las cebollitas, era algo muy chido y al de ¿cómo se llamaba? Chinchalagua. Ajá, ese era padrísimo. 12:31, solo los recuerdos quedan, pero tú estás aquí viviendo el hoy en 101.7 Mix, 80, 90 y más con Lu Ortega.
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0: ¡Yay! 12 con 50 minutos. Escuchamos a Avril Lavigne con este temazo Complicated a través de 101.7 Mix, 80s, 90s y más con Lu Ortega. Oye, quédate conmigo, Mixer, que en la siguiente hora te tengo una noticia de cómo un concierto de rock hizo un mini temblor. Así como lo escuchas, una de tus bandas favoritas lo provocó. Te lo cuento más adelante y te invito a que te quedes con nosotros a través de redes sociales, arroba Lu Ortega en Mix y Mix MX oficial. Y recordarte que el próximo jueves 28 de mayo en punto de las 4 de la tarde llega Mix Alternative, conducido por Iliana Rodríguez Reclu, y va a estar increíble porque será dedicado a Chris Cornell, un recorrido por la historia y legado musical de este artista a través de todas sus etapas. También hay que recordar que es una de las voces más inconfundibles, poderosas y profundas de la historia del rock de nuestro tiempo, por supuesto que sí. 12 con 50 minutos, tú estás en 101.7 Mix, 80s, 90s y más con Lu Ortega.
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2: ¡Hello, it's me! Lu Ortega en 101.7 Mix, 80s, 90s y más. Una de la tarde con 5 minutos, Mixer, y vamos a arrancar esta última hora con temas icónicos de la voz, de la energía, de la mano de Michael Jackson. En el año de 1982 lanza Thriller y el tema con el que abrimos esta última hora de programa es la canción Beat It de aquel entonces. Quédate conmigo que hay mucho de qué platicar, una nota interesante por compartirte y sobre todo la mejor carta musical. Síguenos en redes sociales, arroba Lu Ortega en Mix, Mixer MX oficial, y arrancamos entonces con Michael Jackson, Beat It, de 1983 en 101.7 Mix.

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2: Fans, ¡qué locura! Los datos fueron monitoreados en tiempo real, demostrando una vez más cómo la música y la ciencia pueden cruzarse de manera impresionante. Y sí, esta no es la primera vez que pasa con Metallica. Básicamente esto ya viene siendo de agenda. O sea, Metallica es igual a rock, a degenere y a todo lo padre en este mundo. Una con 15, estás en 101.7 Mix, 80s, 90s y más con Lu Ortega.
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0: 1:30 de la tarde, escuchaste John Travolta y Olivia Newton-John con Your Day Wonder Iguana a través de 101.7 Mix, 80s, 90s y más. Repito, Olivia Newton-John y John Travolta. Yeah, con este temazo de la década de los, finales de los 70s, Mixer. Qué buena canción, You Are the One That I Want. La escuchaste y disfrutaste a través de 101.7 Mix, 80s, 90s y más. Y oye, Mixer, tengo algo para ti. 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Continúas en 101.7 Mix, 80s, 90s y más con Lu Ortega.
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0: 9:45 de la tarde, escuchando The Reason de Hibastán a través de 101.7 Mix, 80s, 90s y más con Lu Ortega. Oye, Mixer, gracias por haberme acompañado en estas 4 horas de programa, te lo agradezco bastante y donde quiera que te encuentres, te mando un abrazo enorme y un besito bien trenado en la frente. Mil gracias a ti que estuviste aquí con nosotros compartiendo, Arturo, Moy, Caleb, Julio, también a Diego, a nuestro querido amigo Eddie, a Quique, Sandra, Luis, Osvaldo, Roberto, a Aurora, a Sammy, a Vic, a Caro, a Kelly, a Daniel, también a Jaime. Gracias por haber estado acá a través de 101.7 Mix, 80s, 90s y más, disfrutando y acompañándonos siempre. Si tú tuviste este programa como primera vez, te invito a que mañana me acompañes. Llego en punto de las 10 de la mañana para divertirnos. Toca jugar a Divino Adivinador y de igual manera mucha buena música. Te invito a que te quedes también con nuestro compañero Cristian Gutiérrez Alonso en Panorama Informativo Michoacán para que te pongas al día de lo más relevante de nuestro estado. Y también te recuerdo que en punto de las 3 llega Mike Rojas con más música y diversión aquí en 101.7 Mix. Soy Lu Ortega, quédate con la mejor música, entretenimiento, noticias en la mejor estación 101.7 Mix, 80s, 90s y más. Que tengas excelente día, bye bye. 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

Arranca el registro para el torneo Jalo Futbolero. Repartirá una bolsa de 100 mil pesos en premios. Ante las recientes lluvias, el OAPAS de Morelia mantiene un monitoreo permanente en ríos, también en redes. Jubilados de la Comisión Federal de Electricidad se manifiestan aquí en Morelia y exigen mesa de diálogo por reforma a sus pensiones. Esto y mucho más este día miércoles aquí en Panorama Informativo Michoacán. Quédate con nosotros. Yo soy Cristian Gutiérrez. Comenzamos.

Es como arrancamos, así arrancamos con buen ánimo esta tarde de miércoles. Ya salió el solecito, te invito a que te quedes. Ya sabes, panorama informativo con Cristian Gutiérrez.

Oiga, qué gusto, qué gusto. Bienvenidas y bienvenidos a Panorama Informativo Michoacán, información que sirve. Muchísimas gracias a las personas que ya están conmigo esta tarde de miércoles, es 13. Miércoles 13 de mayo, el año es 2026. Quédate con nosotros. Hoy vamos a tener una selección musical muy buena como la de ayer. Ya está con nosotros Lu Ortega. Le damos la bienvenida igual a Micha, a todos. Gracias a quienes están conmigo en Radio 101.7. Ya vas a casita, come sabroso, bien merecido. O si estás en la chamba, pues te doy la bienvenida. ¿Desde qué? ¿Será tu computadora? ¿Desde tu escritorio? ¿Desde el comercio? ¿El establecimiento? ¿Desde donde estés escuchándome? Gracias. Si estás a través de internet, muchísimas gracias. 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Ahí nos puedes encontrar. 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Ahora en internet, bueno, pues nos puedes escuchar desde cualquier lugar del mundo. Búscanos nada más como Mix Morelia 101.7 de FM y nos vas a poder escuchar en donde estés. Y si ya estás conmigo a través de las redes sociales, Facebook o YouTube, también te doy las gracias. Muchas gracias por estar con nosotros esta tarde. Me puedes ver y escuchar desde la cabina de Grupo Asir Morelia. Y tú puedes estar viéndome también en las redes sociales, pero hay que formar parte de alguno de los grupos que tenemos aquí en grupos de WhatsApp que tenemos aquí en Panorama Informativo Michoacán. ¿Cómo hacerle? Mándame un mensaje de WhatsApp al 4433-181742. Me pones por ahí, Cristiana, agrégame, me das tu nombre, tu apellido y yo te agrego a uno de los grupos de WhatsApp. En esos grupos todos los días recibes información, noticias, análisis, videos, memes, TikToks. También ahí se están subiendo noticias importantes todos los días, el reporte vial, ese siempre es demasiado útil. Y ahí, si estás en los grupos, puedes recibir toda esa información que sirve. 4433-181742, ahorita le voy a compartir la información, hay mucha. Vámonos, arrancamos con el objetivo de fomentar la convivencia ciudadana y la prevención del delito a través del deporte. Bueno, pues el gobierno del estado de Michoacán anunció el inicio del registro para el torneo llamado Jalo Futbolero. Esta competencia, dirigida a hombres y mujeres de 18 a 29 años, ofrece una bolsa de premios de 100,000 pesos para los equipos finalistas de ambas categorías. Durante la conferencia de prensa, la titular del área de comunicación social del gobierno del estado destacó que este torneo es parte integral de la estrategia estatal de seguridad. Este gobierno ha tenido muy claro que la convivencia y la prevención del delito son fundamentales y para ello el deporte es una herramienta clave, subrayando que se ha priorizado la construcción de canchas en zonas con mayores índices de violencia. También estuvo por ahí el titular del Secretariado Ejecutivo del Sistema Estatal de Seguridad Pública y bueno, pues él refirió que para desarrollar esta justa deportiva, la entidad cuenta con una infraestructura deportiva de 45 canchas construidas a través del Fondo para el Fortalecimiento para la Paz, en las cuales invirtió la administración estatal alrededor de 100 millones de pesos. Por ahí también estuvo el titular de la Comisión Estatal de Cultura Física y Deporte del Estado de Michoacán, y bueno, él explicó que la convocatoria cierra el domingo 17 de mayo, mientras que la etapa eliminatoria se llevará a cabo los días 24 y 31 de mayo. En 8 sedes principales, el 6 de junio se efectuarán los cuartos de final y semifinales y la final será el 7 de junio en el Estadio Morelos. Perfecto, pues ahí está. Se viene este encuentro de Jalo Futbolero. Si les gusta el soccer, pues ahí tienen una gran oportunidad. Para que nos escuchen, 4433, nos escriban, 181742. Rosario Guzmán ya está con nosotros. Rosario, bienvenida a Panorama Informativo Michoacán. Te damos las gracias de que nos estés escuchando. ¿Cómo estará el clima ahorita aquí en la ciudad de Morelia? Bueno, el solecito ya salió. Yo creo que va a estar haciendo calor. Pero, pues no como en días pasados, ¿no? No como en días pasados, aunque ha estado nublado en otros días. Hoy
pues hoy el cielo está completamente despejado. 2:08 p.m. ¿Qué días tan raros? Con 8 minutos. Si nos quieres mandar algún mensaje, 4433-1817-42. Ahorita le voy a platicar. Quiero que sigamos hablando un poco de lo que sucedió en la Universidad Latina de América, en la preparatoria. Porque, bueno, no sé si usted tuvo la oportunidad de escuchar el día de hoy mi participación en el... Bueno, tuve dos en el Noticiario Nacional a las 9:10 de la mañana. Precisamente hablé sobre el tema de la preparatoria aquí de la Universidad Latina de América. El día de ayer pude platicar con una persona que conoce el contexto del presunto buleado del joven a quien presumiblemente lo habrían buleado. Y me platicó el contexto, porque esta persona conoce el contexto. Y entre otras cosas me dijo: Cristian, no es como se ha comentado en los medios de comunicación. A este joven ni lo bulean, y pues existe miedo porque el señor, el papá, que además el audio lo escuchamos, de hecho lo pusimos a nivel nacional, fue nota nacional, el papá amenaza de muerte a los estudiantes, a los jóvenes que están en un aula en la preparatoria de esta Universidad Latina de América. ¿Qué implicaciones tendrá eso? No lo sé. Bueno, en fin, hasta ahí dejo el tema. Lo que a mí me gustaría es seguirlo escuchando o leyendo más bien a usted. ¿Usted qué opina? ¿Qué haría en caso de ser papá, mamá? ¿O qué diría de la institución o de las instituciones educativas en el estado de Michoacán? O a lo mejor me escucha y usted está o vivió en alguna otra entidad de la República Mexicana y conoce alguna historia que haya sucedido en alguna otra entidad. Este tema del bullying en las escuelas y cuando ya no hay más que la intervención de los padres, porque las instituciones o no se dan cuenta o se dan cuenta y no hacen nada. 4433-1817-42. Déjeme ver si rescato algunas respuestas del sondeo que lanzamos ayer con nuestro aliado informativo, Esfera Noticias Analizadas, Facebook. Déjeme ver si cacho algunas respuestas. Aquí las voy a leer. A ver usted qué opina del tema. 4433-1817-42. Si nos quiere compartir algún comentario. Oiga, jubilados de la Comisión Federal de Electricidad se manifestaron este día aquí en Morelia. Ellos están exigiendo una mesa de diálogo para el tema de reformas o de reforma a las pensiones. Alrededor de 150 jubilados de la Comisión Federal de Electricidad se manifestaron una vez más en las instalaciones de la División Centro Occidente aquí en Morelia para exigir una mesa de diálogo. Esto ante la reforma de

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0: con Luisa Carrandi.
1: Madonna estrenará video de 10 minutos de Confessions 2 en el Festival de Tribeca. Hombre acusado de robar música inédita de Beyoncé se declara culpable. Los Rolling Stones revelan la lista de canciones de su nuevo álbum, pero en idiomas extranjeros. Elton John dice que su nuevo álbum es diferente a cualquiera que haya creado anteriormente. La película de Spike Lee, American Utopia, de David Byrne, regresará a los cines por una sola noche en 4K. Duran Duran se niega a tocar en Glastonbury a menos que sea en el acto principal.
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¿En alguna serie ponen esta rola? ¿Sabes en cuál? A ver si alguien nos sabe decir en qué serie de televisión noventerona ponían esta,

0: Bueno, 2:21. Gracias por seguir con nosotros esta tarde de miércoles 13 de mayo de 2026 aquí en Panorama Informativo Michoacán. Si nos quieres compartir alguna opinión, 44 33 18 17 42. A ver qué nos quieres compartir y aquí con muchísimo gusto vamos a leer tus comentarios. Por ejemplo, acá me están escribiendo, aunque me piden el anonimato, y por supuesto que sí. Hola, Cristian, nuevamente te molesto. Dice, si esos muchachos que dicen haber visto a mi hijo en malas condiciones, ¿por qué no lo ayudaron? En lugar de estar subiendo videos, eso es bullying. No lo logran entender. Te pido que me escuches de manera personal, si tienes tiempo. Sí, claro que sí, con mucho gusto. Después por acá alguien me dice, buenas tardes, yo tengo una hija que da clases en La Salle, Morelia, y al igual que en la UNLA, los profesores se sienten amedrentados por los papás que presumen algún poder político o económico y se sienten con influencias, y por esa cuestión los profesores prefieren hacerse de la vista gorda. Muchas gracias a la persona que me escribió para hacerme ese comentario. Por acá me dicen, este en privado, por favor, con todo gusto, al menos en el Salesiano y AM. Y en el Jefferson Fuentes me consta que sí hacen algo al respecto ante los casos de bullying. Perfecto. Muchísimas gracias a la persona que también me escribió esa opinión. 2:22. Bueno, ay, aquí está. Pues déjenme le comparto más información. Ríos Drenes, ¿cómo van las cosas en Morelia? Digo, apenas estamos en calores, pero las lluvias en algún momento tendrán que llegar, ¿no? Y suelen subir los niveles de Ríos Drenes en Morelia y en todos los lados, en todos los sitios, en todos los municipios. Y si los Ríos Drenes están con basura, ahí hay peligro, ¿eh? Derivado de las lluvias registradas aquí en Morelia, el director de LOAPAS de Morelia, Adolfo Fito Torres, informó que el personal operativo del organismo pues mantiene un monitoreo constante en los niveles de ríos y drenes de la ciudad con el objetivo de prevenir riesgos de inundación y también para salvaguardar a la población. Adolfo Torres detalló que durante las precipitaciones registradas el día de ayer, el Río Grande alcanzó un nivel del 45% y el Río Chiquito un 40%, mientras que algunos drenes registraron incrementos importantes como el Quinceo, con un 80%, Gertrudis Sánchez con un 85% y los Itzícuaros con un 90%. Sin embargo, bueno, pues señaló que hoy miércoles los niveles amanecieron considerablemente más bajos, reportándose el Río Grande, por ejemplo, a un 30%. El Río Chiquito se reportó este día a un 25%, mientras que el dren de los Itzícuaros permanece en observación con un nivel del 75%. Asimismo, el director del organismo destacó que continúan activas las brigadas de este organismo que realizan labores de limpieza y mantenimiento en estos cuerpos de agua como parte del programa de prevención de inundaciones 2026, impulsado por el gobierno de Morelia, encabezado por Alfonso Martínez Alcázar. Bueno, pues ahí está, ríos y drenes. Entonces, hagamos nuestra parte como ciudadanas y como ciudadanos. A nosotros lo que nos toca es no tirar basura, no tirar desperdicios. Y no solamente a los ríos y drenes, en las calles. Al final, el agua cuando llega arrastra. En fin, se han encontrado hasta carros han encontrado salas, colchones, lavadoras, y bueno, pues ya no digamos los pañales, las toallas femeninas, ¿no? O sea, y eso, pues eso no tiene que ver con los gobiernos. Eso no tiene que ver con los gobiernos, eso tiene que ver con uno. Porque luego nos quejamos, ¿no? Que el río ya se va a desbordar. Sí, ¿por qué? Pues por la basura. 2:25. Oiga, el tema de Acachuén, aquí en Michoacán. Qué complicado está ese tema. De verdad que está bien complicado. Integrantes de colectivos y organizaciones defensoras de derechos humanos se manifestaron hoy miércoles, esto frente a Palacio de Gobierno aquí en Morelia, para exigir atención inmediata a la crisis de seguridad que enfrenta la comunidad indígena de Acachuén en el municipio de Chilchota. Esto fue después de un ataque armado ocurrido el pasado 6 de mayo. Durante el posicionamiento público, los manifestantes denunciaron que la comunidad purépecha fue víctima de un asedio por parte del crimen organizado, hecho que dejó como saldo la muerte de dos adultos mayores identificados como Amador Flores y también Pablo Cortés. En su pronunciamiento recordaron que la agresión ocurrió mientras comuneros se encontraban reunidos para buscar mecanismos de protección ante hechos de inseguridad, extorsiones, secuestros y otras actividades ilícitas que señalaron han alcanzado comunidades rurales indígenas de toda esta región. Asimismo, denunciaron que desde el ataque ninguna autoridad estatal o federal ha acudido a la comunidad pese a las solicitudes de atención realizadas ante la Secretaría de Gobierno. También advirtieron que tanto las autoridades comunales como habitantes de Acachuén han recibido amenazas, por lo que consideran que su integridad se encuentra en riesgo. En este mensaje, que fue emitido frente a Palacio de Gobierno, las organizaciones señalaron que existe omisión y negligencia por parte del Estado en la protección de las comunidades indígenas y rurales frente al avance del crimen organizado. Y bueno, pues hoy hablaron de que llevarían a cabo una marcha pacífica desde la región de la Cañada de los 11 Pueblos hacia el municipio de Chilchota. 2:27 p.m. Déjeme leer por aquí otro mensaje. Cristian, sí, de manera anónima, no te preocupes. En la actualidad en todas las escuelas ponen sanciones. Poner sanciones no es fácil. Los alumnos no respetan a los docentes. Y las instituciones, a las instituciones les tiembla la mano para castigar. Muchísimas gracias a la persona que nos escribió. 2:27 p.m. Oiga, nos vamos directamente hasta el Hospital General Dr. Miguel Silva. Porque bueno, la Secretaría de Salud del Estado de Michoacán, ahí, en este hospital realizaron una exitosa procuración de órganos y tejidos gracias a la solidaridad de la familia de un hombre de 29 años, originario de Cuitzeo. El joven ingresó a la unidad hospitalaria con traumatismo cráneoencefálico, lo que derivó en muerte encefálica. Ante la pérdida, la familia del paciente, se dio y decidió honrar su memoria mediante la donación de órganos. Tras los protocolos médicos y legales correspondientes, el equipo de trasplantes del hospital logró la procuración de ambos riñones. Fueron trasplantados de forma inmediata a dos hombres de 29 y 41 años de edad. Además, ambas córneas se enviaron al Banco de Tejidos del Estado de México para su procesamiento y posterior trasplante. Bueno, pues la Secretaría de Salud está exhortando a la ciudadanía a sumarse a esta causa de vida e invita a informarse y, si así lo desea, manifestar a sus seres queridos su voluntad de donar. Bueno, ahí está, esto se realizó en el Hospital Civil. Oiga, dice por acá, me escribe alguien, qué vergüenza de obras del Estado, acabo de casi averiar mi auto con un panel, ¿cómo dice? Con un panel luminaria de puente de la Pepsi tirado a medio puente. Muchísimas gracias, caray, qué mala suerte. Este abandono por parte de las autoridades solo evidencia cada día más que el crimen organizado ya es uno mismo con el gobierno. Muchísimas gracias, Grecia. José Antonio González, también te saludo con mucho gusto. Gracias, José Antonio, fuerte abrazo. 2:29 p.m. A ver, aquí estamos en el grupo 2. Dice, grupo 2, están subiendo mensajes, comentarios. 4433-181742, Luis Ángel Fernández, gracias. Nos dice, puras jaladas de la 4T, ¿creen que pueden resolver todos los problemas con festivales y conciertos al pueblo plan pan y circo? Fernando Silva nos dice, pero el pueblo bueno y sabio con eso se conforma, deja ver de oír y se le olvida hablar. Juan Manuel Gutiérrez dice, buen día Cristian con acento, ¿y cuándo juegan las huilas? No juegan, ya nos eliminaron, ya nos dieron las gracias. Hasta el próximo torneo. Israel Bernal dice, para esos que dicen el valiente vive hasta que el cobarde quiere, a mí me tocó en la prepa que a una chica que la agredían un día se armó de valor, los enfrentó y se agarró a golpes con la otra chica. El resultado terminó en el estado de coma después de la golpiza que le puso la otra, y 2 o 3 meses después falleció y nunca supimos que a la otra ni siquiera la atraparan. No es una situación para tomar tan a la ligera. Por algo la persona que está siendo víctima no pone límites, simplemente porque percibe que el otro tiene el poder y capacidad para causarle daño. Moni Vargas, gracias. Desafortunadamente, dicen muchas instituciones, ya sean públicas o privadas, no toman en serio ese tipo de problemas como el bullying. En fin, es un tema muy serio. Vamos a una pausa, Luz. 2:31 p.m. Soy Cristian Gutiérrez. No le cambies, vuelvo.
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Ahí está. ¿De qué año es esa rola, Lu? ¿79? ¿Ahí ya era Michael Jackson o era todavía el grupo? ¿Ya era Michael Jackson? A ver.

0: Bueno, pues ahí está. Ya era Michael Jackson. Ya se había entonces separado de sus carnales. Todavía no. Ok. Entonces, vamos a seguirle aquí en Panorama Informativo Michoacán. Información que sirve para que nos escribas algún mensaje de WhatsApp. Con todo gusto aquí lo leemos. 4433-18-1742. 4433-18-1742. Dice, gracias a que no tienes control sobre Lu, tenemos buena selección musical. ¡Qué bueno! Pues ahí está. De eso se trata, ¿no? Bueno, vámonos con más información. A ver, acá, entre distractores mediáticos y crisis política, Morena busca contener el desgaste rumbo a elecciones. Así nos dice la analista de nombre Daniela Frutos. En medio de una administración marcada por señalamientos internacionales, crisis de seguridad y el inicio del reacomodo político rumbo a futuros procesos electorales, la reciente visita de la banda subcoreana BTS al Palacio Nacional, así como el anuncio posteriormente descartado sobre un posible recorte al calendario escolar, podrían formar parte de una estrategia de comunicación orientada a desviar la atención pública de temas de mayor impacto político para México. Así lo dijo la analista Daniela Frutos. En entrevista, señaló que la Federación Morena estaría recurriendo a temas de alto impacto mediático y popularidad para modificar la conversación pública en momentos donde, dijo, enfrenta desgaste político y preocupación por el escenario electoral que se aproxima. Sin alguna duda, el gobierno está total y completamente desesperado por desviar la atención. Claro que está teniendo miedo por las futuras elecciones que se aproximan, pero es lamentable ver cómo una vez más están viendo las cosas como partido, están viendo al electorado como un número y no como personas que tienen necesidades. Así sostuvo Daniela Frutos. La entrevista es mucho más larga, está muy interesante, y está en los grupos de WhatsApp de Panorama Informativo Michoacán, en los grupos de WhatsApp de Panorama. Si usted quiere ahí leer la entrevista de Daniela Frutos, a Daniela Frutos, está muy interesante. 2:40 p.m. Déjeme le comparto más información. Nos vamos hasta el Congreso del Estado. Mientras 7,000 hijas e hijos no pudieron abrazar a sus madres este 10 de mayo, el Congreso del Estado sigue sin legislar en materia de desaparición forzada. Así lo lamentó la diputada local Ana Vanessa Caratachea Sánchez. Señaló que los datos de COFADEM, alzando voces, arrojan que para este año hay cerca de 7,000 personas desaparecidas en Michoacán, mismas que no pudieron abrazar a sus madres el pasado domingo. Mientras muchas recibían flores, abrazos, comidas, las tradicionales mañanitas en sus casas, o por lo menos escuchar la voz de su hijo o hija decir feliz día, mamá, bueno, pues las madres buscadoras salían a marchar por las calles. La diputada del PAN hizo énfasis en la necesidad de que el debate de la ley de búsqueda de personas deje de estar detenido en el Congreso del Estado, mientras que ni el gobierno estatal ni el federal quieren abordar el tema. Terminó diciendo la diputada, vemos a la presidenta de la República, quien se asume como la representante y defensora en este país de las mujeres, pero no escucha a todas, porque no se puede presumir ser la voz de las mujeres cuando ni siquiera se recibe a las madres buscadoras en Palacio Nacional. Así lo dijo la diputada Vanessa Caratachea. Más información también del Congreso del Estado. Hablemos ahora de la familia. Porque bueno, ahí el diputado Baltasar Gaona, que además preside la mesa directiva del Congreso local, ha recibido una iniciativa ciudadana en el marco de la rueda de prensa que se desarrolló en la llamada Tribuna Ciudadana. El diputado Baltasar Gaona señaló que informará al Pleno de la actual legislatura la recepción de dicha iniciativa para que posteriormente sea turnada a la comisión pertinente y ahí sea analizada, discutida y se emita el dictamen correspondiente que volverá al Pleno para su votación. Dicha iniciativa fue entregada por los ciudadanos de nombre María del Carmen Sotomaya, Moisés García Díaz y Michelle Granados Ayala, quienes expusieron que esta iniciativa propone la creación del Instituto Michoacano para fortalecer e integrar a la familia. Además, señalaron que este debe de ser un organismo público descentralizado, con autonomía técnica y de gestión operativa, dotado de personalidad jurídica y patrimonio propio, cuyo objeto principal será diseñar, coordinar, evaluar y promover políticas públicas con perspectivas familiares, donde se atienda precisamente a la familia. más del Congreso local, 2:42 p.m. La diputada Nayeli Pedraza, ella dice, bueno, que legislar con el corazón significa que nuestras leyes deben traducirse en bienestar y en oportunidades reales para la gente. La inclusión no puede seguir siendo un acto de caridad, sino un mandato jurídico que garantice dignidad. Así lo afirmó la diputada de Morena, Nayeli Pedraza, al presentar en tribuna una reforma integral a la ley para la inclusión de las personas con discapacidad y a la ley de Hacienda del Estado. La legisladora denunció que la existencia de un vacío de transición donde las personas con discapacidad, tras concluir su formación, se encuentran con un abismo laboral debido a capacitaciones superficiales que duran apenas unos cuantos meses. Pues están tratando entonces de legislar ahí en el Congreso local en materia de discapacidad. Eso es importante. La idea es mejorar la dignidad en la vida de las personas. 2:43 p.m. Ahorita le vamos a entrar a los mensajes de WhatsApp. Y después de la pausa les voy a platicar de Massive Caller, la encuesta reciente que se ha dado a conocer. Digo, yo no sé, yo estoy por ejemplo en un grupo de Telegram a donde me llega esa encuesta, y hoy se publica una encuesta rumbo a la gubernatura de Michoacán. Un poquito más adelante lo comparto. A ver, déjenme voy a esta nota que es también importante. Un banco de arena que ha sido clausurado en Mújica. Temas del medio ambiente. En seguimiento a un procedimiento administrativo, bueno, pues la Procuraduría de Protección al Ambiente clausuró un banco de materiales pétreos en el municipio de Mújica debido al incumplimiento de las medidas correctivas para su regularización ambiental solicitadas por esta autoridad. Me refiero a la Procuraduría de Protección al Medio Ambiente. Anteriormente, bueno, pues se solicitó a los responsables presentar un estudio de daño ambiental, así como tramitar la licencia de aprovechamiento y la autorización en materia de impacto ambiental, debido a que se hizo caso omiso a las solicitudes realizadas por la autoridad. Bueno, pues la subdirección de lo contencioso ambiental en la PROAM ordenó la clausura de las actividades del sitio hasta que se cumpla con las medidas regulatorias. Temas del medio ambiente, sí, sí es importante meterle a los temas del medio ambiente. 2:45, me voy a una última pausa, no le cambie, soy Cristian Gutiérrez, ya vuelvo.
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Imagínate, tú que me escuchas, si eres chavorruco cuando estabas en, ¿qué? En el kinder o en la primaria, ya en los 70 o en los 80 principios, ¿no? Y te ponían ahí a hacer la tabla gimnástica y con tus pompones y ahí con Blondie.

0: Esa canción es muy buena, la neta es muy, muy, muy buena rola. Muy buena rola, Blondie. Bueno, 2:50. Vamos cerrando la parte informativa. Dice... Ok, gracias a terminación 0449. Ahorita leo con mucho gusto lo que me has enviado. Ok, perfecto. Hola, excelente tarde, Cristian. Una pregunta, esto es en cuanto a las estaciones de radio de Grupo SIR, como San Luis Potosí, Irapuato, Guanajuato, etcétera. ¿Por qué quitan las estaciones? Ya van en varias ciudades. Ok, esa sí no te la sé responder. No te la sé responder. Bueno. A ver, oiga, llega la Guelaguetza a Morelia. En el marco del 485 aniversario de Morelia, el gobierno municipal que encabeza el alcalde Alfonso Martínez Alcázar, a través de la Secretaría de Cultura, anunció la fiesta cultural La Guelaguetza llega a Morelia. Un encuentro artístico que fortalecerá los lazos de hermanamiento entre la capital michoacana y el municipio de Huajuapan de León, Oaxaca. La secretaria de Cultura, ella es Fátima Chávez, destacó que este evento permitirá a las y a los morelianos disfrutar de una de las expresiones culturales más emblemáticas de México, reconocida por su riqueza artística, musical y tradicional. Oiga, pues esto será el próximo sábado 16 de mayo, próximo sábado a las 6 de la tarde en el Palacio Municipal, el antiguo Palacio Municipal, este que está en Allende 403. 2:51. En abril, bueno, esta es una nota larga de nuestro compañero periodista y reportero Sergio Cortés Eslava. Voy a leer nada más una parte, le voy a compartir una parte. La otra la subiremos a los grupos de WhatsApp de Panorama Informativo Michoacán. Es nota roja, pero es extensa. Muy interesante porque trae unas cifras muy interesantes, pero está muy extensa. En abril nada cambió en torno a la violencia homicida contra las mujeres en Michoacán. Siguió la misma ruta recurrente de meses anteriores, donde en promedio al menos 12 mujeres han sido asesinadas en los diferentes municipios de la entidad, aunque principalmente Morelia, Zamora, Uruapan y Jacona. Mariana, de 22 años, Ana Luisa, de 39, Gloria Berenice, de 25, Maris Maribel, de 44, Alondra, de 32 años de edad, son apenas 5 de las 12 víctimas mortales que fueron identificadas luego de sus asesinatos. Las otras 7 no corrieron con la misma suerte, o al menos sus nombres no fueron dados a conocer. Habla esta nota de las mujeres asesinadas en Michoacán durante el mes de abril. Hasta ahí lo voy a dejar. Y vamos a subir la nota a los grupos de WhatsApp de Panorama Informativo Michoacán. Oiga, hay una alerta global. Están detectando sitios falsos que simulan vender boletos, pues para la justa deportiva que ya viene en unas cuantas semanas. Ya sabes, estos encuentros de fútbol que se vienen con la fiebre mundialista en aumento, la ciberdelincuencia ha puesto en marcha una maquinaria de engaño a escala internacional. Expertos en seguridad informática han encendido las alarmas tras detectar una red de sitios web que imitan a la perfección el portal oficial de la FIFA para robar dinero y datos personales de quienes buscan asegurar un lugar en el máximo evento deportivo. La compañía ESET, líder mundial en protección digital y desarrolladora del reconocido software antivirus Node32, informó que sus laboratorios han bloqueado, hasta el momento, 5 páginas apócrifas. Estos sitios no solo ofrecen boletos inexistentes, sino que utilizan diseños sofisticados y certificados de seguridad falsos para ganarse la confianza del usuario. Según el reporte, los delincuentes utilizan estas plataformas para recolectar desde números de tarjetas de crédito hasta fotos de pasaportes, información que luego es vendida en el mercado negro digital. El método principal utilizado en esta estafa es el phishing. En el phishing, este término que proviene de la palabra en inglés phishing o pesca, se refiere a una técnica donde los atacantes lanzan un anzuelo digital para que las víctimas caigan en el engaño. El anzuelo envía mensajes por WhatsApp, correos electrónicos o anuncios en redes sociales con ofertas irresistibles o sorteos de paquetes VIP. El enlace lleva a una página web falsa que luce idéntica a la oficial. El robo, bueno, pues al ingresar tus datos o realizar el pago, la información cae directamente en manos de los criminales. Entonces, bueno, ¿cómo protegerse? La sugerencia, porque también la nota es larga, vamos a subirla a los grupos de WhatsApp de Panorama. ¿Cómo protegerse de estos portales falsos en donde usted podría caer en una trampa en esta búsqueda de comprar boletos para la justa deportiva que ya viene en unas semanas en estos tres países, México, Estados Unidos, Canadá, pues ingrese nada más al sitio oficial de la FIFA. Eso es todo. 2:55 p.m. Oiga, la Fiscalía General del Estado de Michoacán, a través de la Fiscalía Regional de Uruapan, obtuvo de un juez de control vinculación a proceso en contra de Juan Carlos N. por su posible relación en el delito de trata de personas, en la hipótesis de transportación de personas menor de edad con fines de explotación para la realización de actividades delictivas cometidos en agravio de una adolescente de 15 años. 2:55 p.m. Me quedé pensando en la hora. 2:55. Oiga, tras una semana de intensa actividad en el auditorio Amado Nervo de Tepic, Nayarit, el boxeo concluyó su participación en la Olimpiada Nacional 2026. La delegación michoacana cerró la justa con un saldo de 4 medallas de bronce, según informó la Comisión Estatal de Cultura Física y Deporte. Entonces, los terceros lugares en la competencia fueron a cargo de Evelyn Ramírez, Lani Jiménez y Gretel Márquez, así como Andrés Gaona, quienes registraron una buena participación sobre el cuadrilátero que recibió a pugilistas de todo el país el pasado 5 de mayo. Fíjese qué interesante, tres mujeres en el box. ¡Wow! Increíble, eso está de super lujo. Y bueno, déjeme, felicidades al municipio, nos inundó el bulevar, gracias José Luis. ¿Qué sabes de las dos personas encontradas muertas en la presa de Coincio? Sí, algo leí en la nota, de la nota. No traigo esa nota hoy. Algo leí. De la presa de Coincio. Y bueno, para cerrar, 2:57, nos dicen por acá que el presidente municipal de Morelia, Alfonso Martínez Alcázar, se colocó la primera posición de intención de voto de cara a las elecciones de 2027. Esto de acuerdo al más reciente estudio de Massive Color. De acuerdo a la medición, Alfonso Martínez registra una intención del voto del 21.9% contra el 20.6% del aspirante morenista Raúl Morón. El tracking refleja que mientras el alcalde de Morelia suma puntos, la marca morena los pierde mes a mes. Me voy a ir. Gracias, Lu. Gracias, Mitch. Gracias a todas y a todos. Mañana en punto de las 2 de la tarde aquí nos escuchamos. Soy Cristian. Cristian con acento. Adiós.
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2: Mixer, hello. Yo soy Mike Rojas y estás en 101.7 Mix, 80s, 90s y más. 3 de la tarde con un minuto en este miércoles ya ombligo de semana, Mixer. 13 de mayo de 2026. Pásale porque vamos a estar arrancando nuestras primeras 4 horas o nuestras 4 horas de programa juntos del día de hoy. Ombligo de semana lo vamos a pasar súper bien a través de la mejor sintonía. Y justamente arrancamos con Don Michael Jackson. Esto es del año 1983, Billie Jean, en 101.7 Mix, 80s, 90s y más, con Mike Rojas.

0: 10:09 de la tarde. Acabas de escuchar una gran rola de Dr. Alban. Esto fue It's My Life en 101.7 Mix. 80s, 90s y más. Con Mike Rojas. Estaba pensando, Mixer, en la cantidad de canciones que tienen justamente este mismo nombre, It's My Life. Yo siento que es un nombre bastante peculiar, bastante popular más bien para las rolas que tenemos, y precisamente una de ellas y de las más famosas y de mis favoritas es It's My Life de la legendaria banda Bon Jovi, por supuesto. No tiene nada que ver con esta rola que acabas de escuchar, o sea, no es un cover, no es una versión diferente, simple y sencillamente, pues es una canción que comparten el mismo nombre. Así también Tok Tok tiene otra versión de otra de esta misma rola, y también, si mal no recuerdo, la banda de Gwen Stefani también por ahí tenía una canción muy similar con el mismo nombre, It's My Life. Un nombre muy popular para esta canción. Quédate en 101.7 Mix, 80s, 90s y más con Mike Rojas.
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0: 3:26 de la tarde. Acabas de escuchar una gran rola. Esto fue The Pilot. A cargo de esta gran banda fue Magic. En 101.7 Mix. 80s, 90s y más. Con Mike Rojas. 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Quédate en 101.7 Mix, 80s, 90s y más con Mike Rojas. 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

0: 3:43 de la tarde. Acabas de escuchar uno de esos videoclips que me traumó cuando era niño por allá del año 2000. Rock DJ del gran Robbie Williams en 101.7 Mix, 80s, 90s y más. Con Mike Rojas. Fíjate que Robbie Williams, con motivo de estar haciendo su gira, pues ahora sí que de promocionar su disco, ¿no? Pues va a estar pisando tierras aztecas por acá en el mes de octubre. Honestamente, a mí sí me hubiera gustado bastante ir a este concierto. Sin embargo, pues híjole, ya sabes cómo están a veces las filas digitales, que es todo un rollo, Mixer, todo un rollo. Entonces, para mí no va a ser posible ir a este gran concierto. Pero yo te quiero preguntar, a ti que me estás escuchando, ¿qué artista no te perderías un concierto por nada del mundo? Y sí o sí, tienes que ir. Te leo y te escucho a través de arroba Mike Mix o en el Talkback en iHeartRadio. Quédate en 101.7 Mix, 80s, 90s y más con Mike Rojas.
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4: Mixer, hello, yo soy Mike Rojas y estás en 101.7 Mix, 80s, 90s y más. 4 de la tarde con 3 minutos en este miércoles 13 de mayo de 2026. Pásale porque estamos arrancando nuestra segunda hora de programa juntos y agárrate, porque lo mejor de todo es que es una hora completa de música continua. Recuerda, no hay cortes comerciales, solo tú y yo platicando de tus artistas mix favoritos. Y justamente arrancamos con uno de mis favoritos y una de mis rolas favoritas también. Esto es Heaven de Brian Adams a través de 101.7 Mix, 80s, 90s y más con Mike Rojas.

0: 4:10 de la tarde. Acabas de escuchar una gran, gran rola de Jet. Esto fue Are You Gonna Be My Girl en 101.7 Mix. 80s, 90s y más. Con Mike Rojas. Oye, Mixer, vamos a hablar un poquito en esta ocasión de películas, ¿no? Vamos a remontarnos un poquito al cine, porque resulta que va a estar estrenándose una precuela. Esta es una serie de Viernes 13. Esto tras después de más de 17 años sin una película oficial de la saga. Sin embargo, esto es una serie, como bien te comenté, después de que en el 2009 tuvimos la última entrega. Esta ya tenemos fecha, de hecho, de estreno, que es el próximo 15 de octubre de este mismo año 2026, y aparentemente pues pinta para que sea el regreso de grandes y sobre todo referencias directas a la película original. Vamos a estar pendientes, Mixer. Quédate en 101.7 Mix, 80s, 90s y más con Mike Rojas.
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0: 4:26 de la tarde. Acabas de escuchar una gran rola del año 1993 a cargo de Mariah Carey. Esto fue Without You en 101.7 Mix, 80s, 90s y más. Con Mike Rojas, esta es una versión de la original por allá de 1970. Y es que justamente fue grabada por primera vez por el grupo de rock Badfinger. Y la canción, pues, fue compuesta por dos de sus miembros, tanto Pete Ham como Tom Evans. Y justamente había sido considerada como una de las grandes rolas de Mariah Carey. Y ha sido considerada como una de sus grandes canciones a lo largo del tiempo. De hecho, fue lanzada como el tercer sencillo de su tercer álbum de estudio, Music Box, que precisamente se lanzó por allá de 1993. La verdad, ¿qué te puedo decir? Una gran, gran rola, Mixer. Quédate conmigo, te acompaño hasta las 7 de la tarde-noche a través de la mejor sintonía en 101.7 Mix, 80s, 90s y más con Mike Rojas.
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0: 4:42 de la tarde. Eso que escuchaste fue Another Brick in the Wall Part 2 del año 1979 a cargo de la legendaria Pink Floyd en 101.7 Mix, 80s, 90s y más. Con Mike Rojas. Oye, Mixer, déjame enviarle un gran abrazo, un saludo enorme a mi gran amiga Cecil Sarabia, que me dice que nos va escuchando también, y por supuesto a todos los de la Ruta Gris, específicamente a la Gris número 63. Qué buen gusto tiene usted, y por supuesto a todos nuestros Mixers que nos están escuchando, donde quiera que te encuentres y a donde quiera que vayas. También, claro, a Kelly Nieto, a Arturo Escalera y a Caleb Telles, que de hecho déjame enviarle una felicitación enorme a Arturo Escalera, que me dice que ya se reintegró a trabajar, pues después de un periodo complicado de salud. Hermano, de verdad, qué gusto escucharte, y sobre todo escucharte bien y ya, de nuevo en forma y en la chamba como debe ser, amigo. Vamos a quedarnos a lo largo de este día hasta las 7 de la tarde noche a través de la mejor sintonía en 101.7 Mix, 80s, 90s y más, con Mike Rojas.
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2: Madonna estrenará video de 10 minutos de Confessions 2 en el Festival de Tribeca. Hombre acusado de robar música inédita de Beyoncé se declara culpable. Los Rolling Stones revelan la lista de canciones de su nuevo álbum, pero en idiomas extranjeros. Elton John dice que su nuevo álbum es diferente a cualquiera que haya creado anteriormente. La película de Spike Lee, American Utopia, de David Byrne, regresará a los cines por una sola noche en 4K. Duran Duran se niega a tocar en Glastonbury a menos que sea en el acto principal.
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2: Mixer, hello, yo soy Mike Rojas y estás en 101.7 Mix, 80s, 90s y más, 5 de la tarde en este miércoles 13 de mayo de 2026, ombligo de semana. Mixer, vamos a estar con toda la actitud arrancando esta tercera hora de programa juntos. Hoy te acompaño hasta las 7 de la tarde noche a través de la mejor sintonía en 101.7 Mix, 80s, 90s y más, y en iHeartRadio también. Te voy a estar dejando con una gran rola de Don Michael Jackson, Smooth Criminal, en 101.7 Mix, 80s, 90s y más, con Mike Rojas.
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0: 5:09 de la tarde. Acabas de escuchar una gran rola a cargo de Mojo del año 2000. Ya 26 años de esta gran canción, Lady, en 101.7 Mix, 80s, 90s y más. Con Mike Rojas. Oye, Mixer, quiero contarte algo respecto a una noticia que te había dado el día de ayer y te dije que iba a dar y le íbamos a dar seguimiento justamente porque era algo bastante, bastante importante. Y es que resulta que hay muchos artistas que compraron o más bien vendieron su catálogo, esto de música, ¿no? Su catálogo musical. Pues resulta que dentro de estos también están los Red Hot Chili Peppers, que se unió a nombres como Bob Dylan, Bruce Springsteen y también a Queen. De acuerdo con la revista Billboard, la banda, liderada por el gran Anthony Kiedis, vendió su catálogo, esta vez a Warner Music Group, por 300 millones de dólares. Vamos a estar pendientes de esta información, de estas noticias en 101.7 Mix, 80s, 90s y más, con Mike Rojas.
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0: 5:27 de la tarde. Acabas de escuchar una gran rola. Esto fue Love Hurts a cargo de Nazareth en 101.7 Mix. 80s, 90s y más. Con Mike Rojas. Oye, Mixer, imagínate tú, tranquilo, estás aquí en la capital michoacana o estás en la ciudad donde quiera que te encuentres y de repente así vas caminando al centro y está tocando una de las bandas de rock más importantes en la historia de la música, por supuesto, me refiero a U2. Y es que justamente U2 sorprendió el día de ayer a muchísimas personas apareciendo en el centro histórico de la Ciudad de México para grabar el videoclip de Street of Dreams. Este es el próximo sencillo que están lanzando, ¿no? Y justamente Bono, The Edge, Adam Clayton y Larry Mullen Jr. fueron vistos filmando en la calle, así que tanto en República de Brasil y Plaza de Santo Domingo, acompañados de un montón de fans mexicanos, por supuesto. La verdad, fue un gran, gran gesto de la banda. Quédate en 101.7 Mix, 80s, 90s y más con Mike Rojas.
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5:41 de la tarde. Acabas de escuchar una gran rola a cargo de Sean Paul. Esto fue del año 2004, Mixer. 22 años de esta gran rola, I'm Still In Love With You, en 101.7 Mix. 80s, 90s y más. Con Mike Rojas. Y yo, Mixer, quiero comentarte algo. Más bien, quiero preguntarte primero que nada. ¿Qué haces el próximo jueves 28 de mayo en punto de las 4 de la tarde? Si no tienes un plan, yo te tengo un muy buen plan. Que te juntes con nosotros para nuestro próximo Mix Alternative, en esta ocasión de Chris Cornell. 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Mientras tanto, quédate en 101.7 Mix, 80s, 90s y más, con Mike Rojas.

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